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0: Continuamos, continuamos con más música en Pídela y Escúchala. ¿Cómo andan? Tenemos audios del tremendísimo Ismael. ¿Qué nos dice el Ismael?
1: Buena, buena, buena. Un saludo para Kabeloski, Loski. Está oyendo ahí en la 5 aguitadona.
0: ¿Cómo que anda aguitadona, pues? Y luego me canta una canción. Saludos para Chabelita Serna, mi señora chula hermosa. Le mandamos un saludo con muchísimo, muchísimo cariño. Y también por acá me dicen, güerita, anótame para los boletos. Claro que sí, mi reina hermosa, chula, preciosa. Aparte de que así te llamas, mira, sin querer le ando atinando tu nombre. Ah, claro que sí, te voy a anotar ahorita. Y de una vez, para los que me andan preguntando ahí, ¿qué onda, güerita? ¿Cómo está el rollo con los boletos? 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Tenemos llamadita. Hola, buenas tardes.
2: Ahorita buenas tardes, aquí le manda un abrazo.
0: Hola, don Pepe.
2: Don Antonio también.
0: Ah, claro que sí, le mandamos un saludo a Antonio con mucho cariño también para usted y para todos los de servicios públicos.
2: Estaba oyendo el show, le estaba reclamando de que el show.
0: Yo, mire, don Pepe, a mí nadie se me va vivo. Yo lo regaño porque, ¿cómo es posible, pues? ¿Cómo es posible que me lo quieran bajar, pues? Que me dice una muchacha, oye, güerita, quiero conocer ese señor que te habla mucho, al que es tu fan. Oye, mira, párale a tu carro. Ese señor es mío, ¿eh? Es mío, pues. ¿Para qué quiere conocerlo, pues? ¿Para qué es mío?
2: Ay, don. Fantasma, dile.
0: No, hombre.
2: Adiós.
0: Ándale, pues saludos. Ahí está don Pepe preguntando también por don John. Que sí, que base, que sí, que guate que traigo. Buenas tardes, güerito. Un saludo para Matute Olvera y una cumbia tropical, dice del Bravo. Claro que cierto, se la vamos a mandar. Ya son las 5:24, amigos. Y nos vamos con ese tema que se llama Nada Más y Nada Menos. Músico, poeta y loco de Sergio Vega. Para todos los románticos enamorados.

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7: Nuestro país ha participado en 17 de las 22 justas mundialistas que se han celebrado desde Uruguay 1930 hasta Qatar 2022. Para este 2026 será nuestra 18ª participación y la 3ª como organizadores. Hemos estado ausentes en Italia 1934 y Francia 38 bajo el formato de invitación. Ya en eliminatorias fue Alemania 74 la primera copa a la que no asistimos por no clasificar y la segunda España 82. Para el Mundial de Italia 90, el famoso caso de los cachirules nos costó la descalificación del torneo a meses de que iniciara. Para 2026 se clasificó de manera directa por ser país anfitrión. Esperemos que la oportunidad sea aprovechada y la escuadra tricolor saque la casta.
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0: Hello, hello, continuamos. 5 de la tarde ya con 47 minutos. Y acá no saben qué, amigos. Seguimos con las llamaditas, qué bárbaro. Seguimos con las llamadas el día de hoy. Que ya, ahorita les voy a decir lo que me dijeron a través de una llamada. Les voy a dar los números de cabina para que sigan reportando conmigo. 22-202-86 o también la línea telefónica de WhatsApp 622-165-7866. Así que síganse reportando conmigo a través de WhatsApp y a través de llamadas. Resulta que Don Macario es una persona que me llama también de allá de Los Palmares, de Empalme. Y pues no es como que me cele ni nada, ¿no? Pero no es como que me cele, pero sí me habla siempre, seguido y con respeto. Pues entonces yo lo nombro parte de las personas que me llaman muy seguido, pues. Entonces me habló ahorita y me dice, güerita, me dice, me dijo una palabra muy rara, la verdad, que no la recuerdo la palabra. Y me dice, güerita, me dice, ya me embarró ahí esta con su club de los chones, dice. Pero yo me refiero a los que me hablan muy seguido, pues. Y no, hombre, yo tenía una risotada con Don Macario. Pero qué bárbaro, digo. Y sí, cierto, Don Macario se comunica con mis compañeros también. No nomás conmigo, pues, pero son personas que siempre están frecuentemente en sintonía con nosotros y interactuando con nosotros los locutores. Y hay más gente que también está escuchándonos. Les digo porque ahorita, por ejemplo, me habló un señor y me dice, güerita, me dice, siempre te escucho, me dice, pero no todo el tiempo me reporto contigo. Entonces le digo, pues debería de reportarse. Le digo, no, me dice, casi no me gusta hablar en la radio, me dice. Entonces muchas veces la gente piensa que si se reportan aquí a la radio, casi siempre los vamos a sacar al aire, pero no, a veces toca pues la casualidad de que no estamos al aire o algo, pues entonces no se preocupen, ustedes síganse comunicando con nosotros. Pero la verdad me dio mucha risa. Si ustedes hubieran escuchado el tono de voz de Don Macario y las cosas que me decía, claro, o sea, en carrilla sana, ¿no? Yo siempre he dicho, me refiero a ustedes con mucha carrilla, pero con respeto. Yo siempre los respeto mucho a todos. Y pues con más ganas a Don Chon, porque es una persona de 83 años. Entonces yo, la verdad, fascinada y encantada de interactuar con Don Chon, porque imagínense la edad que tiene, 83 años, y saber que todavía tiene la fortaleza y el humor de seguir, o sea, interactuando y agarrando a carrilla. Y no, hombre, yo Don Chon, la verdad, lo admiro y lo respeto mucho. A todos ustedes también, a Don Memuchis, a Don Macario, a Don Pepe también, al Ismael también, o sea, me refiero a los hombres, ¿no? Porque pues de las señoras yo feliz y contenta, la verdad, tanto como a Laurita, Mari López también, que ya se anduvo reportando, también le mandamos un saludo. Hola, güerita preciosa, buena tarde, ¿me podrías poner la canción? Bueno, ya se la mandamos, ¿no? La canción que nos andaba pidiendo, una de Conjunto Primavera. Y la verdad, pues la verdad, yo siempre muy contenta de estar aquí con ustedes y interactuando. Tenemos llamadita antes de irme con más música. Hola, buenas tardes.
1: Preciosa.
0: Mande, Don Chon. ¿Qué pasó, Don Chon?
1: Te estoy escuchando.
0: Gracias, Don Chon, por seguir en sintonía.
1: Gracias, mi niña preciosa, porque aquí estamos contigo.
0: Gracias al vampiro. Dígale que cuidado, que ya casi cae la noche. Ya llega su momento del vampiro ahorita.
1: Ay,
0: ya casi nos cae la noche, dígale.
1: Ándale, pues.
0: Saludos, Don Chon, gracias.
1: Gracias. No me quedé muy gritón, muy enfadoso.
0: Ay, pues dele una cerveza para que se calle un rato.
1: No. Mejor me lo tomo yo.
0: Ah, pues tómeselo usted.
1: Pues, gracias.
0: Ándale, saludos.
1: Ándale, pues, mi niña, gracias.
0: Gracias, bye bye. Ahí está Don Chon. Nos vamos a ir de una vez con un tema de los Nureños de la Sierra, que se llama nada más y nada menos Nana Pancha, 5 ya con 51 minutos. Y amigos, terminamos la primera hora de Pídela y Escúchala, así que seguimos escuchando aquí también todos sus chismecitos que nos mandan a través de WhatsApp 622-165-7866 y síganse comunicando conmigo aquí con la Güerita FM en FM 105.3.

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4: El equipo tricolor ha tenido una participación regular en las Copas del Mundo. Lo más que se ha logrado son los cuartos de final, pero esto solo sucedió en México 1970 y 1986, ambas ocasiones en los mundiales celebrados en nuestro país. Rumbo a Brasil 2014, la selección nacional pasó por una severa crisis, ya que veníamos de más a menos tras haber conseguido el campeonato olímpico en Londres 2012, precisamente en una final disputada contra Brasil. Para este 2026, la historia es diferente y más promisoria por ser organizadores. Esperemos que para esta ocasión puedan lograr una actuación decorosa en casa.
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5: Seguimos con más música y con más saludos. Tenemos un audio del Ismael. No me acuerdo si lo sacamos o no lo sacamos, pero vamos a escucharlo. ¿Qué nos dice el Ismael?
6: Desde que llegaste.
5: Ay, mijito. Pásame una, por favor.
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5: ¡Qué bárbaro, el Ismael! ¡Qué romántico! ¿Estaré enamorado o qué? Nos pide canciones muy románticas. ¡Saludos para mi lucerito! ¡Venga, amiga! Te mando un saludo con mucho cariño. Dice, güerita, ya te estoy escuchando, amiga. Yo te estoy saludando desde que llegué, pues. Me extraña que siendo araña quieras subir por el elevador, pues. ¿Cómo, pues? ¿Cómo, pues? Y yo, mira, aquí mandándote saludos, mi chula. Y dice, güerita, ya te estoy escuchando. Yo desde que llegué te estoy mandando saludos, mi reina. ¿Qué te pasa, eh? ya sabe, mi lucerito, que yo la quiero y la aprecio muchísimo. Y justamente, mira amiga, no escuchaste, pero yo les estaba platicando la historia de cuando un día así empezaste a escucharme y aquí sigues conmigo acompañándome, mira. Bueno, no, mira, escucha, porque no me puedes ver, ¿verdad? Bueno, sí me ves de vez en cuando ahí en mis redes sociales, ahí en el Instagram, en el Facebook. En el WhatsApp, y fíjense que ahorita me encontré con una imagen ahí. Los que me tienen en el WhatsApp, ¡qué bárbaro! ¡Soy brava! ¡Qué bárbaro! Me puse una imagen ahí donde hay mucha ropa interior así volándose y todo. Que me salió ahí en la red social sin querer, yo la agarré y la guardé. Y dije yo, algo así me imagino cuando dicen los chones de la güerita, dice, que andan de volados, pues. Y les voy a decir una cosa, de veras. Mucha gente me dice, no es que anden ahí como que de volados, con el mal sentido, no, pues, pero me dicen, oye, güerita, me dice, ¿cómo tienes pretendientes, verdad? Me dice, con ese don Choni, y que levanta la polvadera, dice, con los celos, me dice, no se crean, de veras que sí, digo. Pero ya sabemos, pues, que es carrilla, pues, es carrilla. ¿Qué vamos a hacer, hombre? Hay que disfrutar la vida, hay que vivir alegres, hay que seguir siempre sonriendo. Yo la verdad, yo todos los días, a veces, no siempre, ¿verdad? Me levanto con una alegría y le doy gracias a Dios por un día más, por permitirme seguir respirando y por permitirme seguir aquí, seguir estando aquí con ustedes. O si me estoy comiendo un huevito, lo que me estoy comiendo, le doy gracias a Dios por seguir disfrutando de ese rico desayuno. Y ya se me pasa por un ratito, ¿no? Pero hay que ser felices, hay que vivir bien alegres y contentos. Como Chuy y Mauricio, pues no nos vamos a quedar muy atrás. 6 de la tarde ya con 18 minutos. Y también nos vamos a ir de una vez con una cumbiona. Bueno, ahorita nos vamos a ir con la cumbiona que me andaban pidiendo, pero por lo pronto ahorita nos vamos a ir con un tema que se llama nada más y nada menos Un sueño de tantos, de los Tigres del Norte. Ay, chiquititito, mi amor. Pásame una en este juevesito, jueves. Jueves ya 16, feliz día de las Carmen. El día de hoy les mandamos saludos. Carmen, se te perdió la cadenita. Ay, ya encontré la cadenita, Carmen.

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1: Antes de que se vaya de una vez, dedíquele la de estos celos con Chente Fernández a mis amigazos, a don Pepe y a don Chon.
2: Ya lo dijo don Memuchis, nos vamos con ese tema que se llama Estos celos de Vicente Fernández, para todos mis amigos y mis amores incógnitas que dicen por ahí.

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11: La Copa del Mundo de 1966, llevada a cabo en Inglaterra, truncó la posibilidad de un tricampeonato y a la postre, un posible tetracampeonato para la escuadra de Brasil, quienes desde Suecia 58 venían con una racha increíble. La historia ya está escrita, el equipo inglés jamás ha podido volver a ganar, no así la verde amarela que hoy es pentacampeona. Volviendo con los hombres gol, el crack de 1966 fue Eusebio de Portugal, mejor conocido como la Pantera Negra. Él anotó 9 goles de los 89 que hubo en toda la justa. La fanaticada se desbordó como nunca, imponiendo récord de asistencia, con 1.563.135 asistentes para los 32 encuentros celebrados. Otra figura emblemática de esta copa fue el joven jugador alemán, el Kaiser, Franz Beckenbauer.
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2: Con más música y con más saludos. Aquí no saben qué me dijeron a través de WhatsApp. Mira, te voy a decir. La canción que me estás pidiendo se llama Petacas de Banda Machos. No se llama así como me dijiste. No puedo decir al aire la verdad lo que me dijiste, pero voy a leer el mensaje que sí puedo leer. Güerita, buenas tardes. ¿Me podrías poner una rola de Banda Machos? Será un exceso si te pido que me pongas la canción de las petacas. Dice, si te pido que me pongas las petacas, será mucho exceso. Dice, pero ¿cómo pues? ¿Cómo está ese rollo, Mira qué atrevidote me saliste. Saludos, dice, es parte del cotorreo. Dice, espero no ofenderte. Si en algún momento te sientes que me pasé, por favor me lo dices. Para decirte, doña Márgara, con todo respeto, dice, mira, déjame decirte que así como tú me dices, con todo respeto, me llamo Margarita, déjame decirte. No me ofendería si me dices Márgara, porque así me llamo. Mi nombre es Adriana Margarita, fíjate. Adriana Margarita Sánchez Pérez. Así que no me ofendes si me dices Márgara, amigo. Te doy barra libre, hombre, ya sabes. Porque yo sé, no me ofende, porque de Márgara no tengo nada, pues. Nada. ¿Y quiere la canción? La de las petacas. La de Banda Machos, dice que la quiere. Claro que es cierto, se la vamos a mandar. Porque es muy alegre, mi amigo, y siempre cotorrea. Y fíjense que él es igual que mi Lucerito. Un día me escuchó y ya no se fue, dice, y aquí te sigo escuchando. No me había tocado escucharte, me dice. Bueno, no sé cómo estuvo la historia, y que me dijo que sí me había escuchado, pero nunca interactuaba conmigo. Algo así me dijo. No me acuerdo muy bien. Lo que sí me acuerdo es de mi Lucerito, que le quiere mandar un saludo, dice, a su tía Carmen. Que porque es Día de las Carmen, dice, por favor, mándale un saludo a mi tía Carmen Lucero Moreno, para... Porque es Día de las Carmen, claro que sí, y les pregunté yo. ¿Y Carmen ya encontró la cadenita? ¿Será que sí o no? ¿Será que no? 6:40, amigos, y nos vamos a ir con este tema que se llama Petacas de Banda Machos. Algo que nos andaban pidiendo, de hecho es con la canción con la que yo me fondeo, pero ahorita ando con la de esa. Esa, la de Cánchame, pues. Ahí te va la rolita, amigo, una cumbiona, pero buena, ¿eh?

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1: Continuamos con el último audio ya, porque ya me voy a despedir. Escucha nomás lo que me dicen. No te decía Márgara a ti, dice. Me refería al personaje de Doña Márgara Francisca, dice. Ah, ok. Al que les dice cosas que no debe y luego les dice con todo respeto, dice. O sea que te pedía las petacas, pero con todo respeto. Y me mandó un audio, mi amigo. ¿Qué nos dice, mi amigo?
2: Además, ahorita, la que yo te pedía sí se llama Las Nachas.
1: ¡Épale!
2: ¿De cuánto por Las Nachas, Doña Cuca? Me pusiste las petacas y está buena, pero yo te pedía la otra. Gracias, de todas maneras, saludotes.
1: ¡Ay, qué bárbaro! Fíjate que no sabía qué canción me estabas pidiendo. Acerca que ya me mencionaste, ¿no? Pero dice, míralo, qué bárbaro, mi amigo. Ay, amigos, pues ni modo, la verdad, llegó el momento ya de despedirme, pero sin antes recordarles que voy a andar aquí mañana en punto a las 4 de la tarde para continuar con más ambiente, con más música y con excelente programación que ustedes mismos me van pidiendo. Así que me retiro, me les voy, 6:50, amigos. Yo soy Adriana Sánchez, la güerita FM, así que síganse comunicando mañana conmigo, y feliz día a todas las Carmen. El último saludito que tengo también para mandarlo para Doña Olga, ya la regañé. Doña Olga, tenía rato que no me hablaba, porque no me había hablado, güerita, dice, se me pasa hablarte, pero sí te escucho, dice. Saludos para Carmelo Velázquez, que nos escucha por allá por el Golfo, de parte de su hermana Olga. Ahí está el saludo, con muchísimo cariño. Y nos vamos con ese tema que se llama Corazón Sin Cara, de Anakin Larios.

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Buenas tardes, buenas tardes. La mejor de las tardes en este día que ya estamos a juevetes para Navarrete, jueves 16 de abril del 2026. 16, enero, febrero, marzo, abril, mayo, junio, julio. ¿Cómo? ¿Qué dije yo? ¿De abril dije algo? Es julio, ¿no? Enero, febrero, marzo, abril, mayo, junio, julio. Bueno, 16 de julio del 2026. Me da mucho gusto saludarlos allá en el lugar donde usted se encuentra en estos momentos, ya para enterarse de las informaciones de lo que se ha estado generando en el transcurso de las horas, desde la noche de ayer, madrugada de hoy hasta este momento. Qué bueno que ya me está sintonizando. La línea telefónica es en el C22-22-202-86. 622-22-202-86. Le voy a dar a conocer lo del Servicio Meteorológico Nacional. Mande, buenas tardes. Bueno. Bueno, pues quedó bueno. Para el día de mañana, aquí en Guaymas, en Empalme, sus valles, San Carlos dice que el Servicio Meteorológico Nacional de Conagua prevé un día caluroso con intervalos nubosos y una temperatura máxima de 36 grados, descendiendo a una mínima de 29. Se esperan vientos de 23 kilómetros con ráfagas de hasta 35 kilómetros y una probabilidad muy baja de un 20% de lluvia. El clima para el día de mañana. Eso es lo que se informa por parte de la fuente oficial. Por acá, en lo que es ya también en otras informaciones, lluvias, tormentas y granizo. ¿Desde cuándo no cae granizo aquí? En lo que es en la región de Guaymas, Empalme, sus valles. ¿Desde cuándo que no? No cae granizo. Nada de eso. Le doy a conocer precisamente esta información. Los efectos del monzón mexicano continuarán el día de hoy en Sonora y en combinación con una vaguada en altura favorecerán condiciones para lluvias de moderadas a fuertes con puntuales muy fuertes, principalmente en regiones del norte, noroeste, este, centro y sierra de la entidad. La Coordinación Estatal de Protección Civil informó que las precipitaciones podrían estar acompañadas de rachas de viento intensas, descargas eléctricas y posible caída de granizo, por lo que pidió a la población mantenerse atenta a los avisos meteorológicos. De acuerdo con el pronóstico emitido con Protección Civil Estatal,
las mayores probabilidades de precipitación para el día de hoy se concentran en municipios de la zona norte y sierra. Entre las ciudades con mayor posibilidad de lluvia se encuentran Nogales, un 70%. Agua Prieta, igual, con 70%. Y ya de ahí brinca a Hermosillo, a Navojoa y a Guaymas, con un 20% de probabilidades. Para Ciudad Obregón se prevé una probabilidad de lluvia del 10%, mientras que en San Luis Río Colorado no se contempla precipitación durante la jornada, aunque se mantiene el potencial de lluvias. Sonora continuará con un ambiente caluroso y húmedo, principalmente en el noroeste y centro del estado. Las temperaturas máximas pronosticadas son en San Luis Río Colorado 43, fíjese. Acá en la capital de nuestro estado de Sonora, 38. Ciudad Obregón, 39. Navojoa, 40. Nogales, 30. Agua Prieta, 29. Y Guaymas, 35. Protección Civil indicó que también podrían registrarse rachas de viento de hasta 60 kilómetros por hora en algunos municipios. Las condiciones previstas son Hermosillo, rachas de hasta 60 kilómetros, al igual que Nogales. Y también en 60 kilómetros está San Luis Río Colorado. Luego Ciudad Obregón y Agua Prieta con un 50 kilómetros. Navojoa y Guaymas también con rachas de 40 kilómetros. Son las 7 ya con 13 minutos. 7 con 13 minutos. Pues hasta dónde estamos llegando, ¿no? Fíjese, hay fraudes. Dice que con falsos brigadistas que están visitando las viviendas. Aguas, pues. La Secretaría de Salud de Sonora detectó que personas se hacen pasar por brigadistas para visitar viviendas, revisar posibles criaderos de mosquitos y solicitar aportaciones económicas a los ciudadanos. Ante estos reportes, el secretario de Salud, José Luis Salomía, pidió a la población no realizar ningún tipo de pago y recordó que las acciones para prevenir enfermedades transmitidas por mosquitos y garrapatas son completamente gratuitas. Alomía reiteró que los trabajos de prevención y control de enfermedades como dengue, zika, bueno, y algunas otras, así como las relacionadas con garrapatas, son realizados con recursos e insumos de la dependencia estatal. La advertencia surgió después de que, mediante redes sociales, se reportara que algunas personas acudían casa por casa y se identificaban como trabajadores de la Secretaría de Salud. Los supuestos brigadistas señalaban que realizarían labores
para detectar criaderos de mosquitos, pero posteriormente pedían dinero a los residentes. El secretario de Salud explicó que el personal del área de vectores debe acudir a las viviendas debidamente identificado. Antes de permitir el acceso al domicilio, los ciudadanos pueden verificar que el trabajador porte chaleco institucional, credencial de identificación, nombre del trabajador, fecha o vigencia visible en la identificación. En caso de duda, la población puede solicitar al brigadista que muestre su credencial antes de permitirle ingresar o realizar cualquier actividad en la vivienda. Pues yo creo, ya como están las cosas, pues yo creo que mejor den lo que ellos andan por ahí poniendo en diferentes puntos y decirle al o a la propietaria de la vivienda lo que tiene que hacer y no permitirle la entrada, porque pues a como están las cosas, yo creo que no. ¿Sabe qué? Le vamos a dar esto y esto y esto y esto para que lo ponga aquí, aquí, aquí, aquí, aquí, ahí al interesado. Y asunto concluido.

Pues así las cosas con esto de la gente que están visitando viviendas, no se dejen sorprender que intentan cobrar por detectar criaderos de mosquitos y no se dejen sorprender ustedes por estos vividores. Si le digo, en todo andan y buscan la manera de cómo sorprender, de cómo sorprender a la gente, pero no que no lo sorprendan. Tenga mucho, pero muchísimo cuidado. De México, la detención del exgobernador de Baja California, Ernesto Rufo, investigado por su posible participación en operaciones de contrabando de combustible y delincuencia organizada, provocó una confrontación política sobre el origen, el momento y los alcances del procedimiento federal. La información fue obtenida y fue contrastada con el reporte de la Fiscalía General de la República, medios nacionales, comunicados partidistas y la legislación penal vigente.

relacionada con operaciones de contrabando de combustible realizadas por una empresa fundada por el exmandatario. La captura abrió dos discusiones distintas. La primera corresponde al proceso penal y a las pruebas que deberá presentar la fiscalía. La segunda se concentra en el terreno político, donde el PAN cuestionan la actuación de las autoridades, mientras Morena sostiene que el arresto responde a una investigación judicial y no a una maniobra contra la oposición. De acuerdo con la fiscalía, un juez autorizó la orden de aprehensión por la posible comisión de los delitos de delincuencia organizada, contrabando de combustible, participación en operaciones relacionadas con una empresa investigada por las autoridades federales. La captura fue ejecutada en Ensenada por agentes federales. Rufo deberá comparecer ante un juez de control, donde el Ministerio Público expondrá los hechos que le atribuye y solicitará, en su caso, que sea vinculado a proceso. La orden judicial no equivale a una condena. Su propósito es llevar a la persona imputada ante el juez para continuar el procedimiento. Durante la audiencia inicial se presentan las acusaciones, se analiza la solicitud de vinculación a proceso y se resuelven las posibles medidas cautelares. El Partido Acción Nacional manifestó su respaldo al exgobernador y afirmó que confía en que podría aclarar los hechos que se le imputan. El partido sostuvo que nadie debe estar por encima de la ley, pero tampoco por debajo de las garantías constitucionales. Por ello, pidió que el procedimiento se conduzca con respeto a la presunción de inocencia, apego al debido proceso, transparencia, acceso a una defensa adecuada, aplicación imparcial de la ley. El PAN también cuestionó que la captura ocurriera mientras aumentaba la tensión pública sobre la controversia que enfrenta la gobernadora de Baja California, Marina del Pilar Ávila, por la difusión de varios audios. La presunción de inocencia está reconocida en el artículo 20 de la Constitución. Por tanto, Rufo debe ser tratado como imputado y no como responsable mientras no exista una sentencia firme. La organización planteó que el procedimiento podría estar siendo utilizado para desviar la conversación pública de otros asuntos políticos. También rechazó que Rufo sea presentado anticipadamente como responsable de un esquema de huachicol

0: fiscal. Son las 7:27. 7:27.
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3: Reconocer a la educación inicial como un derecho de niñas y niños representa uno de los avances más importantes de los últimos años en México. Durante demasiado tiempo, se consideró que la educación comenzaba formalmente al ingresar a preescolar, como si los primeros años de vida fueran solamente una etapa de cuidado, alimentación y vigilancia. Hoy se entiende que desde el nacimiento se construyen capacidades emocionales, cognitivas, lingüísticas y sociales que pueden determinar buena parte del desarrollo futuro de una persona. La reforma al artículo 3 constitucional estableció desde el 2019 que la educación inicial forma parte de la educación básica y que corresponde al Estado garantizarla. Ese reconocimiento federal todavía requiere que las legislaciones estatales se actualicen y que las instituciones públicas conviertan el mandato constitucional en servicios reales, suficientes y accesibles. Por eso resulta positivo que en Sonora se haya abierto la discusión para subsanar la omisión legislativa y reconocer plenamente este derecho en la Constitución local y en la Ley de Educación del Estado. El Congreso de Sonora debe avanzar sin mayores demoras. Han transcurrido varios años desde la reforma federal y la armonización de las leyes estatales no debería depender de cálculos políticos, agendas particulares ni tiempos burocráticos. Subsanar la omisión implica establecer obligaciones concretas, definir responsabilidades institucionales, asegurar recursos presupuestales y construir un sistema de educación inicial que llegue a las familias desde las ciudades, las comunidades rurales y los pueblos originarios. El gobierno de Sonora ya ha destinado recursos para fortalecer instituciones públicas y privadas que presenten servicios de educación inicial. Esa inversión debe reconocerse porque representa un respaldo para espacios que realizan una labor necesaria, tanto para el desarrollo de las niñas y niños, como para miles de madres y padres que trabajan, estudian o buscan mejores oportunidades. Apoyar a las estancias infantiles es una inversión social que permite a las familias contar con espacios adecuados para cuidado y la formación de sus hijos. También contribuye a que más mujeres pueden permanecer en el mercado laboral y reduce desigualdades que comienzan precisamente durante los primeros años de vida. Pero el apoyo público, especialmente cuando se entrega a instituciones privadas, debe estar acompañado de controles rigurosos. Ninguna estancia infantil debería recibir recursos gubernamentales sin acreditar que cuenta con instalaciones seguras, personal capacitado, programas educativos, protocolos de protección civil, alimentación adecuada, condiciones sanitarias y mecanismos para prevenir cualquier forma de violencia o negligencia. Las autoridades deben verificar personalmente que los establecimientos existan, funcionen, atiendan realmente a las niñas y niños registrados y cumplan permanentemente con los requisitos. Es insuficiente recibir documentos, fotografías o declaraciones firmadas. La supervisión debe realizarse en el lugar de manera periódica y cuando corresponda, sin previo aviso. La experiencia del antiguo programa de estancias infantiles de la Secretaría de Desarrollo Social debe servir como advertencia. El proyecto nació como una política valiosa para apoyar a madres trabajadoras y familias sin acceso al Servicio de Seguridad Social. En el sexenio de Enrique Peña Nieto, representó una alternativa para miles de hogares que requerían un espacio cercano y económicamente accesible para sus hijos. El problema fue que, con el paso del tiempo, la falta de vigilancia permitió irregularidades. Auditorías y revisiones señalaron deficiencias en la comprobación de beneficiarios, insuficiente supervisión de los inmuebles, incumplimiento de requisitos y pagos relacionados con menores de edad que no asistían o cuya existencia no estaba debidamente acreditada. Incluso se habló de niños fantasmas y de recursos entregados sin comprobar plenamente el servicio ofrecido. La Auditoría Superior de la Federación también advirtió que no siempre se verificaban adecuadamente las capacidades de las responsables ni las condiciones de seguridad de los establecimientos. Aquello no significa que todo el programa fuera negativo ni que todas las estancias incurrieran en irregularidades. Sería injusto desacreditar a cientos de mujeres y educadoras que trabajaron con responsabilidad. Significa que una buena política pública puede deformarse cuando se entrega dinero sin controles, se construyen padrones poco confiables y la autoridad renuncia a supervisar. Sonora tiene ahora la oportunidad de hacerlo mejor. Los apoyos deben mantenerse y ampliarse, pero con padrones públicos, reglas claras, comprobación de gastos, inspecciones permanentes y sanciones para quienes simulen servicios, alteren registros o pongan en riesgo a los menores. También deben existir coordinaciones entre las autoridades educativas, protección civil, salud, los municipios y los organismos encargados de proteger los derechos de la niñez. La educación inicial no puede reducirse a abrir estancias y entregar subsidios. Requiere educadoras capacitadas, modelos pedagógicos, acompañamientos a las familias, detección temprana de problemas de desarrollo y espacios diseñados para garantizar la seguridad física y emocional de cada niña y niño. El Congreso de Sonora debe subsanar la omisión legislativa, pero después tendrá que vigilar que la reforma se cumpla. Una ley sin presupuesto, supervisión ni cobertura suficiente puede convertirse en una declaración decorativa. Lo verdaderamente importante será que el derecho reconocido en el papel se refleje en comunidades donde todavía no existe una sola institución de educación inicial y en familias que actualmente deben elegir entre trabajar o cuidar a sus hijos. Invertir en la primera infancia significa actuar antes de que aparezcan rezagos difíciles de corregir. Es una decisión positiva y necesaria, pero también exige cuidar cada peso y revisar cada espacio. Porque cuando se trata de niñas y niños, la confianza institucional nunca puede sustituir a la vigilancia, la transparencia y la responsabilidad.
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0: Son las 7:36. Dice en esta nota informativa de carácter internacional lo siguiente: México y Estados Unidos entran en una fase de alta tensión diplomática y económica. Jameson Greer, el representante comercial de Estados Unidos, ha dejado claro que la administración del presidente Donald Trump no se conformará con una revisión superficial del tratado entre México, Estados Unidos y Canadá. Durante su participación en el Aspen, Greer reveló que tiene instrucciones directas y explícitas para implementar mecanismos coercitivos que nivelen la balanza comercial. A pesar del tono firme, Greer calificó al gobierno mexicano de pragmático, señalando que las negociaciones avanzan de manera favorable. No obstante, el funcionario advirtió que no permitirán que México siga funcionando como una plataforma de ensamblaje para componentes provenientes de Asia, específicamente de China y Vietnam. Para combatir esto, Washington buscará endurecer las reglas de origen en sectores estratégicos. No solo se trata de la industria automotriz, sino también del sector industrial, electrónico y farmacéutico. El objetivo es claro: obligar a las empresas a trasladar su producción a territorio estadounidense o, en su defecto, asegurar que el contenido regional sea predominante norteamericano, cerrando la puerta a la triangulación comercial con Asia. Son las 7:39. Luego dice por acá, en esta nota informativa de Hermosillo, la clínica de medicina del ISSSTE reanudó el día de hoy la atención a los derechohabientes luego de concluir los trabajos de rehabilitación de la red eléctrica y verificar que las instalaciones cumplen con las condiciones necesarias para operar con seguridad. La información fue dada a conocer por un comunicado en las redes sociales del ISSSTE Sonora, que informó que la unidad médica ya se encuentra nuevamente en funcionamiento para finalizar las labores de mantenimiento. Las acciones realizadas incluyeron sustitución de componentes eléctricos, cambio de alimentadores y canalizaciones, intervención en diversos sistemas asociados, adecuaciones y mejoras en áreas específicas de la infraestructura eléctrica. El instituto informó que antes de reanudar la atención médica, se llevaron a cabo pruebas de funcionamiento y una revisión técnica de las instalaciones para confirmar que las condiciones fueran seguras tanto para los derechohabientes como para el personal de la unidad. 7:41. Pues qué bueno que ya se normalizó otra vez la atención allá en el ISSSTE en Hermosillo para los derechohabientes. Qué bueno. Dice por acá en esta otra nota informativa lo siguiente. A ver, dice por aquí. Daños materiales en un poste de Comisión Federal de Electricidad, la CFE por sus siglas, y falta de energía eléctrica en 6 colonias, fue el saldo que dejó un accidente que se registró al sur de Guaymas. El conductor de la unidad se impactó contra la estructura y posteriormente huyó del lugar. El reporte se realizó a través de la línea de emergencia 911 sobre un accidente sobre el bulevar Bacatete en la colonia Centinela. Durante la noche, el fuerte impacto provocó la interrupción del suministro eléctrico en colonias aledañas. El accidente ocurrió cuando un vehículo de color blanco se impactó contra el poste de energía eléctrica y posteriormente fue abandonado en el lugar. El fuerte impacto ocasionó el corte de energía eléctrica que afectó a las colonias Ampliación Independencia, Centinela, 23 de marzo, San Vicente, Las Palmas, el Golfo de California, entre otras colonias. Personal de la Comisión Federal de Electricidad acudió al sitio para sustituir el poste dañado y realizar las maniobras necesarias para restablecer el servicio eléctrico en los sectores afectados. Al sitio acudieron elementos del Departamento de Tránsito para realizar el peritaje correspondiente. Paramédico de Cruz Roja, las autoridades de tránsito iniciaron las investigaciones para identificar al conductor y deslindar las responsabilidades derivadas de este accidente, ya que en el lugar, según se da a conocer, no había nadie. Son las 7:45. 7:45, dice por aquí, en estas otras notas informativas. A ver qué es lo que tengo por aquí. Dice lo siguiente. Un operador de teleprompter fue suspendido de sus labores tras descubrirse su participación en un mercado de predicciones donde realizaba apuestas sobre el contenido de los discursos del presidente Donald Trump. El empleado involucrado obtuvo ganancias superiores a los $100,000 mediante la plataforma, apostando a palabras o frases específicas que aparecerían en las intervenciones públicas del mandatario. Esta información trascendió a través de un reporte donde se identificó a Gabriel Pérez como la persona detrás de estas operaciones financieras vinculadas a los mensajes de la presidencia allá en Estados Unidos.
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5: Tantas vueltas, tantos procesos, tantas asambleas y todo para que las candidaturas las designen como siempre los que mandan en los partidos. La verdad, qué afán de hacerse bolas y confundir todavía más a la gente cuando Morena, en el PAN y prácticamente en cualquier fuerza política, quienes realmente toman las decisiones siguen siendo los mismos de siempre. Cambian los nombres de los procedimientos, las reglas, los formatos y hasta los colores de los escenarios. Pero el desenlace suele conocerse desde mucho antes de que empiece la función. En Morena encontraron una fórmula muy ingeniosa para evitar decir que ya comenzaron las campañas. No son precampañas, aclaran, tampoco son campañas. Son procesos para elegir coordinadores y coordinadoras del proyecto, de la defensa, de la transformación, de los comités, de las causas y de cualquier otro nombre suficientemente largo para que nadie pueda acusarlos de promover candidaturas anticipadas. En los hechos, todo mundo entiende de qué se trata. 3 meses de registros, asambleas, recorridos, discursos, selfies, abrazos, propaganda partidista, encuestas, mediciones y movilización de estructuras para concluir, muy probablemente, en una decisión tomada en las más altas oficinas del poder político. Porque tampoco conviene exagerar con eso de dejar que la democracia haga de las suyas. Las encuestas sirven, siempre y cuando confirmen la decisión previamente acordada. Si dicen otra cosa, seguramente habrá una metodología muy sofisticada para explicar por qué el resultado correcto era el otro. Al final, la definición de la candidatura al gobierno de Sonora difícilmente escapará al acuerdo entre la presidenta de la República, el gobernador y la dirigencia nacional. Después vendrá el reparto del resto de las posiciones entre el partido y sus aliados, diputaciones, alcaldías, sindicaturas, regidurías, todo mediante el tradicional método de la negociación política que tan buenos resultados le ha dado a todos los partidos durante décadas. Así ha funcionado, así funciona y todo indica que así seguirá funcionando. Mientras tanto, cientos de simpatizantes recorrerán colonias convencidos de que su esfuerzo será determinante. Los equipos competirán entre ellos, intercambiarán indirectas, organizarán reuniones y medirán fuerzas y hasta terminarán enemistados por un proceso cuyo desenlace probablemente ya estaba bastante encaminado desde antes del registro. Pero el ritual debe cumplirse. La democracia también necesita escenografía, como para no quedarse atrás. el PAN decidió presentar su propia versión del espectáculo, una convocatoria para recibir solicitudes de aspirantes y una intensa jornada de afiliación que recuerda aquellas campañas de reclutamiento de maquilas, donde lo importante es el currículum. De pronto, aparecieron decenas de aspirantes promoviendo su imagen con un entusiasmo admirable, convencidos de que cada fotografía, cada reunión, cada publicación en redes sociales acerca un poco más la candidatura soñada. Aunque, siendo realistas, todos saben que las decisiones terminarán pasando por Antonio Astiazarán y por los pocos grupos políticos que aún conservan influencia dentro del PAN y sus aliados, que todo indica volverá a ser PRI, PRD y Movimiento Ciudadano. No resulta difícil entender por qué tantos aceleraron el paso. Todos quieren llegar fortalecidos a la mesa donde realmente se repartirán las posiciones. El problema consiste en vender como competencia abierta lo que en realidad será una negociación entre dirigencias. Cada partido intenta convencer a la ciudadanía de que ahora sí escuchará la voz de las bases. En los procesos se presumen transparencias, participación y apertura. Después llegan los acuerdos políticos, las cuotas, los equilibrios regionales, las alianzas, los compromisos y, curiosamente, las decisiones casi siempre terminan favoreciendo a quienes ya tenían mayores posibilidades desde el principio. Lo más preocupante no es que existan acuerdos políticos, eso forma parte de cualquier sistema de partidos. Lo verdaderamente desgastante es la simulación permanente, hacer creer durante meses que todo depende del entusiasmo ciudadano, cuando las decisiones fundamentales siguen concentradas en muy pocas manos. Y mientras unos y otros juegan a las campañas que oficialmente no son campañas, quienes observan desde fuera empiezan a cansarse mucho antes de que llegue la elección verdadera. 3 meses de promoción disfrazada, otros tantos de campañas constitucionales y un largo desfile de promesas terminan provocando exactamente el efecto contrario al que buscan. La gente se harta. Después aparecen los análisis preguntándose por qué aumenta el abstencionismo, por qué disminuye el interés ciudadano o por qué existe tanta desconfianza hacia los partidos políticos. Porque cuando todos insisten en presentar como competencia lo que termina resolviéndose por acuerdo, el ciudadano deja de sentirse participante y comienza a sentirse simple espectador de una obra cuyo final ya venía escrito desde el primer acto.
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2: Señor, el alma que te has llevado al cielo era el tesoro más grande de nuestro corazón. 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
0: Con profunda pena participamos sensible fallecimiento de Ernesto Cárdenas Páez. Él tenía 62 años. Está siendo velado en Capilla A de Funeraria San Martín, pendiente sus funerales, en el que fuera su domicilio, ubicado allá en el ejido Lázaro Cárdenas. Se está velando a la señora Lidia Lugo Ramos. Tenía 73 años, pendiente sus funerales. Descansen en paz, señora Lidia Lugo Ramos y el señor Ernesto Cárdenas Páez. Descansen en paz.
2: Señor, dale el descanso y por tu infinita misericordia haz que brille su alma en la luz de la gloria. 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
3: A través de los mundiales fueron surgiendo modificaciones y reestructuraciones. Por ejemplo, para Suiza en 1954, por primera vez las eliminatorias fueron muy copiosas. Cada vez eran más los equipos que querían estar en la gran fiesta. A ello había que agregarle la creación de la Confederación Asiática de Fútbol, por lo que por primera vez Corea y Japón participaban. Es así como la FIFA tenía de frente un compromiso cada vez mayor como organizador y autoridad máxima del balompié. Solo asistieron tres países americanos, entre ellos México. Uruguay consiguió el cuarto lugar, pero hasta entonces no era posible que tanto americanos como europeos pudieran ganarlo fuera de su continente. La historia del fútbol pronto daría un giro que solo un equipo ha logrado de manera contundente.
0: La escuadra carioca, Brasil.
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11: Son las 7:59. Un hombre y una mujer perdieron la vida en un trágico accidente vial registrado durante las primeras horas del día de hoy sobre la carretera federal México 15, a la altura de la comunidad de Pueblo Mayo, al norte de Navojoa. De acuerdo con los primeros reportes, ambos intentaban cruzar la vialidad a bordo de una motocicleta cuando fueron embestidos por un tractocamión. Tras el fuerte impacto, el conductor de la pesada unidad continuó su marcha sin detenerse. El percance ocurrió específicamente en el kilómetro 174 del kilómetro que conecta a Navojoa con Ciudad Obregón. Las víctimas fueron identificadas preliminarmente como Carmen, conocida como Beba, y Jesús, a quien apodaban el Bari. Ambos eran originarios de la comunidad de Bacame Nuevo, ubicada al sur de Sonora. Mande, buenas noches. Bueno, pues quedó un buenas noches. Al lugar del siniestro arribaron elementos de la Guardia Nacional. Y con esto, pues no me resta más que agradecer su fina atención que tuvieron a bien prestarme. Se van a quedar en la grata compañía de nuestro buen amigo Ángel Iván Baca, la mejor de las noches, que descansen. Servidor Gerardo Castro Ahumada. Mañana será otro día.
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4: Ronaldo de Assis Moreira, mejor conocido como Ronaldinho, fue un jugador contemporáneo de la escuadra verde-amarela. Nacido en 1980 en Porto Alegre, Brasil, cuenta con un amplio palmarés. Debutó con la selección grande en 1999, ganando la Copa América ese mismo año. Para el 2002, se coronó campeón en el Mundial de Corea-Japón, al lado de grandes figuras como Cafú, Roberto Carlos, Ronaldinho, Denilson, entre otros, comandados por Felipe Scolari. También fue campeón de la Copa Confederaciones de Alemania en 2005. Tuvo participación en 102 encuentros oficiales con su selección, anotando 35 goles. Jugó para el Paris Saint-Germain, Barcelona, Milán, Flamengo. En nuestro país lo hizo con el club Querétaro. Se retiró de las canchas en el 2018. Su retiro cerró un ciclo del llamado juego bonito que habían iniciado los cariocas en 1994 y que les brindó en 2002 el pentacampeonato, tras vencer en aquella final al equipo alemán por marcador de 2-0 con tantos de otro grande, Ronaldo Nazario.
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12: Antonio La Tota Carvajal y Rafael Márquez del Kaiser han sido los jugadores mexicanos que han participado en más mundiales. La Tota era conocido como el Cinco Copas tras haber tenido actividad como arquero en Brasil 1950, Suiza 54, Suecia 58, Chile 62 e Inglaterra 66. También es quien más encuentros en mundiales ha tenido por parte de nuestra selección con 10. Por su parte, el Kaiser Rafa Márquez participó desde Corea-Japón 2002 hasta Rusia 2018. Integrándose a esta elite, también tenemos a Andrés Guardado. Él ha participado desde Alemania 2006, pasando por Sudáfrica 2010, Brasil 2014, Rusia 2018 y Qatar 2022. El caso de Guillermo Ochoa es muy diferente, ya que ha sido convocado pero no ha pisado el terreno de juego en una de las 5 ocasiones, por lo que no se considera que ha jugado en todas.
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15: ¡Ay, no, manis! ¡Qué bárbaro es! ¡Saludos, plebes! ¿Cómo anda toda la clica? Espero que ande muy bien. Ahí le mandamos un saludote el otro día. ¡Ay, no! Ahí andaba en la playa de los algodones.
16: ¿Y qué andabas haciendo por allá?
15: ¡Ay, el otro día casi me ahogo ahí en la playa!
16: ¿Y qué pasó?
15: ¡Ay, lloré para desahogarme!
14: A él lo quieren, lo aman y lo adoran. Solo por su... olorosos, el viejo del sombrerón.

0: No, ¿qué estoy diciendo? Pues arrasa, ¿no? Un saludo, dice buenas noches a todo el público. La morrita de la 12, por ahí al Samuel y la Gaby, y los dos también. Buenas noches para toda la cliquilla, ¿no? Estaba ahí, dice, mi general, le dijo, ¿qué pasó, cabo? Que nos atacan, le dijo. Ay, ¿cómo cuántos son? Cabo, ¿cómo cuántos son? Le dijo, son 1001, mi general. ¿Y cómo sabe cuántos son? Le dijo, porque vi uno enfrente y como mil atrás.
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0: no más, te estoy diciendo, guasón. Iba el chiquito Medallas, que no, morrita. Te estoy diciendo.
1: ¡Esa es la Ramona! ¡Mana, yo me la comía toda la noche! ¡Ese es el viejo del sombrero! ¡Quiero mandar un saludo, Machi! Para mi señor padre, el famosísimo mecánico de Yucatán. ¿Para quién más? El señor Guillermo Cerona. ¡Para, sacate las caguamas, Machi!
2: No, hombre, que cuentan que la Daniela, el otra vez, iba pasando el vato ese que... ¡El panadero con el pan! ¡El panadero con el pan! Y salió la Daniela y le dijo, oiga, ayer le compré un pan y me salió un pelo en la concha. Y el panadero le decía, a mí, ¿qué? ¿Compres un rastrillo para que se la rasure? Eso ya ni se usa, ahí los pelos ahí ya ni se usan, doña.
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0: Dice de Brian, sacate del Himalaya, Wachi, pura sal. A ver, a ver, a ver. ¿Qué le dijo un policía a otro policía? Vamos a poner a esa doña para sacarle por los chescos. Soy mala, Wachi. ¡Épale! ¿Qué pasó? ¿Qué pasó? Ahí sí van a perdonar, Wachi. Los pelos bien regalados, ¿eh?
1: La neta, huesona, estás bien chila tú, huesona, neta, que me haces la noche. Y así nomás, acá, te voy a regalar un boleto para que veas a los cadetes este primero de agosto. Es que déjate caer, o sea, déjate venir por él. Acá la radio, ¿no? El 31, te vienes por el 31 de julio. 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Fíjense que una chica de 18 años se casó con un viejito de 80. Y en plena luna de miel, guasona, la morrilla se murió. Ya que le hicieron la autopsia, salió ahí, muere por ingerir leche vencida.
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2: Que Colcena ya dijo el Brian, ya lo salió de su propia voz. Vamos, el que se raje.
3: Guasona, yo no me rajo, Guasona. Tú caes el viernes 31 por tu boleto, Guasona. Y si tienes alguna bola por ahí que te anda estorbando, pues ahí está Don Bartolo, el sobabolas. A la morrita lo conoce muy bien ahí del gran jefe.

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5: Chile 1962, la séptima justa mundialista de vuelta en tierras americanas. Con cambios en la estructura desde la eliminatoria, se mantuvo con 16 selecciones participantes. Solo habrían 32 encuentros en la fase final y los grupos se reestructuraron. Con un mejor balance, esto hizo más atractivo el torneo. Surgieron grandes figuras, ya no hubo romperredes como Fontaine o Coxis. Sin embargo, sobresalieron grandes figuras como Leonel Sánchez de Chile, Babay Garrincha de Brasil, Ivanov de Rusia, Ojerkovic de Yugoslavia, todos ellos con 4 anotaciones. El botín de oro lo obtuvo el húngaro Albert Florian. Sin lugar a dudas, el verano americano trajo las mejores condiciones para hacer buen fútbol en Chile 62.
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5: Michel François Platini nació el 21 de junio de 1955. Platini es sin duda uno de los mejores jugadores galos de todos los tiempos. Debutó en 1972 en el Nancy. Desde 1982 militó en el Juventus hasta su retiro en 1987. Tuvo acción en las Copas del Mundo Argentina 78, España 1982 y México 86. Con el seleccionado galo consiguió 41 goles en los 72 encuentros internacionales que disputó. Es el segundo máximo goleador de la selección francesa, solo superado por Thierry Henry. Recibió el Balón de Oro por 3 años consecutivos, de 1983 al 85. De 2007 a 2015 fue presidente de la UEFA, organismo regidor del fútbol europeo.
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0: Ay, no, que estaba con el Pancho el Vaquero de ahí, de San José de Guaymas. Ay, no, el Pancho Vaquero, el Pancho Vaquero, mamalón. Llega, ay, Pancho Vaquero, unos brazotes. Pancho Vaquero, ay, qué brazotes, papá. Pancho Vaquero, qué pechote, papá. Ay, no, y que le agarro abajo. ¿Qué pasó, Pancho? ¿Qué pasó?
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0: El otro día llegó la señora a la casa. Amor, me dijo, estoy gorda. No, le dije, solo tienes un cuerpo común. ¿Común? Sí, como un cerdito, le dije.
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0: Me siento como Telcel.
1: Oye, ¿cómo que Telcel?
0: Sí, me siento como Telcel.
1: ¿Como Telcel, chiquito? ¿Cómo es eso?
0: Ando sin coge.
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Hombre, ando toda la cliquilla bien alterada el día de hoy, Watson. ¿Qué le anda pasando a toda la cliquilla, que se anda alterando, camachín? Oh, no ande haciendo eso, compa. Oh, porque luego, ya ve cómo es uno, pues. Oh, anda uno con sus

0: hombre guasón. No, no. Mi fantasía, la neta, es hacerle el amor a una enfermera.
1: ¿Y qué?
0: Pues la neta, primero tengo que ser paciente, guasón.
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1: No.

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0: programa, compadre, por ahí.
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5: De la décima Copa del Mundo Alemania 1974, existe un dato curioso para quienes son jóvenes y no conocieron la Alemania separada después de la Segunda Guerra Mundial. Ambas participaron como selecciones, la occidental conocida como la República Federal y la oriental que era la democrática. Esta última no consiguió avanzar, situación muy distinta a la de Alemania Occidental que llegó hasta la final, disputando esta contra el equipo holandés que venía creciendo después de hacer su llamado fútbol total. Vencieron y blanquearon a todos sus rivales, una Holanda con hombres como Johan Cruyff o Neskens en sus filas. Con goles de Breiner y Müller, los teutones consiguieron su segundo título mundial en casa y con ello el Kaiser Franz Beckenbauer consolidó un objetivo que había iniciado en Inglaterra 66.
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0: Compa Edwin, eches esta rodona conmigo.
1: Jálese, mi compañero.
0: Haz el camarón.
2: Pégale, pégale.
1: Con un dragón, viejo, páseselo.
0: ¿Qué se hacía?

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5: 6:03 y con esta hora comenzamos Claro y Directo. Le damos la más cordial bienvenida. Les invitamos a que se queden con nosotros en estas 3 horas continuas de información. Va a conocer usted lo que ocurrió en las últimas horas, lo que está pasando en estos momentos y lo que será noticia después en otros espacios. Aquí en FM 105, el poder de la información. ¡Ay! Se puso bueno en empalme. ¿Usted cree que se animen a cerrarle, a clausurarle el icónico, emblemático Regis? ¿A clausurarle al contralor? ¿Será que lo hagan? Pero bueno, quedó asentado en Cabildo que está completamente irregular esa cantina. Completamente. 5 años de contralor y una vida. ¿Cuántos años tiene el Regis? Chuequísimo. Tenemos esa información. Además, quería irse sin pagar combustible. Su razón estuvo. Lo cacharon. Ahí sí sirvieron las cámaras del C5, no está mal, pero que sirvieran para otra cosa, ¿no? Para los robos, por ejemplo, para detener a ladrones. Tenemos la información de eso, se la vamos a estar compartiendo. Como una persona desaparecida más aquí en el municipio de Guaymas, choques y pues los apagones. Otra vez en el, pero ahora en el Centinela fue por otra cosa. Trabajaron los de la comisión un buen rato para que se restableciera el servicio y dices, ay Dios santo, pues sí, es prácticamente todos los días esto. El cuento de nunca acabar con Comisión Federal de Electricidad y sus hierros, sus fallas, por lo que ya sabemos, ¿no? Que se está padeciendo, es nacional, pero pues a nosotros nos importa aquí la región, y a quién le decimos, ¿no? Ellos dicen lo mismo, de que todo va maravillosamente bien, según ellos. Tenemos información de la sesión de Cabildo de Empalme, de la de aquí de Guaymas, sin mayor novedad, pero la de Empalme es la que se puso buena, ahí con la intervención de Roberto Romero. Mande la orden. Buen día, hola Moni, mándeme. Mande.
6: ¿Cómo estás?
5: Muy bien, ¿y tú?
6: Bien.
5: Qué bueno.
6: Ahora pasó la basura y no ha pasado.
5: Ahorita les mandamos mensaje, ¿va?
6: Te invito a comer cuando quieras.
5: ¿Sí? Muchas gracias, qué amable. Gracias.
6: Y ayer se nos fue un rato la luz en la tarde.
5: De veras, es que hay apagones, sí, en todas partes.
6: Y vino en la noche hasta que la reportaron los vecinos.
5: ¿A poco? ¿Cuántas horas duraron sin luz?
6: Como más de una hora.
5: Más de una hora, uy. Ok.
6: Lo
5: bueno que regresó. Te mando, sí, un abrazo, Moni, a tu mami, sí, también. Me la saludas, sí, mucho.
6: Te voy a comprar algo ahí en el centro.
5: Cuídate.
6: Te voy a comprar una bolsita de dulce.
5: No, no me compres, porque ya sabes que no comemos azúcar.
6: No.
5: Sale.
6: Bueno.
5: Te mando un abrazo.
6: Bye.
5: Hasta pronto. Hasta pronto. Tenemos información de la acción, le digo, acción de Cabildo de aquí, la acción de Cabildo de Eden Palme, que se puso buena, pero no hubo respuesta, alcalde. ¿Por? Pero tendrá que haberla. Tendrá que haberla porque quedó asentado en Cabildo y Roberto Romero trae buen movimiento ahí con respecto a el área de urgencias de Empalme, buen tema, que no hay y que pudieran habilitarlo. No lo habilitan porque falta personal, porque falta todo, ¿no? En el centro de salud de Empalme, en el nuevo edificio, que hay áreas que no se usan porque pues no tienen gente para eso, y siguen, ¿no? Después de cuántos años ya de que se abrió, pues al inicio de este sexenio. Tenemos esa información y, por supuesto, los ecos de la visita de Javier Lamarque. Ahí yo traigo mucha mortificación, mucho pendiente con Tino Sarabia, más ayer. Pero tiene su plan B, porque la no sé por qué se me figura que don David Pintor se coló como la humedad y ahí está. Se veía ayer, o sea, la agenda, ni siquiera hasta la sabía Tino, el evento en la tarde sí, pero no lo organizó él. Uno de los eventos lo organizó David Pintor. ¿Qué más? Pero ya había ido a su casa, o sea, ya había ido a la casa de Tino. ¿Qué pasó en ese inter? ¿De qué me perdí? ¿Por qué, Morena, me van a volver loca? Pero Tino Sarabia tiene un plan B. Si no ve las condiciones, o sea, si no es la candidatura para él, no se va a ir. ¿Por qué? Porque quiere ser presidente interino en el hipotético caso de que la presidenta, como es altamente probable, se vaya en busca de la diputación local. Quiere quedarse él es síndico. Y así, pues sin esfuerzo se le haría ahí unas semanas, meses, se cumpliría su aspiración más rápido que hacer una campaña y tal. No, ese es su plan B, ¿no? Que hablaremos de eso. Y hoy es viernes de salud mental, hoy está el psiquiatra Carlos Armando Herrera hablando de adolescencia. Le toca a usted formar o intentarlo. A adolescentes o pre-adolescentes le va a interesar lo que nos compartirá pues desde el conocimiento de la psiquiatría el doctor Carlos Armando Herrera. Eso y mucho, pero mucho más, va a conocer usted hoy, que es viernes, ay, por fin. Y hoy no viene ningún aspirante, ningún candidato. Qué padre, ¿verdad? Y hoy es viernes 17 de julio, hoy celebran su onomástico aquellos que lleven por nombre Alejo. Felicidades. Y hoy es 10 Santa Justa y Santa Rufina, Marcelina y Santa Eduviges. Muchas felicidades. Hoy es Día Mundial del Emoji. De los monitos, ¿sabes lo que es un emoji? Pues hoy es día, felicítelos con una carita feliz o con el emoji de su preferencia. Todos tenemos como un emoji que nos gusta, que es el que compartimos, ¿verdad? Pues bueno, felicites, hay día de todo, ¿verdad? Ya hoy. En la actualidad. Me voy a la. ¿No será el día de los aspirantes frustrados? Debiera haber un día para celebrarlos. Habría muchos. Tengo la pausa comercial y regresamos de lleno con lo que pasó en las últimas horas. Quédese con nosotros, 6:11. Buen día.
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1: La confirmación de la llegada de 14 cruceros a Guaymas durante el 2026 y 2027 es una buena noticia para el sector turístico y es además el reflejo de años de gestión, promoción del destino e inversión pública para recuperar la confianza de las navieras internacionales y volver a colocar al puerto en el mapa de los grandes recorridos marítimos. Para que Guaymas sea considerado en el itinerario, existe un largo proceso de evaluación en el que las empresas analizan infraestructura portuaria, seguridad, oferta turística, movilidad, servicios, limpieza, conectividad y la experiencia que tendrán miles de pasajeros durante las pocas horas que permanezcan en tierra. Competir por un espacio en esas rutas significa competir con destinos consolidados de México y del extranjero. Desde que los arribos de los cruceros se reactivaron en el 2008, Guaymas ha vivido una lucha constante por mantener esa actividad. En distintos momentos llegaron embarcaciones, después dejaron de venir, más tarde regresaron algunas escalas y nuevamente aparecieron periodos de incertidumbre. Esa falta de continuidad impidió que el puerto desarrollara una industria turística estable alrededor de ese mercado. Por ello resulta importante valorar el anuncio realizado por el gobernador Alfonso Durazo Montaño. La gestión con navieras como Halland America y Crystal confirman que existe un trabajo de promoción que comienza a rendir resultados. El propio mandatario fue claro al señalar que atraer cruceros es una labor permanente de convencimiento, negociación y construcción de confianza. También sería injusto ignorar el trabajo realizado desde el ámbito municipal. Durante los últimos años, la alcaldesa Carla Córdoba González ha mantenido una estrategia de promoción del destino, además de impulsar mejoras en la imagen urbana, servicios públicos y espacios turísticos, para que Guaymas pueda responder a las expectativas de los visitantes. La rehabilitación del malecón, la recuperación de espacios públicos, el fortalecimiento de eventos como el Festival Mar Bermejo y la coordinación con los distintos niveles de gobierno forman parte de ese esfuerzo por ofrecer un puerto competitivo. Ahora bien, sería un error conformarse con 14 arribos. El propio gobernador puso el ejemplo de Mazatlán, que recibe alrededor de 150 cruceros al año. La diferencia demuestra que todavía existe un enorme camino por recorrer y al mismo tiempo un amplio margen de crecimiento. Cada crucero representa miles de posibles consumidores para restaurantes, comercios, artesanos, operadores turísticos, transportistas y prestadores de servicios. También genera promoción internacional, porque quienes visitan un destino satisfechos suelen recomendarlo y regresar posteriormente por periodos más largos. Pero ese beneficio solo será permanente si todos hacen su parte. El gobierno debe continuar invirtiendo en infraestructura y promoción. El sector privado necesita elevar calidad de sus servicios. Los comerciantes deben ofrecer experiencias auténticas y precios competitivos. La ciudadanía tiene la responsabilidad de conservar una ciudad limpia y ordenada. Guaymas cuenta con ventajas naturales que pocos destinos poseen. San Carlos, las playas, la historia del puerto, la riqueza gastronómica, la cultura marítima y sitios emblemáticos como el Estero del Soldado o la Reserva de la Biosfera Isla San Pedro Mártir conforman una oferta capaz de atraer visitantes nacionales e internacionales. Lo que faltaba era integrarla y presentarla de manera organizada ante las navieras. Los 14 cruceros anunciados con el punto de partida de una nueva etapa. La verdadera prueba consistirá en lograr que las compañías regresen año tras año, aumenten sus frecuencias y recomienden a Guaymas como una escala obligada en el Mar de Cortés. La industria de cruceros premia la constancia y castiga la improvisación. Si autoridades, empresarios y sociedad mantienen el mismo rumbo, el puerto podría aspirar a dejar de celebrar cada llegada como un acontecimiento extraordinario y comenzar a verla como parte de la actividad cotidiana de un destino turístico consolidado. Ese es el verdadero reto y también la gran oportunidad para Guaymas.
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5: Confirmando que funciona el C5, así debiera ser para todo, en delitos patrimoniales, en general. En este caso, fue por un señor que tuvo problemas ahí en la gasolinera de Loma Linda. Reportaron pues que se había ido, se había dado la fuga. Ese fue el reporte inicial. Se había dado la fuga sin pagar. Con las cámaras lo ubicaron inmediatamente, lo interceptaron. El carro es hasta Recifes. Hasta allá, hasta Recifes. Se le hace coherente, congruente con lo que no hacen. Pues allá fue la policía. Hasta allá los mandó el C5. Y lo que dijo él es que, o sea, no se negaba a pagar, pero que él pidió 45 litros y le cargaron 49. 49 litros, casi 50 litros. Y que tenía, que iba a pasar a pagar, pero iba a pasar a pagar pues lo que él quería. No, o sea, lo que él había pedido. Y lo otro, pues que se la saquen si quieren. Y ya. Y ya, y bueno, el caso es que pues no pagó, pero lo ubicaron. Intentaron mediar y dijo, pues sí, voy a pagar. Voy a pagar cuando pase por ahí. Y en eso quedó. 6:21 a.m. Fíjese que falleció Catalina era una señora que padecía de sus facultades mentales y que pues deambulaba, ¿no? Entrañable amiguita de aquí del centro histórico. No dormía, tiene familia, ¿eh? Ahí van a surgir todos los familiares. Y primero salía de su casa nada más y regresaba, y después ya se quedó en la calle, en las plazas públicas de aquí del centro histórico. Estuvo hospitalizada, la semana pasada la intubaron y pues falleció ella. Le digo, pues tiene familiares. Quién sabe, hay casas de retiro, pero pues a saber, ¿no? Porque la familia pues no él le acercó. No le acercó pues ayuda, porque estaba solita, ¿no? La ayudaban pues buenas samaritanas. Hasta que tuvo pues un problema en el cerebro y pues la trasladaron al hospital y ya no salió, falleció. En paz descanse, doña Catalina, muy conocida aquí en el Centro Histórico. Mande. Buenos días, a la orden.
9: Esa señora no se la llevaba, no era una abuelita chaparrita que se la llevaba sentada ahí en la plaza 13 de julio.
5: Sí.
9: Sí, ya la ubiqué. Gracias.
5: Hasta pronto. Sí, en el kiosco, ahí en las banquitas del kiosco. Y la última vez que nosotros la saludamos, que ahí le llevé café, que no lo quería, pero pues a lo mejor sí se lo tomó, ahí se lo dejé a un ladito. Fue en la Plaza de los Tres Presidentes. Ahí fue la última vez que la vimos, hace ya como 3 semanas y media en la madrugada. Y nada. Pues al menos no tuvo pues atención médica, pero cuando llegó al hospital, pues ya llegó ya muy malita. Y pues no pudieron hacer algo por ella, ¿no? La intubaron y pues finalmente falleció. En paz descansa, ¿no? Señora Catalina. 6:23 Y bueno, del incidente de la persecución al señor que no quiso pagar completo lo de la gasolina, me voy al municipio de Empalme. En el municipio de Empalme fueron 4 forestales. En un ratito, en la tarde, Centro Jordan, ¿dónde fue? Centro Jordan, otra vez en Moderna Centro. Y el otro fue, déjeme buscarlo, a los benditos bomberos. Aquí están. ¿Dónde fue el otro? Villa Dorada 2. Igual, es basura y maleza. Es un predio que está pues abandonado y ahí tira la gente basura y alguien le prendió fuego, ¿no? Y ahí van los bomberos. Misma historia de los otros 3 forestales. Y además, los bomberos, para ya terminar con lo que hicieron allá en Empalme, estuvo relativamente tranquila de la noche, ahí por la en la Juárez, por la Guillermo Prieto, reportaron, es temporada de calor, pues, y salen, ayer fue día de la culebra, sí, ¿verdad? Ayer fue nuestro día. Y sale, a lo mejor salió a celebrar. Y en el patio de una casa encontraron una señora víbora. Señora. Enorme la culebrítica. Y ahí van los bomberos. Y lo que hicieron pues fue retirarla de la vivienda para dejarla en libertad allá en su hábitat, en el monte. O sea, para todos sirven los benditos bomberos. Pero está enorme la serpiente. No es así como las decimos, así como esas de agua, así una culebrita. No. Un señor animal, y como que tiene enroscada el

0: ayer nos habló una señora ya casi anda carreriadísima por las entrevistas, por todo lo que hubo ayer, y pues la pauta que teníamos, que tenemos que poner de comerciales, más la información requete pendiente que acumulamos. Y la señora nos llamó para decirnos que olía mucho a gas ahí en La Buena. Y le dijimos, pues marca el 911. Así lo hizo. Se acercaron los de Protección Civil, hicieron revisión, la dueña los dejó pasar, y no era eso, es un registro que está ahí de drenaje. Huele parecido, no dejan de ser gases, pues. Y eso era el olor. Es porque todavía entiendo que no atienden ese reporte los señores de la SEA. Y son bastante tóxicos, ¿eh? Ojalá que cuando vayan lleven ahí su equipo, sus mascarillas, si las tienen, y si no, que las pidan, porque si está el olor muy, muy fuerte, eso era. No fue propiamente ahí en la tortillería que acaba de reabrir. En La Buena nos ubicamos, está Abelardo L. Rodríguez y calle 20. Entonces, para la señora, pues si atendieron el reporte, nada más que no era ahí. O sea, sí tenía razón con el olor, pero es olor a gases de el drenaje. Guácala, mande.
1: Si no tiene ventilación, si necesitan checar eso, a ver si tiene ventilación, porque si están encerrados esos gases, no, hombre, son peligrosísimos. En Tijuana se levantó una calle, explotó y se hizo un boquetón de lado a lado de la calle, fácil, alrededor de 10 metros más o menos circulares. Y en Guadalajara también ya pasó eso. El drenaje se explota de repente si no tiene ventilación. Esos gases son peligrosos. Si necesitan checar con tiempo para que no vaya a suceder algo. Buen día.
0: Gracias, hasta pronto. Sí, sí está tan está destapado, pues. Y eso es lo que huele. Entonces tendrían que ir ahí a resolverlo, a cubrirlo, pero por eso es dejan alcantarillas, pues, para que pues salga. Algunos que están completamente tapados, y en otras partes pues está el alcantarillado, que le llaman. 6 de la mañana con 28 minutos, pero sí se debe de tener precaución. Ya ha habido problemas aquí con eso, pero leve, no ha sido de afectación así a cuadras, pero sí en el lugar. Una vez, ¿qué le gusta? Íbamos a entrar nosotros aquí a la radio, o sea, hace más de 15 años, por una bacha de cigarro, ahí en la 10 fue. Iban a desasolvar, no estaba derramando, pero iban a desasolvar el grandote, pues, la red, la grande, ahí en la 10 y Cerdán. Y alguien arrojó una colilla, o sea, estaba destapada, pero porque pues iban a, primero destaparon y al rato vuelven, o al día siguiente, tal que estaba descubierta. Una bacha, es lo que presumen, ¿no? Que fue un chispazo de carro o algo así, y sí aventó un flamazo. Pero no pasó a mayores, pues se contuvo, pues la misma humedad lo contuvo hasta que llegaron ya los de la SEA, tuvo que llegar bomberos y Protección Civil, ¿no? Eso fue hace bastante tiempo, pero sí, se ha pasado sin que sea un problema gravísimo, pero sí motivo de alerta. Son las 6 de la mañana con 30 minutos cumplido, entonces, la atención al reporte, señora mía, para que sepa que eso era. Y en la Buena, que va a abrir una sucursal en la San Vicente, pues le robaron. Y todavía no abren, vuelvo.
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6: El equipo tricolor llega a la Copa del Mundo 2026 con mayor facilidad por ser país coorganizador. De las últimas veces, para Rusia 2018 se llegó como líder de CONCACAF, quedando fuera el eterno rival, la escuadra de las barras y las estrellas, Estados Unidos, que esta vez será también anfitrión. Para 2026, el equipo no se ve muy estructurado y sobre todo con una base de jugadores internacionales sólida. Si bien a nivel olímpico se ganó en Londres 2012 y no se pudo refrendar después, ya han cerrado su ciclo aquellos jugadores con el seleccionado nacional. Las expectativas de conseguir el quinto juego son mayores, pues recordemos que solo en casa durante los mundiales de México 70 y México 86 se consiguió pasar a los cuartos de final. Es lo único que mantiene vivo el sueño de México.
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9: Mande. Buenos días, señor mío, dígame.
10: Es mi humilde comentario. Se supone que la CEA, ¿no? Hay fugas de drenaje, lo que tú gustes y mandes, pero se supone que es mantenimiento con la vaca, porque tú que tienes que andar surtiendo todas las calles. ¿Qué no?
9: Es correcto.
10: Porque uno paga su recibo. Si tú te atrasas, te cortan el agua, te revientan la banqueta. Y no, ellos no preguntan. Esa es una. La otra es la comisión. La comisión de luz, da de cuenta es lo mismo. Te va la luz, te cortan todo. ¿Y cómo es posible que digan que es de clase mundial? Y andan contratando gente externa para que trabajen para ellos. ¿Por qué? Porque tú le puedes poner un chingo de reportes, perdón por la palabra, ¿no? Que hay postes ladeados, que esto y acá. Tienen todo el año para hacer trabajos, pero no lo hacen, es igual que la CEA, pues. Buena pregunta, ¿verdad?
9: Así es.
10: Buen comentario. Te digo porque a mí, aquí en Niza, se me ha descompuesto 3 veces el refri y 3 veces lo he arreglado.
9: Sí, es cierto, sí tiene razón. Es
10: sí, porque
9: mucha
10: como te digo, tienen todo el año, haz de cuenta para dar la vuelta, que si tú les avisas, tienen que andar trabajando, checar un poste, un transformador, y esto es igual que la CEA, pues. La tubería de Guaymas no les pasa nada si les dan mantenimiento, pues. Uh-huh. Pero no hacen eso. Ahí están las vacas, tú, haz de cuenta, todas las semanas puedes darle la vuelta y vuelta al Nintendo tubería. Y créeme que no le pasa nada a Guaymas. Y todo eso se lo cobran a uno en el recibo y lo que guste si mando. Okay. Es mi humilde comentario.
9: Muchas gracias.
10: Gracias.
9: Hasta pronto. Gran tema. De hecho, ayer lo abordamos ampliamente por los apagones que hubo y que hubo la víspera, pues, antier. Y de los que habrá ayer, anoche, el apagón fue en el Centinela y así se van tandeados. Hay volcamiento, lleve un costal de paciencia si va en Hermosillo, en el 200, en el kilómetro 233, cerca de Hermosillo, casi llegando ya. Es larga fila de vehículos por una volcadura. Mande. En buen día, la orden.
1: Aquí está López Mateo, no hay agua todavía. No sé por qué.
9: ¿Manzana 58?
1: Sí.
9: Ok. Un reporto, ¿va?
1: Sí.
9: Gracias. Hasta pronto. ¿Y cómo le haces, no, para sobrevivir con agua? O sea, ya se le invirtió en aljibes, tinacos, cubetas, lo que sea que tenga, pilas, piletas, bombas, y ahora pipas. Pues entonces, ¿para qué está? No la sé. Para mantener ineptos como el administrador Javier Granich Duarte. Me voy con lo que sigue. Es el volcamiento de vehículo, el kilómetro es el 233, el robo en la tortillería La Buena, que va a ser esto, fue en la San Vicente, calle 14, avenida Primera, y están remodelando ahí para abrir La Buena en ese local. Y reportaron, pues, que había una persona intentando tumbar ahí barrotes. Dicen que resultó, ese fue el reporte, sí se provocaron daños, pero que resultó ser un empleado, que se le quedaron se le olvidaron las llaves o algo así. Y que no era robo, pero quedó registrado el reporte así tal cual. Pues, ¿cuántas sucursales habrá? Voy a leer mensajes. Nunca ninguna de las dos dependencias al mantenimiento, ni a tuberías ni a cableado. Mire, Comisión Federal de Electricidad sí lo hacía hasta hace, pues, relativamente poco. Por eso decíamos, pues sí está caro, pero lo tienes el servicio. Rara vez fallaba. Y ahora, pues, son apagones constantes. Hay personas a las que a lo mejor no han batallado, ¿no? Pero hay sectores en los que sí. Y sabemos que es falta de mantenimiento. Pues basta ver nomás los postes, o sea, basta verlos. Y la CEA es también. Si le ha tocado ver que están desasolvando, lo que pasa es que tiene el Bactor, nomás creo que tiene uno o dos, y le duele el codo o no es buen administrador como para tener recursos para la renta de esos camiones. Entonces, pues lo hacen, sí lo hacen periódicamente, si les ha tocado justo ahí en la Velardo y 20, por eso lo dejan abierto. Y luego en diferentes partes están. Pero no es suficiente, obviamente. A veces lo hacen con el camión y a veces, pues, nomás van con la varillita. Pues con la varillita, pues, no hacen nada, ¿no? Y suelen hacerlo en la red grande, donde están las redes grandes, para evitar, pues, el colapso. Obviamente, pues, fugas de drenaje sí hay, pero ese tipo de trabajo sí lo hacen. Lo que no se hizo durante décadas y en este sexenio tampoco, fue una reposición, pero que de verdad impacte, de la red de alcantarillado, pues la de drenaje y la de agua potable también, los tubos, que es lo que está abajo, lo que se ha hecho, que son obras pues, muy puntuales, se las dimos a conocer, sí hay obra, no se siente, porque la inmensa mayoría de la red no sirve. Entonces, esa sería que ya no es mantenimiento, es una suerte de rescate, reponer. Hay áreas, a nosotros nos tocó cuando se iban a pavimentar la calle, que pues incluía infraestructura hidrosanitaria, y pues quitaron la carpeta de arriba y abrieron, y anda vete, tubo grandote, no había. En algunos tramos estaba el hoyo y pasaba el agua limpia o de drenaje, no me acuerdo de cuál red era. Pasaba pues por el hoyo, ya sin el tubo. Y le ha visto, y usted ha visto cuando están reparando que sacan los pedazos de asbesto ya deteriorado, ¿no? Ya humedecido, sí le ha tocado ver. Pues sacan esos pedazos, a veces lo reponen, en veces sí, en veces no, y ahí queda, hay partes así. Así que se necesita eso, un rescate. Y usted los escuchará, ahorita no pueden hablar de eso, pero no existe un proyecto, ¿no? Debiera ser, eso sería una gran continuidad, que hubieran empezado fuerte con el drenaje, obra que no se ve, pero sí se siente, porque lo que están haciendo es pues imperceptible. ¿Por qué? Porque, bueno, en la Cerdán no corre el drenaje, pero arriba sí y baja, está en la misma. Pero bueno, eso es. Son las 6 de la mañana con 43 minutos. Y a las 7 le voy a marcar al regidor Roberto Romero para que nos comparta, para la gente de Empalme, el área de urgencias que ha sido negada desde Héctor Laguna, por cierto. Pero será hasta las 7. Por lo pronto me voy con un robo. Este robo. Ahorita sí voy a comentar lo de los daños. El robo a vehículo. Se registró. ¿Cómo ha habido cosas ahí? ¿Qué está pasando, Cerro Gandareño? Ahí por la 6. Y 5. Le quebraron los vidrios laterales del lado de, o sea, del copiloto. Copiloto, sí. O sea, del lado de acá. Los dos. Un vehículo sedán, un Versa. ¿Por qué? Pues sabe. Y otro carro que estaba en la de placas del estado de Sonora es 2012, el carro que le decimos el Versa. Se los quebraron con una piedra y ahí estaba, de hecho, la piedra. Dañistas. Y luego, a la vuelta del seguro, sobre la avenida 6, ahí adelante, entre el Seguro Social y la Sagrado Corazón, ahí, en el por la 6, también rayaron un carro y le quebraron el vidrio, pues que quedó. He partido nada más, no quedó como el boquete. De todas maneras, lo tiene que reponer todo. Y se lo rayaron, que eso es peor, ¿no? ¿Qué sale más caro, el carrocero o el vidrio? Las dos cosas salen carísimas. ¿Quién anduvo por ahí haciendo de las suyas? Puros daños provocó. ¿Y cómo atrasa ese tipo de gastos, no? Los imprevistos, los imponderables. Señores de la poli, no sean así, vueltecitas. ¿Qué es eso? O le hablamos al Chapulín Colorado. 6 de la mañana con 45 minutos. Voy a sacar los mensajes. Que le echen presión en Punta Arena. Es todo lo que llega. No se me llena el tinaco. Por la tercera. Quiere decir que la segunda, pues tampoco hay. Y me manda. Y sí, es un hilito de agua. En todo Guaymas es exagerado el robadero y nunca hay detenidos. Fíjese que ahorita que le conté lo de la gasolina, que pues el señor los atendió porque se le dio la gana, ¿verdad? Pero ellos saben perfectamente que pues qué iban a hacer. No hay flagrancia, no hay... pero como fueron porque el C5 les dijo y los guió. Entonces, como en este caso, pues no es este robo, no le festejamos al señor lo que hizo, pero él dice que fue pues un desacuerdo pues con el encargado, que él es cliente y que lo iba a resolver, pero que de momento estaba apurado, como haya sido, pues, cómo los fue guiando el C5, la Secretaría de Seguridad Pública, a través del C5, por las cámaras. Entonces, cuando reportan robos, ¿por qué no guían para corretear a los malandros? Eso no me ha tocado verlo a mí. Quisiera, de verdad, en algún momento estar diciendo, gracias a las cámaras del C5, el monitoreo permanente, se pudo ubicar a este ladrón. Porque lo dieron con él, o sea, lo siguieron hasta allá, hasta el fraccionamiento en el que estaba. No vivía ahí, ¿no? Pero ahí lo pescaron. Por algo que, pues es entre particulares, no se sabía si era robo o no. Qué bueno, pues lo atendieron, está bien, para eso es, pero es muy raro que ocurra, ¿no? Ojalá que lo hicieran, ¿no? Señal de que las cámaras sí funcionan. Los que no funcionan son los que monitorean y que no le echan ganas. Ese es el código. ¿Cuál código? ¿Código? Se robaron la tapadera y no se, ya se tapó. Calle 910, Avenida Primera. Las tuberías de las casas están colapsadas y me manda el número de folio. Lo voy a pasar. Tanto que dicen, ¿no? Que mande su queja al WhatsApp, que ahí lo atienden de inmediato. Pues no de inmediato. O sea, la misma, ¿no? Coleccionando folios. También tengo pausa y regreso con más. Quédese con nosotros. 9:00 a.m.
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9: cuando son las 6 de la mañana con 51 minutos y la temperatura es de 29 grados Celsius, le informo que me moví, por eso está escuchando usted, un desastre. Resulta ser que ya ve que están trabajando ahí en el CONALEP, obra encantada, por cierto, que estuvo parado un chorro de tiempo. Y por el lado de atrás, la 19 Avenida 10, ahí estaban colando. Pero como que ya hay trabajadores de la construcción muy, muy buenos, excelente mano de obra. Pero hay unos que de los buenos, que es el caso, hay unos que son limpios y otros que no son tanto. Sí le ha tocado con albañiles que te arreglan, te dejan todo muy bien, pero un chispoteadero por todas partes. Te pisan matas, te rompen esto, que si un cable, o sea, te reparan una cosa y te dañan otra. Así hay algunos. Pues en este caso, pues estaban colando y una lluvia de mezcla en los carros, pero al grado de dañarlos, pues. Y se hicieron de palabras porque los dueños de los carros que estaban ahí les dijeron y no hicieron caso. Tuvo que intervenir la policía ayer. Por eso estaba la patrulla ahí, para la gente que estaba preguntando. Fue por eso, pues llegaron a un acuerdo que ya no lo iban a hacer, o que iban a avisar cuando estuvieran trabajando para que quitaran los vehículos. Y hubo un incidente de este señor, se cayó 3 metros de altura. Cayó este trabajador. Cómo las obras no garantizan que tengan el equipo que deben de tener, la verdad. Y pues no, resulta ser que estaba trabajando en un fraccionamiento de Guaymas Norte y que se va cayendo de 3 metros. El señor tiene 60 años de edad y se... pasó a... me están preguntando que si dónde fue. En San Jerónimo fue. Estaba echando un colado. Y se descuidó, pues, y se cayó. De 3 metros. Cayó arriba de la mano. Giras se la hizo. No sé, pero afortunadamente está, pues, dentro de todo estable. No se confíe. No se confíen de veras, porque usen los equipos que les dan, si es que se los dan, y si no, exíjalo. Dice, no, pues es que no se trabaja cómodo, es complicado. Podrá ser el sereno, pero sí deben de usar el equipo de seguridad, pues un arnés, porque aquí pues ya va a estar fuera de circulación, no va a poder trabajar con esa mano, pero pudo ser peor, ¿no? ¿Cuántas no vemos tarimas, ¿no? Y en lo alto los trabajadores ganándose el pan, arriesgando su vida, y queremos aprovechar este espacio para mandarle un abrazo a Mónica Marín Martínez por el sensible fallecimiento de su esposo, de El Charro. El Charro falleció ayer en la mañana a las 7 de la mañana, dejó de existir. Tenía rato batallando con una enfermedad y lamentablemente falleció. Tuvimos la fortuna de conocerle, de convivir con él, y qué manera tan maravillosa de vivir, muy divertido, simpatiquísimo, o sea, en donde estaba, era que era risa y risa y risa. Se le va a extrañar. Se llamaba Ricardo Alberto Murillo Tostado, murió de 71 años de edad. El Charro Murillo. En paz descanse, un abrazo para la amiga Mónica Marín Martínez. Es, si alguna vez digo, ay, ¿cómo quiero vivir? Es como el Charro, ¿no? Qué manera tan a gusto de ver la vida, ¿no? Sabio. Muy súper, súper, súper divertido. Y que es cierto que no habrá luz en Guaymas y en Palma, en la calle 15, avenida 3. No tenemos luz desde las 6 de la mañana. Voy ya a reportar ahorita mismo, a ver qué nos dicen. Ahí estoy reportando y me quedo al pendiente de que contesten. En Ocotillo 1 también están robando diario. Incluso ya salió en la noticia y siguen los robos. Sí, ya lo hemos dicho mucho, la cuestión de los robos ahí en fraccionamientos de Guaymas Norte y la necesidad, pues, de que se apliquen. Carla, ¿quién va a estar ahora contigo? El psiquiatra, que lo necesitamos mucho después de los políticos. El psiquiatra Carlos Armando Herrera a las 8. No, ya según nosotros ya cumplieron con su pasarela todos. A mí me tocaron, me tocó Lorena, me tocó Omar y me tocó La Marque. 3. Y ya no nos tocó Dolores. No, de hecho, aquí no pidió entrevista. Pero Célida estuvo, ¿sabe a qué hora? Al mediodía con Manuel. ¿Y cuál fue el otro? Ah, Froilán también me tocó, pero por teléfono. Así que ya cumplimos, no creo que vuelvan, o sea, no para para entrevista, ¿no? Tienen evento mañana. El auditorio lo quiere llenar lo quieren llenar, el auditorio. Uy, bien ambicioso el evento de mañana, a ver quiénes se movilizan y demás. Por lo pronto me voy a la identificación. Al volver le vamos a marcar a Roberto Romero para que nos comparta, pues, el movimiento que está haciendo con respecto a la necesidad, pues, del área de urgencias en Empalme. ¿En qué centro de salud? Pues en el que sea, pero bueno, están las condiciones dadas para que sea en el centro de salud de Empalme, que prometieron área de urgencias. Y también más adelante están convocando para una manifestación pacífica mañana en la clínica del ISSSTE, que ya se veía venir, pues. Están en contra del director y de la administradora, de Francisco Sánchez López y compañía. Volvemos con eso y más. Quédese con nosotros, 7 en punto.
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9: Son las 7 de la mañana en punto. Le agradezco mucho a Roberto Romero la atención a la llamada para que nos comparta lo que viene haciendo desde hace rato, pero ya ahorita reunidas ya más de 1,000 firmas. ¿A favor de qué? Pidiendo que Roberto Romero, regidor del Ayuntamiento de Empalme, por MC. Buen día.
19: Hola, Carla, buenos días a tu auditorio. Pues sí, fíjate, pues como has de saber, ya
10: aquí en Empalme tenemos muchos años sin un área de estabilización. No tenemos una urgencia, no nada más Empalme, el valle de Empalme y el valle de Guaymas, porque para poder llegar a Guaymas, que la gente que viene del valle tiene que cruzar Empalme. Entonces, pues imagínate la gente que viene de allá de San Marcial, de Punta de Agua, de La Misa, de Ortiz, que son lugares más lejanos de aquí, del Valle de Guaymas. Y también en el caso nuestro, pues el Mezquite, el Cerritos, esas partes que también están lejecitos para la gente, llegan a picarles un alacrán o a morderle una víbora. No hay aquí en el centro que tenemos, es un centro para pura consulta externa. Y pues nos dimos a la tarea a recabar firmas, porque como has de recordar, pues yo propuse en Cabildo que firmáramos los regidores un exhorto al gobernador. Pues no hubo eco, ¿no? A final de cuentas, solo lo firmó este Lilian Coffey, Jorge Salazar y un servidor. Y pues, si un documento no va firmado por las personas que me deben mencionar, pues no surte efectos. Y pues como somos representantes del pueblo, pues me fui con la gente directamente, nos fuimos al valle, todos los ejidos hemos recabado firmas aquí en Empalme, ni se digan, estuvimos en el Tianguis, y exactamente llevamos, bueno, presentamos, porque ya llevamos más, 1,119 firmas presentamos el día de antier ahí en Hermosillo, y la idea es seguir recolectando firmas. Al sordo hay que gritarle, Carla, y los por los empalmenses y por la gente de lo que es el Valle de Guaymas y de Empalme también, yo creo que merecen que al menos Empalme tenga ese centro de estabilización, ya no de urgencias, porque ya me aclararon ahí, yo ya tuve una reunión con el director, la verdad muy amable el personal del centro, mis respetos, pero me dicen que para poder tener un área de urgencias necesitan un quirófano, y nunca lo construyeron, mas sin embargo lo anunciaron como área de urgencias. Pero bueno, si no hay quirófano, pues al menos un área de estabilización para que una persona que llegue con un coma diabético, con un infarto, con una picadura de alacrán o de araña o alguna mordedura de serpiente, pues bueno, que tengan ahí las herramientas y el personal necesario para que puedan entrarle a este tipo de problemas aquí en Empalme.
9: ¿Sí cree que pudiera haber respuesta, que la respuesta es dinero, se ocupa de invertir, a lo mejor no mucho, pero sí para empezar tendría que haber plazas, es cuestión de presupuesto? ¿Este año quedaría? ¿Sería para el año que viene? ¿La gestión ya frente a autoridades, cómo va, si es que ya comenzó?
10: Mira, pues al final de cuentas ya le entramos al toro, ya vimos este problema. Yo hace algunos años publiqué un video también, unas fotos de, porque ya es que duró como 6 años para terminarse ese centro de urgencias. Pero al final de cuentas ya le entramos. Este año la verdad no creo, dudo mucho. Habiendo voluntad todo se puede, Carla. Esto es una cosa de emergencia, porque sí es una cuestión de emergencia, y en cuestiones de emergencia los presupuestos se pueden modificar con los ojos cerrados. Pero si no es este año, vamos a seguir luchando nosotros, vamos a seguir visitando a la gente de aquí de Empalme, a seguir recolectando más firmas y llevarle más firmas al gobernador y al Congreso del Estado para que volteen a ver Empalme. No es posible que una ciudad de más de 50,000 habitantes, inclusive más, que puede atender a más gente, porque pues es la gente del valle la que no está contabilizada en el INEC, y la gente que corresponde a Guaymas, que yo creo que llegaríamos a unos 60,000 habitantes. Entonces, no puedo creer que ya a estas alturas una ciudad de esa magnitud no pueda contar con una estabilización.
9: Ojalá que se consolide la gestión, y de verdad qué bueno que lo tienen en agenda, eso hace falta, aunque también hay cualquier cantidad de temas locales que tienen pendientes. Son dos cosas le preguntaría, Roberto. Primero, no pagaron la nómina, ¿verdad?
10: Sí, ya la pagaron, sí.
9: Okay.
10: Al día siguiente la pagaron.
9: Ayer.
10: Al día siguiente, sí.
9: Okay.
10: Así es.
9: Lo otro, ayer con... No con sorpresa, porque pues Empalme es muy chiquito, nos conocemos y lo sabemos, pero sí inquietante pues que no lo haya resuelto el Contralor. que lo que usted comentó en la sesión de Cabildo, que tiene que ver con el VAR Regis, que es propiedad de Leobardo Olmos de la Cruz, eso lo sabemos todos, y en una comparecencia previa, él había dicho que tenía todos los permisos, y nosotros, bueno, pensábamos que así era porque una es contralor y otra ya ha tenido mucho tiempo para regularizarse, si es que pudiera regularizarse, si es que cumple con los requisitos. Y usted dijo ayer que no.
17: Sí, Carla, hace como unas dos semanas, pues yo he estado solicitando la comparecencia del contralor ante Cabildo, pues por cuestiones de tiempo, de agenda también de alcalde y de algunos integrantes del Cabildo, no se pudo llevar a cabo un Cabildo, pero nos compareció ante nosotros fuera de sesión, de una manera informal, pero pues, legal, ¿no?, a final de cuentas. Y yo, frente a todos los integrantes del Cabildo, yo le pregunto a él que si él era el administrador del VAR El Regis, y él me lo aceptó. Él acepta públicamente que efectivamente que él es el administrador, que el propietario de la cervecera. Entonces yo le pregunté también igual, en las mismas condiciones, que si tenía toda la documentación en regla, y él aceptó que sí. Yo tengo toda la documentación en regla, pero me aclaró algo, me dice, yo no soy el dueño, yo soy el administrador, pero la documentación está en regla. Y está grabado, yo, pues, por no tratarse de una sesión oficial, de una reunión oficial de Cabildo, yo la grabé nada más en modo de video. Y él está aceptando ante todos los integrantes del Cabildo, no todos, faltaron dos integrantes, pero ante todos los que asistimos, él me acepta de que la documentación esté en regla. Entonces yo me doy la tarea de investigar, de solicitar por escrito a las dependencias que expiden licencias, y la sorpresa fue que ni la licencia de ecología ni la de desarrollo urbano no cuenta con ella ese establecimiento. La solicité a Protección Civil, me la negaron, hasta ahorita no me han dicho nada, pero igual quiero pensar que la de Protección Civil tampoco la tiene, porque Protección Civil no da ninguna licencia de funcionamiento si no cuenta previamente con la licencia de la del área de ecología y la de desarrollo urbano. Entonces, a mi juicio, ni la de Protección Civil no la tiene. Entonces, pues si un funcionario que es el encargado de verificar que las cosas se hagan con legalidad en el ayuntamiento, y a él como ciudadano le está fallando al ayuntamiento, porque sería juez y parte, él como administrador está permitiendo que un establecimiento funcione sin las licencias de la ley, y sobre todo que el reglamento que acabamos de aprobar, o sea, no está cumpliendo con la ley, y lo más delicado de todo es pues que a todos los que asistimos a esa reunión pues nos mintió. Yo le dejé sobre la mesa pues que a partir de la actitud de mentira y de engaño hacia los integrantes de Cabildo, pues nosotros ya sabemos lo que debe de pasar en esos casos, pero la decisión se la dejo yo todo, porque mi solo voto no es suficiente para poder tomar una determinación, y pues yo estoy esperando a ver qué es lo que realmente va a suceder en este caso.
9: Pero me llamó la atención que usted decía, y hubo otra regidora que habló también, ¿verdad?
17: Ah, Lilian Coffey.
9: Sí, Lilian. Y ustedes decían lo mismo que me dijo ahorita, pues todos sabemos lo que sigue, lo que claro. Debe de hacerse. Pues, ¿qué es? Oiga, dígalo.
17: Pues no debe estar esa persona, pues la verdad.
9: No le saque, como, Roberto Romero,
17: como
9: separado del cargo, corrido, cesado.
17: Lo que pasa, mira, Carla, yo te entiendo, yo entiendo el objetivo de la pregunta. Yo cuido mucho la forma, muchas veces por humanidad, por familia, por la familia de él, por lo que tú quieras.
9: Okay.
17: Pero yo trato de no decir la palabra tan directa en estos casos, ¿me entiendes?
9: Okay.
17: Pero sí, efectivamente, o sea, personas así que nos mienten, que hace que perdamos la confianza, realmente es para que no estuvieran ahí en el Cabildo, pues me explico. Uh-huh. Porque sí, pues ya, si ya nos mintió una vez, ¿cuántas veces no lo habrá hecho por otro lado? Pues entonces, para mí fue muy claro, yo no consigo o no permito yo a alguien que dependa de la autorización del Cabildo, porque esos puestos dependen de la autorización del Cabildo en pleno, que podamos estar permitiendo que alguien que nos esté mintiendo en nuestras propias narices y que podamos seguir solapando lo que está haciendo. Entonces yo ahí apelo, ¿qué está pasando con Protección Civil? Si ese negocio no cumple con las medidas, debe estar clausurado este negocio. O sea, Dios no quiera, pero uh-huh. un incidente adentro no tiene ni puerta de emergencia. La verdad, está en muy malas condiciones ese bar, lo que me han dicho. Yo no he entrado, pero lo que me han dicho sí está en muy malas condiciones.
9: Y pues tratándose de la ley 5 de julio, que es un tema tan sensible, es tan delicado, que ha habido tantas víctimas en el estado, y que no lo cumpla el fiscal del ayuntamiento de Empalme, es vergonzoso, Roberto Romero.
17: Sí, pues la verdad es lamentable que la persona, la principal persona que debe de exigir que todos los funcionarios cumplan con su función, válgame la redundancia, y él ser una persona, un ciudadano que no está cumpliendo con lo que dice la ley, pues en qué manos estamos. Pues no habla nada bien de la impartición de justicia. Precisamente en esta comparecencia también yo le pregunté que si cuántas personas se habían inhabilitado de las administraciones anteriores que él le tocó inhabilitar. No me dio números, la verdad, no me dio números. Y yo me quedé pensando, bueno, ¿por qué no hay números? Bueno, sí hay, es que sí, ya, sí se han resuelto algunas carpetas, me dicen. Pero lo lamentable que escuché fue que se resolvieron por prescripción. Uh-huh. O sea, se archivaron. Y no sé si el que las dejó prescribir esté procesado ahí en la Contraloría, porque si un funcionario llega y deja prescribir un asunto, pues entonces alguien incurrió en responsabilidad para dejar de castigar a una persona que debía de ser castigado. Uh-huh. Y sí, son algunos expedientes que han prescrito a lo que nos dijeron. Uh-huh. Yo no he sabido de nadie que hayan inhabilitado, o sea, de algún funcionario que realmente hayan inhabilitado. Y lo sorprendente fue que me dijo que prescribieron algunos expedientes. Pues hay que ver, si alguien los dejó prescribir, es por omisión, entonces también lleva responsabilidad a esa persona. Pues entonces hay algunas irregularidades que, a mi juicio, no están siendo bien atacadas por el contralor, no está ejerciendo su función como contralor. Y bueno, pues repito, regreso a la pregunta que me hiciste, pues personas así no deben de estar ahí en esa función, porque es una de las más delicadas, de las más importantes, de la fiscalizadora, la que está revisando que las cosas se deben de hacer conforme a la ley.
9: Lo que sí hizo el contralor hace algunas semanas es suspender por 30 días, entiendo que fue, a Antonio Corpus, director de Ecología. Sobre ese caso, ¿qué información tiene?
17: Sí, fueron 30 días los que uh-huh. lo suspendió. Yo también ahí en esa intervención, yo fui muy claro con él. Oye, ¿qué fue lo que pasó? ¿Si lo suspendiste, si incurrió en responsabilidad o si lo inhabilitaste de manera arbitraria? Y me dice que él incurrió en una falta grave y en una falta menor. Por la falta menor lo restituyó, pero por la falta grave está mandando el expediente al tribunal de... al contencioso, lo que antes se llamaba el Tribunal Contencioso Administrativo, uh-huh. allá de Hermosillo, uh-huh. pero él ya me explicaron ahí en el los funcionarios, ya leí la ley también, cuando hay dos maneras de castigar la falta leve, la castigan aquí, la castigaron con la inhabilitación de los 30 días, uh-huh. y la grave la mandan a Hermosillo, entonces uh-huh. ellos están esperando a que pasen, creo que tienen 40 o 45 días para mandar el expediente a Hermosillo. Entonces yo le dije, mira, si sea culpable o no, pues definan eso, le dije yo, lo que pasó con Corpus, pero están esperando que pase el plazo para mandar el expediente. Si tienen 45 días, lo pueden hacer antes, ¿no? Uh-huh. Pero si tienen 45 días para enviar ese expediente Hermosillo.
9: Que todavía no se manda, ¿no? Quedaron en que lo iban a mandar.
17: Sí, pues esa reunión fue hace dos semanas. Uh-huh. Tenían todavía como 35 días, yo creo, o menos. Yo creo que ya inclusive ya se les pasó, porque si cuando detectaron la falta menor lo inhabilitaron, entonces empieza a correr a partir de ahí de que le uh-huh. de que le notificaron esa resolución al funcionario.
9: Ok. Y finalmente, ¿tendría usted alguna propuesta por un perfil para la Contraloría?
17: Pues mira, yo no, la verdad, okay. Esa es una esa propuesta del alcalde, uh-huh. Tiene que proponer a esas personas y ya nosotros a mí me tocaría valorar si cumple con el perfil o no, si es que llegan a tomar la determinación. Ahora, el alcalde solo no puede quitar al funcionario, tiene que ser la mayoría, uh-huh. del cabildo, pues que somos los que aprobamos remover y designar a un funcionario en este caso. Entonces, si somos uno o dos los que estamos a favor de que no siga, no va a pasar ese punto y va a seguir fungiendo como contralor de esta persona.
9: ¿Qué les dijo el alcalde? Ya vi que en sesión de cabildo, pues nada, pero les dijo algo fuera de, le dijo usted algo fuera de cabildo.
17: Mire, yo te voy a ser honesto, Carla, yo platiqué en lo cortito con él previo, unos días atrás. Yo le comenté mis inquietudes y la verdad sí le preocupa a él, sí me mostró preocupación, pero hasta que él no analice bien los argumentos que yo le di, él pues llegará a tomar la determinación, pero sí, tengo que ser honesto, sí se mostró un poco inquieto pues por lo que está pasando. Digo, porque muchas veces las cosas no llegan por otro lado, pues si uno es el último en enterarse, pero bueno, si ya están las evidencias, pues ya el alcalde deberá analizarlas y ya él tomará la determinación a ver qué va a resolver cabildo.
9: Aprovecho, Roberto Romero, para preguntarle, bueno, está muy adelantada Morena en su proceso interno, entiendo que el PAN también, el PRI. ¿Usted cómo va el Movimiento Ciudadano? ¿Cómo está en empalme? Y, por supuesto, de cara al 2027.
17: Pues mira, Carla, yo tengo ahorita dos, pues como coordinador de Movimiento Ciudadano, pues yo estaba en el proceso, tengo que aceptarlo, estoy en el proceso de afiliación, de agrandar, pero eso es personal, no es de andar tomando fotos y de andar haciendo nada de eso. Yo le bajé un poco al ritmo a la cuestión de afiliación, ya llevábamos algunas, porque se me hizo más importante el problema del tema de salud, uh-huh. del centro de salud, y ahí sí, Carla, ahí al zorro hay que gritarle que la gente sepa que estamos tocándole la puerta al gobernador para que el gobernador voltee a ver. Eso es básicamente, y en lo que dices de los otros partidos, se están adelantando, es obvio, están gastando dinero de los ayuntamientos, eso se ve a leguas, porque pues imagínate tanta gente que llevan y tanto gasto que hacen, pues de algún lado tienen que salir esos recursos, ¿no? Pero sí, es mucha actividad la que están haciendo descaradamente, de lo que antes se quejaban, porque yo me acuerdo antes, se quejaban de que los funcionarios que estaban en el gobierno andaban haciendo alguna actividad que era del ayuntamiento y ya lo tomaban como campaña a la oposición. Y ahora está más descarado, ahora ya los funcionarios que andan queriendo ser coordinadores o que andan buscando alguna, que tienen alguna aspiración, ya andan en reuniones masivas, ya no ni con miembros activos o ni con los que forman parte de las instituciones políticas, ya se están yendo con la gente directamente a hacer campaña, y eso es una campaña en verdad. Y en el caso nuestro, te repito, yo empecé a con un video de lo que es el centro de salud, pero yo no ando todos los días publicando algo. Yo, como voy avanzando, yo le pedí apoyo a mi líder, a mi amiga Natalia Rivera, del tema que traigo. Ella no lo pensó dos veces, se vino a hacer una recolección de firmas, porque al final de cuentas queremos que la gente vea que lo que queremos es solo un centro de salud por empalme. Yo no voy a dejar de recabar firmas hasta que ese centro de salud ya esté funcionando como se debe aquí con el área de estabilización. Y bueno, allá ellos, pero pues siempre lo he dicho, ellos tienen las instituciones, tienen la fiscalía, tienen a los jueces, tienen a los magistrados, a los ministros. Uh-huh. Por más denuncias, y te lo firmo en este momento, que por más denuncias que podamos poner como oposición de que las campañas están adelantadas por parte de ellos, no va a haber ninguna sanción. Ninguna, nadie los va a sancionar. Están actuando con un descaro, de que están seguros de que los jueces que están de su lado, los ministros y los magistrados, lo van a seguir haciendo y no los van a castigar. Eso sí estoy convencido.
9: ¿Y usted qué quiere ser? alcalde, diputado, para el 27?
17: No, no, fíjate que yo he platicado con esos temas con nuestra líder.
9: Ajá.
17: Y la verdad, yo soy muy respetuoso. Yo he platicado con el equipo que para ir perfilando a personas, inclusive, pues yo no quería, y te soy honesto, yo no quería ser coordinador, yo quería darle la oportunidad a ir uno, dos, tres perfiles ahí en el equipo para que pudieran ser coordinadores, porque pues yo ya pues no estoy tan joven, no me considero viejo, pero la idea mía ya es ir oxigenando y ir metiendo perfiles nuevos, ir perfilando gente para las próximas elecciones, ¿no? Entonces, ese tema, la verdad, ahorita no, yo no pienso en él. Yo, a lo mejor mucha gente me considera a mí con alguna aspiración, pero hasta ahorita, yo te lo digo, yo estoy enfocado en hacer lo que tengo que hacer en Cabildo y lo que tengo que hacer acá como coordinador, que esa es mi función, ¿no? No lo descarto, pero ahorita en este momento no, la decisión no pesa sobre mí nada más, pues yo tengo que esperar los tiempos y decido mañana pasado buscar algo, pero yo lo consultaré mucho con el partido en el estado y sobre todo aquí con el equipo, ¿no?, que son a los que me debo.
9: Pues muchísimas gracias, de verdad le agradezco, regidor Roberto Romero, de Movimiento Ciudadano, regidor del H Ayuntamiento de Empalme. Estaremos al pendiente a ver si se anima Protección Civil a suspender o al menos verificar la cantina o el bar Regis, y si ustedes se animan a abordar el tema del contralor en sesión de Cabildo. Le agradezco mucho, gracias.
17: Pues mira, Carla, nomás para agregar eso, a ver si se anima. Lo que haga ya está mal hecho, porque no, uno, si lo hace ahorita, pues no lo hizo en su tiempo, pues ya tienen años funcionando ese. Entonces, todo este tiempo, Protección Civil ha estado solapando el mal funcionamiento de ese establecimiento. Entonces, ya, por más que quieran ahorita tapar el problema, ya lo solaparon todos estos años en contubernio con el mismo contralor. Algún costo político debió haber tenido en su momento, pues, de que le ayudaran a él a no cerrar el negocio, pero ¿a cambio de qué?
9: ¿A cambio de qué?
17: Algo. O sea, si, aquí en política no hay coincidencias, no hay casualidades, las cosas pasan por algo, pues entonces, ¿por qué no le cerraron desde un principio el negocio? Entonces ahí en política piensa mal y acertarás, entonces a lo mejor hubo favores mutuos ahí para poder seguir operando, ¿no? No lo estoy afirmando, yo estoy diciendo a lo mejor, pero pues como te repito, piensa mal y aceptarás.
9: Lo que se ve no se pregunta. Muchísimas gracias, regidor. Gracias.
17: No, a ti, Carla, gracias.
9: Abrazo. Hasta pronto. Roberto Romero, la cantina El Regis, quien no la conoce, en Empalme ha funcionado así siempre, sin permisos, sí, sin permisos. No hay un registro, si tuvo en algún momento permisos y ya se vencieron, no existe un expediente en el ayuntamiento de Empalme. Aquí es de veras, ya Puritita te decía, ¿por qué no se regularizó? 5 años, va para 5 años yendo a Palacio Municipal todos los días cuando está en Empalme, porque ya ve que es viajero el hombre, y no regularizarse, porque tal vez el edificio ya no esté en las condiciones por lo que haya sido, pero se lo habíamos comentado. Y pues no era tema, hasta que fue. Le tocará entonces al presidente municipal decidir qué va a hacer en ese sentido, pero hay un montón. Hablando del contralor, hasta ahorita, que ya se ve que de plano no quiere trabajar, y que ya se perdieron los casos porque se les vencieron las fechas. ¿Usted cree que sea casualidad? Cuando el Kiriki, el Pantico, mande. Buen día, dígame.
19: Fíjate, ayer, Talita, la medicina que dije que tenía aquí, luego me habló una señora. Y al rato me habló otra, qué pena que ya no tenía las tenías, fíjate. Me dijo Carlita, me dijo, sí, le digo, pero ya las había donado yo, pues. Me dio tanta pena con la señora, pero hay para la otra, le digo. Es que mandan una medicina a mí, Carlito, y aquí la voy juntando porque me va sobrando. Y se me acumula. Y ya tenía varias cajas, pues. Esas para el azúcar son carísimas, pues, y no había en el seguro. Pues las tuve que donar, Carlita.

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9: Durante muchos años, un apagón era un hecho extraordinario. Hoy, para miles de familias de Guaymas y Empalme, se ha convertido en parte de la rutina. Basta una variación de voltaje, un transformador sobrecargado o una falla en la red para que colonias completas queden sin energía eléctrica durante minutos o incluso horas. Lo más preocupante es que la mayoría de estos cortes ya no obedecen a fenómenos naturales. Cuando una lluvia derriba postes, un huracán destruye líneas de transmisión o un accidente provoca daños en la infraestructura, la ciudadanía entiende que se trata de situaciones difíciles de evitar. Pero cuando los apagones ocurren en días despejados, sin lluvia, sin viento y sin incidentes extraordinarios, entonces sí, desespera y molesta. En esos casos, la explicación suele ser la misma. La CFE dice que sus equipos, que requieren mantenimiento, se sabe que hay transformadores saturados o fallas en instalaciones que evidencian el paso de los años sin la inversión suficiente. Sobre decir que la electricidad es un servicio indispensable para la vida cotidiana. De ella dependen hospitales, comercios, escuelas, industrias, sistemas de agua potable, semáforos, telecomunicaciones y prácticamente toda la actividad económica. También depende la tranquilidad de las familias, especialmente durante el verano, cuando las temperaturas extremas convierten el aire acondicionado en una necesidad para proteger la salud de niños, adultos mayores y personas con enfermedades. Los apagones representan pérdidas económicas, se descomponen alimentos, se suspenden ventas, se paralizan negocios, se dañan equipos electrónicos y electrodomésticos, se afectan sistemas de refrigeración y se interrumpen actividades laborales que hoy dependen completamente de internet y la energía eléctrica. Muchos ciudadanos han reportado televisores, refrigeradores, computadoras, mini split y otros aparatos dañados por las constantes variaciones de voltaje. En la mayoría de los casos, recuperar esos recursos mediante un procedimiento administrativo resulta complicado, largo y para muchos usuarios poco accesible. Mientras tanto, la inversión para sustituir equipo sale directamente del bolsillo de las familias. Lo paradójico es que la Comisión Federal de Electricidad mantiene uno de los niveles de recaudación más altos del país. En esta región, la gran mayoría de los usuarios

0: cumplen puntualmente en el pago de sus recibos, la morosidad es relativamente baja y existe una cultura de pago consolidada. Precisamente por eso, resulta legítimo exigir un servicio acorde con el dinero que la población aporta mes tras mes. La CFE ha sido durante décadas motivo de orgullo nacional por su capacidad técnica y por llevar electricidad a prácticamente a todo el territorio mexicano. Esa historia merece mantenerse, pero también exige reconocer que la infraestructura necesita modernizarse. El crecimiento urbano de Guaymas y Empalme, la construcción de nuevos fraccionamientos, el incremento del consumo eléctrico y de las temperaturas cada vez más elevadas obligan a ampliar la capacidad instalada y fortalecer las redes de distribución. La preocupación aumenta cuando los ciudadanos observan ejemplos internacionales donde el deterioro de los sistemas eléctricos terminó convirtiéndose en una crisis permanente. Los casos de Venezuela y Cuba muestran cómo la falta sostenida de inversión y mantenimiento pueden traducirse en apagones prolongados que afectan la economía, la salud y la calidad de la vida de millones de personas. México está muy lejos de esa realidad, pero precisamente por eso conviene actuar antes de que los problemas crezcan. Esperar a que los equipos colapsen para reemplazarlos siempre resulta más costoso que invertir en mantenimiento preventivo. La prevención suele ser menos visible políticamente, pero termina siendo mucho más eficiente que atender emergencias todos los días. Las soluciones existen. Se requiere una mayor inversión federal para renovar transformadores, sustituir líneas antiguas, ampliar subestaciones donde la demanda ya rebasó la capacidad instalada, fortalecer los programas de mantenimiento preventivo y acelerar la atención de reportes ciudadanos. También resulta indispensable transparentar los diagnósticos técnicos para que la población conozca las causas reales de las fallas y los planes para resolverlas. Al mismo tiempo, el crecimiento económico que vive en Guaymas y Empalme exige una red eléctrica mucho más robusta. Si el Estado busca atraer inversiones industriales, ampliar su capacidad turística y consolidar nuevos proyectos productivos, la confiabilidad del suministro eléctrico debe ser un factor estratégico de competitividad y si las familias cumplen con su obligación de pagar, ahora corresponde garantizar un servicio estable, moderno y de calidad, como lo promete la Comisión. Porque la falta de luz también apaga por momentos la confianza de quienes esperan que una empresa del tamaño y la importancia de la Comisión Federal de Electricidad esté a la altura de los retos que enfrenta el país.
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2: Como si no tuviera suficiente el ser alcalde con el montón de aspirantes, con el chicuate para comenzar, el montón de aspirantes y un alborotadero peleándose entre ellos, el Eduardo y sus teorías conspirativas. Ahora, pues la responsabilidad del contralor, pues él lo propuso, claro, él lo pone, Cabildo es el que decide, Cabildo dispone. Y Cabildo votó a favor dos veces, dos cabildos distintos, mismo presidente municipal. ¿Por qué? ¿Qué compromiso tendrá el presidente municipal con el contralor? ¿Sabe? Queremos saber, alcalde Luis Fuentes. Pues aquí se va a ver la capacidad del alcalde Luis Fuentes para resolver. Sería tarde, lo dijo el mismo regidor, tarde incluso ellos, o sea, incluye al regidor, el cabildo, tarde, porque si bien una golondrina no hace verano y Roberto Romero pues puede ser una propuesta que no encuentre eco y demás, pues ya había comparecido, pues, como si no supieran del Regis, pero además, deje usted lo del Regis. La serie de omisiones que nunca informó del saqueo infame de la anterior y anterior administración, o sea, al principio, y luego este cabildo igualito, pues. Entonces, si el presidente municipal no le pide cuentas a su contralor, como seguramente no se las pidió, pues le creció el problema. Y chipileado, viajando por todas partes, construyó un segundo piso por sus pistolas, porque no quería estar en la oficina esa que le habían asignado fea, y se salió a rentar porque estaba muy feo ahí, y dijo, yo no voy a volver al palacio porque está muy feo la oficina, y le hicieron una oficina arriba del palacio. ¿Qué más? Y hasta ahorita, con sentido. Así que sí debería. Debería de considerar lo que va a ocurrir con el contralor. Pues le toca al presidente municipal, Luis Fuentes Aguilar, decidir qué hará, a saber. Pero debiera de aprovechar. Si se la va a aventar, o sea, si se va a animar, está muy difícil. Al contralor, se va del chicuat de una vez. O sea, si ya saca la escoba, hay que barrer de hasta afuera. De una vez. Le puedo pasar una lista, señor presidente municipal, de lo que se me figura que está medio estorboso ahí en su en gabinete. Faltan 22 minutos para las 8 de la mañana. Y bueno, Martín Moreno le toca. Pero le toca a Edgar, el anterior, que pues, es omisión, y Martín Moreno actual también. Y al anterior, y al anterior, y al anterior. ¿A cambio de qué vez sería la pregunta, no? Ahorita pues es contralor, obviamente les echa el caballo encima. Por eso hizo lo que quiso, pues es el contralor. Pues imagínense, le hacen una inspección y les caen 1,000 auditorías. Los empapela, pues ahorita se entiende. Pero tantísimas administraciones, el Regis, ¿cuántos años tiene? Ahora. Si está mal allá, ¿y aquí? Porque aquí tiene el Monte Carlo. Vamos a averiguar. Dicen que todos esos están en proceso de regularización. Me refiero a los llamados giros negros, pues. Pero vamos a averiguar. Y me voy rapidísimo a reserva de ampliar la información. Tenemos entrevista a las 8 con el psiquiatra. Pero no podemos dejar pasar. Ayer hubo eventos de Javier Lamarque. Ay, no, Tino Sarabia. ¿En qué momento Tino Sarabia pasó de ser el consentido de Heriberto, el que impulsaba a Heriberto a ser, pues, ay, el Tino? ¿En qué momento, como la humedad, se metió David Pintor? Digamos que ayer no fue un gran día para Tino Sarabia, habiéndole dicho que el primer evento en colonias que tuvo Javier Lamarque fue en la colonia de Tino Sarabia, fue fuera de su casa. O sea, él ya lo jaló. ¿Qué pasó? Sabe qué pasó. Pero ayer llegó Javier Lamarque aquí con Heriberto y dio rondín de medios y luego tuvo una conferencia. Y pues no estaba el senador Heriberto Aguilar acompañando a, como pues anfitrión, porque es de Guaymas, acompañando a Lamarque. Tino no. Ni siquiera pues sabía que seguía pues en la agenda de ellos. O sea, no le avisaron. ¿Y por qué no le avisaron? Además que era pues horario de trabajo, ¿no? Y pues eran entrevistas para él y pues ahí preguntando, ¿a dónde van a ir? ¿Qué sigue? Y yo, no sabes la agenda, no de Lamarque, de Heriberto. Y dije, ay, Tino, no me la hagas otra vez. Y uno con el pendiente, o sea, siempre vas a hacer el llamerito. Pérese, eso no termina ahí. Mande. Buen día, a la orden.
3: ¿Hasta cuándo vamos a seguir siendo unos tontos, apoyando a otros tontos? Qué mal estamos con toda esta gente que no trae absolutamente nada. Necesitamos gente de verdad que quiera al pueblo, que quiera sacar adelante a la gente. No más tontos. Buen día.
2: Buen día, gracias. Y nomás ayúdame a decirme dónde están los listos. Retomo. Tuvo eventos, tuvo la conferencia de prensa, tuvo, Javier, un evento con mujeres. Pareciera que lo hubiera organizado Jazmín Gómez, pues es del Partido del Trabajo, pero por las fotos le digo. Y tuvo un evento de jóvenes, lo organizó David Pintor. El evento, o sea, que fue el que convocó. Vienen los dos eventos. Y conservadores, no así de que, uy, de masas, pero llenaron, se quedó gente afuera de los salones. Y vamos viendo. En el evento es un evento bien. Quiere decir que le pidieron del equipo de trabajo ya meramente a David Pintor que le organizara un evento de jóvenes. Y a Jazmín, por otra parte, el evento de las mujeres, que también estuvo muy bien. Así que, pues ya David Pintor brinca de la nada, como David y Goliat, de la nada, le brinca para igualarle a Tino Sarabia en el equipo de Heriberto. Y Tino Pérez, no le pidió nada, ni siquiera le digo, estaba enterado de la agenda. Todavía falta. A la hora de que se siente Heriberto Aguilar y enseguida David Pintor. En todas las fotos sale Heriberto Aguilar con la marca que está Pintor, sale Pintor a un lado y allá el Tino. Y la forma en la que se sentaron, pues no son teorías conspirativas, no estamos imaginando algo, es así. Está Heriberto, está Pintor y está Tino. Eso es un con permiso, y sí son muy amigos, sí se llevan, sí son del mismo equipo, no se van a pelear, los equipos sí andan peleados, pero ellos no se van a pelear. Todos desempleados no van a quedar, pero de que le anda queriendo ganar y de que Chancy le gane en el equipo de Heriberto, todavía falta que se mida con el resto, pues Chancy sí. Pues Tino no le quedó de otra, más que ahí se ponía a ver al teléfono y pues aplaudía y ahí acercarse para alcanzar a salir en las fotos el pobre. Y andarle pidiendo a la marca, me regale una foto, oiga, me regale una foto, Javier, y si lo conoce, pues. Pero fue, digamos, ayer, el día de David Pintor. Que sí, ¿qué pensamos nosotros? Que voy a dar una opinión que nadie me pidió, porque no me piden la opinión, y está uno aquí mortificada por Tino Sarabia. No, ¿por qué no le preguntan a una? La verdad es que para nosotros, pues el 2 va después del 1. Y en honor a justicia, pues según yo le tocaba a Tino, pero desde el momento en el que lo mandan para cada Pintor, que deja una dependencia tan codiciada, con millones y millones y millones de presupuesto que nadie pela, muy de oficina, y la deja para venirse a la rectoría de aquí de Guaymas, de la UTG, desde ese momento decías, ay, ¿qué pasó ahí? ¿Qué quiere Heriberto, que es finalmente quien los impulsa? Pues ya vemos qué pasó ahí, ¿no? Entonces, pues sí, podemos decir que tiene dos cartas. La verdad es que suenan como a lo mismo, esa es la cosa. Que por querer abarcar tanto chance y se quedan sin algo. Sí. Entiendo lo que puede pensar Heriberto, por ejemplo, entre más tenga, pues al menos la diputación o chance y hasta la candidatura a la presidencia municipal, pero tienen que ser varios fuertes, es lo que supongo que estaría pensando Heriberto Aguilar, no lo sé, pues. Pero esa división que es obvio que existe entre ellos dos, que coinciden con aspiraciones y que es obvio que se están peleando de estar más cerca de ser los que organizan el mejor evento y no están trabajando en equipo, cada uno tiene su equipo, pues les puede perjudicar a ellos mismos, ¿no? Que se queden como el perro de las dos tortas. Por lo pronto, ayer no fue un gran día para don Tino Sarabia. A ver, mañana tienen evento grande en el auditorio. ¿Y quién cree que está convocando al evento? De aquí está convocando pues todo la gente de Heriberto Aguilar, convocó también la doctora, todos están convocando aquí, porque la marca le pidió ayuda a todos, pues que convocaran a todos, o sea, y eso está bien. Pero en Empalme, el que está convocando meramente es Saúl Fraijo. Pero cómo. Es el que está haciendo invitaciones personalmente, llama y está coordinando a la gente. Va a ser mañana a las 10:30 de la mañana. Ay, les gusta la hora, qué ingratos son. ¿Creen que va a estar ahí? No. 10:30 de la mañana en sábado, verano, canícula. Qué abuso. Y va a ser en el sindicato ferrocarrilero. Ahí va a ser, ¿cuánta gente le cabe al sindicato? Pensé que iba a ser en la Benito. No va a ser tan grande, ¿no? Pues don Saúl Fraijo, que está impulsando a Damaris, es el que está convocando. Entonces me confunden sobremanera. Si Saúl Fraijo convoca y está impulsando a Damaris, si él es el que va a organizar, como quien dice, te invite. El presidente, según nosotros, estará impulsando a Claudia Lizárraga, amiga de él, nuestra también. Entonces, ¿quién va a ser? ¿Por qué confunden tanto a la gente? Mejor se hubieran esperado, hombre. Pero así está la cosa en el morenismo. Y hago notar que en la semana el PRI tuvo su asamblea. ¡Ay, el PRI de aquí en Guaymas! Vino y supimos porque lo subieron al Face. Es que nadie se acuerda del PRI de Guaymas. Pero sí, de hecho, lo tenemos que mencionar por responsabilidad de ser equitativos en cuanto a los tiempos. Resulta que fue hace dos días, cuando 17, 6, el 15, el miércoles, estuvo aquí Lupita Soto y Onésimo Aguilera, que es la dirigente y el secretario general. Tuvieron asamblea y que están enfocados en la cercanía con el pueblo. Y también trae sus defensores de Sonora. ¡Ay, el PRI! ¡Tan chiquito! ¿Sabe cuánta gente fue? El Isaac, que no podía faltar. ¿Cuáles priistas quedan? La Lupita, el Isaac, el de Sens. ¿No anda el señor Molina por ahí? Y obviamente Lila de Zaragoza. ¿Y quién más? Las señoras del OMPRI. ¿Y ya quién es el de atrás? ¿Sabe? ¡Ay! Pues también tuvieron su asamblea y llegan con su camisa roja y el logotipo del PRI y todo. ¿Qué? Pues van a formar comités, o sea, es una defendedera de cosas. Ya ve que Morena nos va a defender. No, va a defender a la Cuarta Transformación y la soberanía nacional. Y el PRI es defensor de todo Sonora, incluyéndolo usted, incluyéndome a mí, al micrófono, a mis chanclas. Todo Sonora. Los perros, los gatos, las aves, la tierra, el cactus, la pitaya. Todo Sonora va a defender el PRI chiquito. Tengo una reunión y le sobran sillas. Pero como partido de chico, sí le va a dar oxígeno y sí le va a dar una inyección de dinamismo, digamos, Antonio Cesarán, eso sin duda. Pero qué lastre esos partidos, ¿no? Y acá es al revés. el partido es el fuerte, la marca es la fuerte, Morena, y el resto pues ya vimos cómo andan, por lo menos en el heribertismo. Andan peleados y ayer ganó Pintor, ganó David. Ganará como en la Biblia, le ganará David a... no es Goliat, es el Tino. Que Don Tino como que va mejorando su estrategia porque ya le andan comiendo el mandado y ya le andan ganando, Don Tino. Vuelvo.
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0: un trabajador de la construcción resultó lesionado al caer de una altura aproximada de 3 metros mientras realizaba colado del techo de una vivienda en la colonia San Jerónimo en Guaymas.
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16: Se ha vuelto una tradición bautizar también al balón con el que se jugará la fase final del campeonato. Hace muchos años los balones eran de cuero, pesados, y cuando este se mojaba la distancia que recorría era menor y el impacto con él seguramente más doloroso. Trionda es el nombre de nuestro balón para el Mundial de 2026. Es una palabra que significa la unión de las tres naciones organizadoras, destacando sus colores y diseños, verde y un águila por México, azul y la estrella por los Estados Unidos y rojo con una hoja de maple por Canadá. Integra elementos tecnológicos como un chip para el apoyo del VAR y jugadas clave del encuentro, donde la apreciación humana debe ser apoyada. Es ligero y fue sometido a pruebas por profesionales de todas las ligas alrededor del mundo.
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0: una vagoneta se impactó contra un poste de Comisión Federal de Electricidad, afectando en el servicio de energía eléctrica a diversas colonias. El conductor salió huyendo del lugar de los hechos.
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0: adelante.
1: Sí, muy buenos días. Vendo dos pangas, una de 16 pies, una de 25 pies. Hablar, por favor, al 622-152-1235. Bonito día.
0: Adelante.
2: Sí, buenos días. Estamos comprando lavadoras descompuestas de 500 pesos de reloj y refrigeradores descompuestos. A orden de comunicarse 170-9403.

0: Adelante.
1: Buenos días. Vendo casa en Colonia Yucatán, vendo dos cuadros para sala y también una poquita de herramienta de albañil. Hablar, por favor, al 622-114-5241. Gracias.

0: Nunca como ahora fue tan necesaria su presencia en esta cabina.
1: ¿Qué tal, Carla? Buenos días.
0: Buenos días, ¿cómo está, Doc?
1: Muy bien, ¿y tú?
0: Muy bien, contenta, gozosa de recibirlo. Gran tema, la adolescencia. De por sí, que es, digamos, una etapa dinámica de la vida.
1: Dinámica, complicada, claro.
0: Pues una gran etapa.
1: Es una gran etapa, sí, sí, sí. Es la previa a definir quiénes somos, ¿no? O por lo menos idealmente tendría que ser así, ¿no? Antes de consolidar la identidad.
0: ¿Será igual la adolescencia en todas partes? O sea, ¿o dependerá de la cultura también si es más o menos complicada, digamos, ¿no?
1: Creo que la vivencia de la adolescencia, a pesar de las diferencias culturales como tal, es complicada porque hay cambios biológicos. Pues todos compartimos la misma anatomía y la misma como tal desarrollo u horizonte como tal de cambios biológicos u hormonales, y es complicada precisamente por eso y por otras cuestiones relacionadas con pues el paso previo a la adultez, ¿no?
0: Le preguntaba cuando nos compartía el tema, es adolescentes sin brújula, identidad, vacío y presión social. Si realmente estamos frente a una generación que tiene más problemas de salud mental, o ahora se diagnostican más, ahora hay más sensibilidad con respecto a la salud mental, Doc.
1: Darte una respuesta completamente como tal acertada es un tanto complejo, pero pudiéramos decir que ocurren ambas cosas, ¿no? Hay mayor detección, hay mayor sensibilidad como tal para el diagnóstico de este tipo de padecimientos, conforme va avanzando la medicina y se va sofisticando más los instrumentos diagnósticos, hay mayor sensibilidad para esto. Y también estadísticamente, Carla, hay como tal una evidencia de que sí ha incrementado, por lo menos en la recepción en servicios de urgencia, por ejemplo, el número de casos, ¿no?, relacionados con trastornos mentales graves, por ejemplo, los intentos suicidas. Estamos hablando de un aumento estadístico. En 2006 era del 1.5% más o menos, es la tasa acumulada, y para el 2022 ya teníamos 6.5%, ¿no?, de intentos suicidas en adolescentes de por lo menos 13 hasta 15, 16 años. O sea, hay un incremento de por lo menos 5 o 6 veces los intentos suicidas. Esto es alarmante, esto proviene de una evaluación objetiva, no es una percepción subjetiva, decir, ¿sabes qué? Ahora no aguantan los adolescentes como antes, las cosas son iguales que antes, pero ahora le ponen más atención. No, realmente los servicios sanitarios están teniendo este tipo de pues como tal de demanda en circunstancias como estas, ¿no?
0: ¿Y qué significa adolescentes sin brújula? Y desde la psiquiatría, y no sería algo como propio de la adolescencia, a la cual esa etapa esté debida por los cambios que hay en el organismo como tal, se justifican cualquier cantidad de conductas, pues como que los queremos meter a un mismo costal.
1: Sí, ¿no? Creo que todos hemos vivido este tipo de situaciones en la adolescencia en la que no sabemos exactamente quiénes somos, qué queremos, hacia dónde vamos. Esta metáfora de sin brújula, si lo colocamos en términos psicológicos, hablamos de una difusión de la identidad, ¿no? La difusión de la identidad es no saber exactamente quién eres, hacia dónde vas, ni tampoco qué es lo más relevante para ti, ¿no? Ese tipo de exploración de los elementos que van a constituir mi personalidad o la personalidad del futuro adulto, es parte de un periodo de desarrollo, de crecimiento. El problema es que sí observamos una amplificación de esa confusión actualmente, porque hay una hiperconexión, hay una pérdida sostenida de los vínculos, y ya lo hemos mencionado. Hay una fragilidad también en cuanto al valor personal, en función de la aprobación digital, los likes, las compartidas, ¿no? Los estándares cada vez más laxos que hay de influencers, ¿no? Ya no tienen estas características, a lo mejor un poquito más sólidas de personas que se admiraban hace 40, 50 años. Y todo esto, por supuesto, que complica el periodo de desarrollo del adolescente. Respondiendo a tu pregunta, sí, forma parte, es una etapa de desarrollo como tal. Sin embargo, puede haber elementos externos que compliquen este proceso y haga que se prolongue como tal, ¿no? La confusión de la identidad, ¿no?
0: ¿Cómo puede construir un adolescente su identidad? Y hablar ahorita de factores externos, ¿cuáles serían?
1: Sí, primero lo que se necesita para aprender siempre, Carla, es un entorno seguro y predecible, ¿no? Si el entorno, el contexto no es seguro, y cuando hablo de seguro es decir que no esté lleno de violencia, que no esté lleno como tal de carencias en lo básico, que se tenga un acceso apropiado a la educación, una buena educación, servicios sanitarios, ¿no? No, que no existe una exposición temprana a sustancias, que ese es otro dato estadístico relevante, ¿no? En el norte del país, la exposición a drogas sintéticas en los últimos 5 años ha bajado bastante en cuanto al rango de edad, ¿no? Estamos hablando de jóvenes que comienzan desde los 14 años y eso cambia por completo pues la trayectoria, ¿no? En salud mental de muchos de estos jóvenes que tienen este contacto. Entonces, para empezar, necesitas un lugar seguro como para ensayar, para saber exactamente qué es lo que te gusta, qué es lo que no te gusta, quién eres y qué tipo de elementos complican esto, precisamente los que te mencionaba, y de lo que no nos podemos como tal escapar si hablamos de confusión, es de las redes sociales, ¿no? Actualmente las redes sociales, creo que se ha repetido hasta el cansancio que son malas. No pudiéramos concluir enteramente de que son malas porque forman parte también del progreso humano y de la evolución. Sin embargo, sí hay una correlación, ¿no? Sí hay una correlación porque digamos que la red social permite que si existe como tal una autoestima frágil, ¿sí?, sea aún más frágil porque la comparación siempre va a apuntar en un estándar más alto. ¿Sí?
0: Altísimo,
1: más alto, ¿no? Entonces, une como tal los factores, los elementos, es como tener predisposición para diabetes, ¿no? Y creces en un entorno que no tiene como tal, como hábito, una comida saludable, una dieta saludable, por supuesto que esta predisposición genética va a terminar ya en la enfermedad, ¿no? Tal vez de una manera más temprana. Ocurre lo mismo con las redes sociales y con todo esto que te mencionaba. Un adolescente con problemas severos como tal en la autoestima o problemas del estado de ánimo, si está en contacto, sin supervisión, con una red social y se dan este tipo de ejercicios en donde me estoy comparando constantemente, por supuesto que mi identidad no va a estar bien definida, ¿no? Esta identidad va a depender o va a estar en función de lo que yo creo que es valioso. Y si no existe una cercanía afectiva por parte de adultos o un acompañamiento, esto se puede prolongar por bastante tiempo, ¿no?
0: ¿Y por qué si están en contacto permanente con otras personas, con otros de su edad, distintas culturas, hay mucho más acceso a comunicaciones que antes? Pues eso es característico de la adolescencia. Habla usted de las redes sociales. ¿Por qué cada vez más adolescentes dicen sentirse vacíos,
1: solos?
0: Uh-huh.
1: Porque más no es igual a que sea mejor, ¿no?
0: Okay.
1: O sea, el tema de la cantidad no es sinónimo de calidad. Lo que observamos es sí una hiperconexión, pero en realidad esa hiperconexión es superficial. No se da la construcción de un vínculo como tal humano que es demandante construir un vínculo humano y una relación humana, ¿no? Porque tienes que conocer a la persona, no va a haber momentos a lo mejor que te agraden, pero forman parte como tal del crecimiento, o te vas a distanciar de esta persona porque a lo mejor no te pareció su comportamiento, de esa manera tú también aprendes a regularte. Uh-huh. O sea, es exigente como tal el contacto humano y forma parte del desarrollo cognitivo. Lo que sucede en las redes sociales es que detrás de la pantalla pues en realidad no hay tanto esfuerzo como el contacto humano como tal, ¿no? Prueba de ello es que la generación Z ya está dejando las aplicaciones de citas, ¿no? Uh-huh. Ya no las están utilizando, están prefiriendo conocer a la persona en vivo, ¿no? O sea, se están regresando a lo que antes funcionaba. Por eso esta percepción de soledad y de vacío. Creo que te lo había comentado hace algunos meses en este juicio que hubo hacia Meta, ¿no? El propietario de Facebook y de Instagram, donde se demostró que la propia empresa había tenido como tal investigaciones relacionadas con el aumento de casos de trastornos de la conducta alimentaria con el uso de Instagram, y no lo habían hecho público como tal, ¿no? Y parte de ello, pues, la sanción y todo lo demás. Entonces, la prueba está ahí, ¿no? Hay una correlación en redes sociales. Podemos entenderlo como un factor cultural actual que amplifica esa sensación de malestar emocional propia de la adolescencia y que puede complicar a adolescentes que tienen un trastorno mental, ¿no?
0: Cambian la forma en la que se perciben de sí mismos las redes sociales. Y ¿qué tipo de trastornos serían los que pueden o generar o ya tenían, o sea, detonar?
1: Claro, por lo menos lo que se ha determinado en diversos estudios es que la cuestión del autoconcepto, hablando ya de algo mucho más profundo, comienza a debilitarse. Porque el tema del valor, o sea, el valor humano en las redes sociales, está en función de qué tantos te siguen, qué tantos te dan like, qué tantos te comparten, qué tanto te reconocen los demás, ¿no? Para llegar a este punto en el que seas un influencer, ¿no? Pues requieres de, pues yo creo que más suerte que trabajo, ¿no? En muchos casos, ¿no? O sea, es tanta la cantidad de personas que intenta ser un influencer y solo una pequeña porción lo logra por cuestiones a veces ajenas al talento y ajenas al trabajo. Uh-huh. Entonces es muy difícil el pensar que vas a ser aceptado y vas a ser compartido de igual forma como la persona con la cual tú te colocas como un estándar, ¿no? Eso genera, por supuesto, una sensación de insuficiencia, ¿sí? O sea, nunca es suficiente lo que hago porque no logro esto, ¿no? Me estoy comparando fijamente con estas figuras o estos estándares ya fabricados en redes sociales. ¿Qué se ha como tal concluido en estos estudios? Que se complica más si el adolescente ya tiene un trastorno, por ejemplo, mental. Sobre todo son los padecimientos relacionados con la imagen corporal. Sí, trastornos de la conducta alimentaria suelen complicarse bastante con el uso excesivo de redes sociales. Lo mencionaba en Instagram por ese estudio que se publicó en el juicio hacia Meta. Principalmente es este tipo de padecimiento. Sin embargo, si lo hablamos de una forma mucho más global, Carla, el uso excesivo de las redes sociales sin una supervisión adulta y sin contacto social saludable por parte del adolescente, lo que va a provocar es una identidad difusa, ¿no? No voy a saber quién soy ni hacia dónde voy y siempre voy a estar en función de la tendencia, ¿no?
0: Esto hablando de los efectos de redes sociales, ahora la presión social, la presión familiar, claro, la escuela. Y los cambios propios, ¿no? De la edad, más responsabilidades, ¿cómo impacta también en adolescentes?
1: Fíjate que diste en el clavo, ¿no? Porque te iba a comentar esta como tal delimitación en cuanto a los conceptos. La identidad difusa sería el adolescente no explora y no decide, no se compromete con nada, ¿no? La identidad moratoria, que les llaman, es como estar migrando, ¿no? Tengo una crisis y ahora me identifico con esto. Pero la identidad hipotecada es como si alguien, yo hubiera elegido por ti tu futuro, ¿no? Hablo, por ejemplo, de cuestiones o estilos de crianza en el extremo, donde son excesivamente como tal rígidos en cuanto a los resultados académicos, en cuanto a la agenda, ¿no? Que a esta hora vas a salir y te vas a ir a fútbol, y de fútbol te vas a ir a piano, y los fines de semana vas a hacer servicio social como tal, sin siquiera explorar exactamente qué es lo que quiere el adolescente, ¿no? Uh-huh. E incluso el decidir ya qué carrera vas a estudiar, y apenas el niño tiene 11 años, ¿no? Uh-huh. Esto por supuesto que genera una identidad inestable, porque no surge de una exploración autónoma, no surge de una exploración propia, no lo siento mío como tal. Entonces es el otro extremo, ¿no? Cuando hay una sobreimplicación como tal en el desarrollo del adolescente.
0: ¿Qué sería ya responsabilidad de padres y en la escuela?
1: ¿En qué sentido en la escuela?
0: Presión social. Uh-huh. Sería okay. De las responsabilidades, claro, de los estudios. Es distinta la infancia a la adolescencia. ¿Sienten más responsabilidad? Asumiría que sí, ¿no?
1: Claro, porque el desarrollo, el desarrollo, exactamente, el desarrollo cognitivo después de los 10 u 11 años ya comienza a verse mucho más presente como tal el juicio social, ¿no? O sea, ya tengo mayor capacidad como para decir, creo que soy yo y esta es la otra persona, ¿no? Ya hago como tal comparaciones y tiene un impacto a nivel emocional. Por eso durante la adolescencia se siente tan intenso esto, ¿no? Porque es como, a ver, ¿qué onda? O sea, ya me estoy dando cuenta más o menos quién soy y quién es el otro, ¿no?
0: Y con consecuencias, ¿no? Claro. O sea, estudiar o no estudiar para lo que sigue, porque viene la prepa, pero este sacó 10 y yo tenía que sacar 10, este también, pero me cuesta más trabajo. Si se porta bien, pues ahí habrá algún privilegio, si no, habrá consecuencias, ese tipo de cosas. ¿Y cuándo? Sería la pregunta. Para que los papás que nos están escuchando, que están formando o intentando continuar con la formación de adolescentes, sepan distinguir cuándo es una crisis normal, si es que cabe decir normal, pues en la adolescencia, y cuándo ya sería señales de alerta de que necesitaría ayuda profesional por algún trastorno.
1: Al igual que cambios en el estado de ánimo, en el comportamiento, como lo hemos mencionado en otro tipo de programas en cuanto a trastornos de depresión o de ansiedad, tenemos que enfocarnos en parámetros como la duración, por ejemplo, ¿no? Una crisis normal del desarrollo en la adolescencia puede durar días o es fluctuante, o sea, no siempre está presente, no es tan intenso, no complica como tal la vida del adolescente, ¿no? La intensidad también de esta respuesta puede ser proporcional a un detonante, una ruptura amorosa, salí mal en la escuela, me llegué tarde a la casa y me enojé, ¿no? Es proporcional al establecimiento de un límite. Cuando ya es algo que tenemos que tomar en cuenta, ¿no? El adolescente tiene semanas con una inestabilidad tremenda en el estado de ánimo. O sea, hay una fluctuación muy marcada en su estado de ánimo.
0: Como triste, enojado,
1: triste, colérico. Enojado, irritable, como tal. A pesar de que el entorno y las circunstancias son favorables, ¿no? Y que tiene como tal sus necesidades básicas cubiertas, ¿sí? Cuando esta respuesta es desproporcionada ante un estímulo pequeño, ¿sí? Ante un breve comentario que se torne colérico, ¿no? Con bastante ira o agresivo, incluso verbalmente. Y cuando ya hay un deterioro también en el funcionamiento, ¿no? Cuando ya estos cambios en el estado de ánimo o esta conducta que es impredecible o errática como tal, está ya comprometiendo el rendimiento académico, el rendimiento familiar, por ejemplo, y que pese al acompañamiento y a la escucha y al diálogo, no remite. Ahí estamos hablando ya posiblemente de algún padecimiento psiquiátrico o psicológico como tal, ¿no?
0: De la adolescencia y lo que puede llegar a ser una crisis, está hablando el psiquiatra Carlos Armando Herrera. Continuará después de comerciales. Quédese con nosotros, 8:21.
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14: Mario Kempes nació en Córdoba, Argentina, en 1954. Su lugar en la historia del fútbol lo gana pulso tras conseguirse campeón con la albiceleste en la Copa de Argentina en 1978. Es ahí donde no solo obtiene el campeonato del mundo, también logra ser el goleador del certamen con 6 tantos. Tuvo presencia en 3 mundiales, Alemania 74, el de 78 jugado en casa y España 82. Debutó profesionalmente a los 19 años en el Newell's Old Boys. También jugó en España 8 temporadas para el Valencia. Obtuvo una Copa del Rey venciendo al Real Madrid en 1979 por marcador 2-0 con tantos marcados por él. Ganó 2 veces el Pichichi como mejor goleador de la Liga Española en 77 y 78. Se retiró de las canchas en 1996.
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5: Son las 8 de la mañana con 28 minutos. Adolescencia, que aparte es una gran etapa, ¿no?
6: La, o sea,
5: es
6: aborrecencia,
5: etapa,
6: ¿no?
5: Sí. Pero es la etapa en la que puedes hacer como lo que quieras si tienes permiso porque eres adolescente.
6: Parcialmente, ¿no?
5: Sí, sí, hasta que deja de ser divertido.
6: Hasta que deja y ya hay consecuencias, ¿no?
5: Sí, que hay problemas ya en el caso de salud mental, las señales así de alerta que ya las mencionó, y serían señal de qué, cuáles serían como los trastornos, padecimientos, algo más más comunes a partir de lo que ya ha dicho, que son pues los efectos de las redes sociales, la presión social, todo lo que implica ahora ser adolescente. Cada vez es más difícil ser adolescente y ser joven, ¿no? Enfrentan diferentes retos como todas las generaciones, pero son más.
6: Sí, es más demandante como tal lo que espera la sociedad de mí, ¿no? Incluso a nivel laboral hay mayor incertidumbre, ¿no? Sí. Hay mayor incertidumbre en cuanto al desempleo, porque las tasas de desempleo son elevadas. A mí me preocupa mucho, no sé si viste ayer que publicaron aparentemente lo que va a pasar con la inteligencia artificial en los próximos 10 años, ¿no? Que va a disminuir por lo menos el 50% de los trabajos, o se va a automatizar, ¿no? Entonces yo me pongo a pensar, si yo fuera adolescente, yo estaría, a lo mejor por mi personalidad ansiosa, ¿no? Pero yo estaría pensando qué voy a hacer, ¿no? Por la IA. Pero bueno, hay un montón de situaciones que ahora hacen más complicada como tal la adolescencia. Hay que entender a la adolescencia también, Carla, como un periodo de vulnerabilidad, ¿no? Es un periodo de vulnerabilidad en donde se dan los pródromos o como tal los inicios de padecimientos psiquiátricos que pueden acompañar de manera más estable al futuro adulto. Es decir, la depresión, por ejemplo, los trastornos depresivos como tal, el trastorno de ansiedad, el trastorno afectivo bipolar, el trastorno límite de la personalidad, que se puso de moda también gracias a los influencers, o el consumo de sustancias, tiene generalmente los principales indicios o ya marcadores de riesgo en la adolescencia. Es decir, ya observamos en la adolescencia dificultades, por ejemplo, en los trastornos de ansiedad, dificultades para la interacción social, se pueden dar ya los primeros ataques de pánico. En pacientes con conducta alimentaria, un trastorno de la conducta alimentaria, por ejemplo, anorexia, bulimia, ya comienzan a tener ciertas anomalías. Es un gran periodo, incluso desde el punto de vista preventivo, en el enfoque preventivo psiquiátrico, para intervenir, ¿sí? Y generalmente los signos que llega a detectar la familia es eso, ¿no? Cambios súbitos en el estado de ánimo, problemas en el comportamiento, en el control de impulsos, por ejemplo, el consumo de sustancias, transgreder normas. Todos estos son indicadores que no deben de pasar desapercibido. Entiendo que la adolescencia es una fase de exploración y de cierta rebeldía, pero cuando esto ya rebasa como tal lo que puede ser esperado, ¿sí? Ya requiere de una atención profesional, ¿no?
5: ¿Importa la autoestima? Pues la respuesta obvia es que sí. No más que en la adolescencia, pues apenas están incluso conociéndose.
6: Así es.
5: La presión de todo lo que se ha hablado no ayuda mucho. a formar adolescentes con autismo.

0: Estima, digamos, fuerte, ¿no? Claro. Firme.
1: Y ocurre otro fenómeno que también hay que mencionar, ¿no? El ciberacoso, ¿no?
0: Es eso.
1: O sea, esto también casi no se menciona como un factor de riesgo que está incrementado actualmente respecto al tema del cómo la autoestima, el autoconcepto puede deteriorarse también con relaciones hostiles, ¿no? Con pares, ¿no? Con compañeros, por ejemplo, ¿no? Antes el hostigamiento y el acoso se quedaba en la interacción escolar, pero ahora te puede acompañar todo el día, ¿no?
0: Es cierto, teléfono, computadora.
1: Todo el día, ¿no?
0: Antes era el bullying, la carrilla de la escuela. Y salías de la escuela y claro, ya te rescataban, ¿no?
1: Pero ahora incluso es alarmante también los casos donde se utiliza la inteligencia artificial para generar imágenes de desnudos, de compañeros o de compañeras.
0: Sí,
1: y
0: facilísimo.
1: Esto cómo ha afectado también a adolescentes, cómo el ciberacoso también ha llevado a que adolescentes tengan intentos suicidas, que eso es bastante severo, grave en cuanto a cuestiones de salud pública, porque este tipo de interacción, como te digo, desafortunada, que en realidad hablar de un solo factor, una sola causa sí, para un trastorno uh-huh. mental es totalmente equivocado. En realidad es un cúmulo, ¿no? Entonces, si tú combinas un adolescente con un trastorno del estado de ánimo, un trastorno depresivo, por ejemplo, con problemas en el autoconcepto, posiblemente a lo mejor alguna alteración hormonal o metabólica, donde tenga sobrepeso, con un contexto un tanto complicado porque los padres no están presentes, porque trabajan ambos, ¿no? Por ejemplo, y aún así le agregas el hostigamiento en la escuela y el ciberacoso, pues dime tú qué va a resultar de todo esto, ¿no? De todas estas determinantes.
0: Una bomba.
1: Sí, una bomba de tiempo, exactamente.
0: Y la figura de los papás, que no hay como un manual,
1: ¿no?
0: De aunque hay un programa que se llama Escuela para Padres, también
1: pues Fox, ¿no?
0: Cada generación sí, y que se mantiene, de hecho, cada generación, como lo decía, tiene retos distintos para adolescencia, pero también para los padres que están formando. Nadie quiere echar la vida a perder a sus hijos, ¿no?
1: Claro.
0: Una mamá no parió voy a destruir a un ser humano.
1: Claro.
0: Pero encontrar el punto medio entre la permisión para que no se sientan, concederles libertad, la libertad que yo no tuve, dicen. También ser exigente es el que no se pase de uno y de otro lado.
1: Uh-huh.
0: Pues los efectos que puede haber de una y otra acera en la adolescencia. Papás muy permisivos o muy exigentes también.
1: Sí, son los extremos, ¿no? Uh-huh. Son los extremos como tal. Como tú mencionas, no hay un manual como para la crianza, pero creo que sí hay indicadores evidentes en los que creo que ya a lo mejor se me está saliendo de control o de las manos la crianza, ¿no? Es evidente, por ejemplo, cuando un adolescente no respeta las normas, las reglas, tiene consecuencias en la escuela, por ejemplo, pues allí estoy haciendo algo tal vez mal en el tema de la crianza, necesito asesoría. El problema es ese, Carlos, o sea, no hay un manual como tal para ser padre, pero sí debe de existir la humildad y el reconocimiento de que tal vez necesito la asesoría externa, tal vez necesito el abordaje de un especialista en salud mental, tal vez necesito revisar exactamente qué estoy haciendo como para fomentar esta conducta o qué le está pasando a mi hijo, ¿no? Yo creo que el secreto aquí es el automonitoreo y el reconocimiento de que tal vez no estoy haciendo lo necesario en este momento para acompañarlo en su desarrollo, ¿no?
0: Hablando de eso, de la comunicación que debiera haber papás, mamás a hijos. Impacta obviamente, ¿no? La falta de comunicación. ¿Qué herramientas pudiera darle desde la psiquiatría, doctor? Estamos hablando con el psiquiatra Carlos Armando Herrera, a papás o mamás que están escuchando, que no hayan también como por dónde le hago, pues, o sea, de que quiero platicar, pero volvemos a lo mismo, platicar como amigo, platicar como papá, platicar mamá e hijo, o no es mi hijo, somos amigos, ¿no? Por eso hay más comunicación, no hay manera.
1: Eso es imposible y eso es importante. Definir los roles, o sea, puedo ser tu papá y puedo darte confianza para que me cuentes sobre lo que te está preocupando, pero no voy a ser tu amigo, ¿no? Porque en realidad soy tu padre. O sea, hay una delimitación en cuanto a los roles que debe de aprender el adolescente, ¿no? Y forma parte también de entender una cuestión de jerarquías, ¿no? Que va a ser muy útil cuando ya sea adulto. Lo importante aquí es tener como tal la capacidad de darle al adolescente un entorno donde se sienta seguro para expresar lo que siente, ¿no? Algunos recomiendan, y aquí lo me llamó mucho la atención, ¿no? Estas recomendaciones adaptadas ya a padres que trabajan más de 12 horas al día, ¿no? Por ejemplo, 10 minutos de atención plena, sin pantalla, ¿no? Valen más que una tarde de presencia distraída. Es decir, el hecho de evitar como tal la hiperconexión, incluso en la cena, ¿no? O sea, que todos están con el teléfono.
0: Sí, es cierto.
1: Este tipo de recomendaciones de si la cena o la comida es el único momento en el que están en contacto, bueno, que ese momento sea su momento de interacción, ¿no? Dejar a un lado como tal las redes sociales o los dispositivos para que estén presentes en aquí y la hora. La otra es preguntar por lo que siente, no solo por lo que hizo o por sus calificaciones. O sea, indagar primero por el estado emocional y posteriormente por los resultados o el rendimiento. Y ante crisis o situaciones complicadas o reacciones que pueden ser molestas, ¿no? Para toda la familia, es primero validar la emoción antes de corregir la conducta, ¿no? Entiendo que estés molesto, pero pues la manera que te comportaste no es la apropiada porque tuvo consecuencias, porque fuiste impulsivo, porque insultaste, etcétera, ¿no? Aquí lo que haces es desescalar la crisis, primero validando la emoción y posteriormente recordándole que hay consecuencias. Si tú abres con un adolescente en crisis, ¿no? El no exageres o con un insulto o con una agresión, por supuesto que esa crisis emocional va a escalar, ¿sí? Y lo que va a suceder a largo plazo es que el adolescente pues ya no va a tener como tal la confianza de comunicar lo que siente, ¿no? Entonces hay que tener cuidado con este tipo de abordajes ante las crisis como tal emocionales y saber cuándo ya está rebasando lo normal, ¿no? Si una crisis emocional, por ejemplo, detona o hace que el adolescente tenga una autolesión, ¿no? O está consumiendo sustancias, está consumiendo cannabis para disminuir la ansiedad, ahí sí ya no hay manera de que tú solito lo manejes. Requieres del apoyo de un terapeuta, incluso de un psiquiatra de la infancia y la adolescencia, ¿no?
0: Estaba pensando, ¿y si el papá o la mamá, tutores, porque ahorita abuelos son formadores también de nuevas generaciones, son los que ansiosos, depresivos,
1: claro,
0: y demás? Y ahí,
1: claro.
0: Y ahí
1: hay algo
0: estamos en problemas de múltiple paciente para usted.
1: Hay algo que se llama aprendizaje vicario, ¿no? El aprendizaje vicario es lo que yo observo, ¿no? De los adultos o modelos de comportamiento adultos donde mi crecimiento yo de cierta manera lo replico, ¿no? Y es una de las también dentro de las valoraciones de los factores que pudieron haber conllevado al adulto a tener dificultades para la regulación emocional, por ejemplo, incluso las fobias, ¿sí? Siempre hay que indagar cómo era el estado mental de los adultos que lo crearon o que lo acompañaron, ¿no?
0: Okay.
1: Porque sí se puede dar esto que se llama aprendizaje vicario. Yo aprendo a través de, ¿no? A través del adulto. Por eso aquí es importante, como te mencioné, el automonitoreo. También reconocer que a lo mejor...
0: Empezando por uno.
1: Claro, okay. Porque en ocasiones, si la crisis del adolescente es incómoda, pero si yo estoy deprimido, ansioso, no he dormido bien, pues mi reacción no va a ser la apropiada, ¿no? O sea, no voy a tener una capacidad de regulación emocional. Y ahí van a ser dos crisis emocionales, la del adulto y la del adolescente. Y se da este fenómeno incendiario que les llaman, ¿no? Empieza con el incendio adolescente, llega el otro incendio del padre y ahí se convierte en una llamarada tremenda, sí, exactamente.
0: bullying ya lo abordó de manera general, que es el tema, pero viene ya varias generaciones arrastrando. Claro. Ahora me parece que ha escalado, pues son como bullying masivo, que le llaman ahora funa.
1: La funa.
0: Sí, que pues es el fomento al odio. No nos espantamos, ya se convirtió como en deporte nacional.
1: Claro.
0: En el cual pueden participar, desde luego, pues está abierto a las redes sociales, adolescentes, pero también el miedo de que a mí me llegue todo eso que estoy viendo, ¿no? Por el asunto de los perritos, sí, le tocó funa y ni hablar. Pero un adolescente que crece así,
1: claro,
0: o sea, que crece viendo que es facilísimo, ¿no? Con un mensaje, se suma a los miles contra Ángel Aguilar, contra Carla Panini.
1: Claro.
0: Dices, le toca a él también, o sea, hay microfunas, digamos, sí. Esto se da en las en escuelas, en los grupos de WhatsApp, en los grupos de amigos, se está dando y es debe ser altamente dañino, nocivo, difícil de manejar para un adulto.
1: Es como un las redes sociales es como el megáfono de todo lo que está mal en la humanidad, ¿no? O sea, lo amplifica, lo hace más palpable, más tangible como tal, ¿no?
0: Y lo bueno también,
1: o uh-huh. sea, hay una cuestión medio ambigua, pero uh-huh. Esto que tú mencionas es normalizar un ejercicio como tal de odio, ¿no? Un ejercicio de odio, de censura, de crítica sin consecuencias reales, ¿no?
0: Cancelar, o sea, descalificar.
1: Sin pensamiento también crítico, ¿no? De saber exactamente qué proviene de una impresión colectiva que no tiene sustento, no tiene evidencia, a mi opinión como tal, ¿no? Como que hay una dificultad para delimitar qué es lo que yo pienso, qué es lo que yo creo y qué es lo que los demás quieren que yo crea o que yo creo que quieren que crea, ¿no? Entonces hay una dificultad en la delimitación en ese sentido de lo que yo creo correcto o incorrecto. Y por supuesto que eso abre posibilidades del ciberacoso, ¿no? ¿Cuántos reportes no has tenido tú de adolescentes aquí o de escuelas en donde hay acoso a través de WhatsApp, por ejemplo?
0: Todos los días, ¿no? Todos los días.
1: Entonces...
0: Y no hay... Existe un protocolo. Ya se reformaron las leyes hace mucho tiempo. Existe el protocolo que ya conoce el personal
1: de
0: docentes, sí, de planteles educativos públicos, privados, las autoridades policiales también son cursos, capacitación constante para sensibilizarlos con respecto a la atención a ese tipo de reportes cuando los llega a ver y no llega no sale de la reja de la escuela, pues se queda al interior de del plantel y difícilmente se atiende, no se sabe si hay consecuencias o no, claro, porque no llega al radar del sector salud, donde asumo que debería de llegar en algún momento, al menos para monitorear, ver si un recuento de daños, ¿no?
1: Es que debería de existir este tipo de recolección de datos, de eso se llama como estudios de longitudinales, ¿no? En cuanto a la trayectoria del adolescente uh-huh. hasta el momento en que tuvo el intento suicida, ¿no? O sea, detectar todos los factores que fueron moldeando la conducta problemática, uh-huh. ¿sí? Y creo que gran parte de este tipo de factores de riesgo es el acoso escolar, ¿no? El acoso escolar y el uso indiscriminado de redes sociales. Cuando llegué a atender adolescentes en el IMSS, por ejemplo, yo te puedo decir que el 80-90% me comentaba que no estaba cómodo con el tema de la interacción social por el acoso, y que no estaba cómodo con su imagen corporal porque se comparaba con otro tipo
0: con
1: de Prisa personajes,
0: Scott.
1: ¿No? Exactamente, ¿no? Entonces, dices, este tipo de cosas debería de manejarse ya por protocolo, como tú mencionas, Carla, en los planteles. Y debería haber consecuencias para que se reduzca la probabilidad de repetición, ¿no?
0: Sí, cuando regresaron de la pandemia... que regresaron a clases, se dispararon los ataques de pánico, sí, o algo, ¿no? Sí, sí. Alguna crisis de ansiedad, y no hay un registro, una estadística como tal de cuántos fueron en qué planteles. No hay, sabíamos por nosotros, porque bueno, pues a eso nos dedicamos, ¿no? Pero como tal, el sector salud abocarse para atenderlos, para saber, a ver, ya regresamos, a ver cómo están los adolescentes, cuántos son, claro. De qué población estamos hablando, ¿por qué? Porque van a ser jóvenes, uh-huh. Que son ya, ¿no? Uh-huh. Arrastrando problemas, así los vamos a poder atender, ¿sí o no? No hubo nada. Esta semana fue justo que hubo en un domicilio, igual reportaron a una adolescente en crisis, y tenía alguna salida, algo que le provocó mucha ansiedad, pero era un evento social, y se rasguñó el cuello. Consideraron que no era necesario trasladar al hospital.
1: Ah, caray. ¿Y quién tomó esa decisión?
0: La Cruz Roja. Uh-huh. Y así un adulto mayor también, pero ya estamos con adolescentes, pero ese es el criterio que está tomando, ¿no?
1: Y fíjate qué grave, porque se está minimizando, uh-huh, la expresión de una crisis conductual, uh-huh, en donde hubo pérdida de control, uh-huh, hubo una autolesión, y esto puede escalar, ¿no? Porque la conducta suicida es espectral, o sea, va aumentando, uh-huh, como tal la intensidad. Uh-huh. Un intento suicida consumado, es muy posible que haya iniciado con autolesiones o con ataques de este tipo, crisis, okay, como tal. Por eso se tienen que abordar a tiempo, se tienen que indagar cómo se encuentra el adolescente y cómo está la red de apoyo, ¿no?
0: Y pensando en esa chica que describe cómo se puede sentir un adolescente hoy día, que a lo mejor para mi generación, tal vez para la suya, doctor, pensar en la adolescencia, una salida, uh-huh, era, pues vas a ver al que te gusta, ah, o te vas a juntar con tus amigas, ustedes con sus amigos, o reunión de los videojuegos, depende de cada generación, pero emociona, uh-huh, salir, y que no haya adultos, pues, o sea, es como el pertenecer. Y ahora, a ella, o sea, ¿qué tanta presión sentirá que el hecho de pensar en que iba a salir, no sé qué evento social sería, no lo describe el reporte, pero que sintió, o sea, que tuvo una crisis de ansiedad, o sea, ¿qué tanta presión social, claro, sentirá?
1: Porque las habilidades sociales se están atrofiando también.
0: Atrofiadas.
1: Se están atrofiando, ¿por qué? Porque todo está digitalizado, todo puede conseguirse con un clic, uh-huh, ¿no? Pero si tú haces una comparativa de, no sé, 20 años, 15 años, pues tenías que hablar por teléfono para pedir, por ejemplo, una pizza, o tenías, uh-huh, que ir a un lugar para comprar, uh-huh, no sé, tus útiles, tienes que ir a una tienda, por ejemplo, para consultar las carteleras del cine tenías que marcar, ¿no? Uh-huh. O sea, había todas estas cosas que de cierta manera nos entrenaba, o era un ejercicio diario de interacción social, pero ahora estamos viendo como tal una dificultad amplificada en adolescentes que a lo mejor ya tienen cierta tendencia genética, cierta predisposición, uh-huh, para trastorno de ansiedad social, vamos a suponer, ¿no? Okay. Entonces hay un trastorno de ansiedad social amplificado porque actualmente ya no es tan forzoso o necesario el que interactúes con el otro, porque todo está digitalizado y hay dispositivos, ¿no? Por eso se puede amplificar la dificultad, ¿no?, de interactuar.
0: Y faltaría entonces, y también las herramientas, ¿no?, que, claro, los padres de familia, tutores, les den para manejar lo más mínimo como es, pues, interactuar con otra persona, ¿no? Que para otras generaciones, pues, es natural, puede que para estas generaciones no, son problemas distintos, también que difícil ser papá de lo que sean, un niño, adolescente, todas las etapas.
1: ¿Z o qué es generación actual?
0: Pues ya no, quién sabe, es doble Z, quién sabe, pero sí digamos distinta, ¿no? Interesante, diría yo, ¿no? Tienen grandes ventajas, pero
1: también muchos retos.
0: Sí. Y pudiera ser que pocas herramientas también, porque bueno, si la niña tiene 12, 13 años, pues donde estuvieron papá y mamá para no darle herramientas de que vas a salir, de fortalecer autoestima.
1: Y posiblemente ya había, Carla, como te menciono, indicadores o cierto tipo de alarmas previas a esa crisis, ¿no?
0: Okay.
1: Es poco común que se dé una crisis así de la nada, o sea, espontánea. Ya hay indicadores de riesgo que no se atendieron y que pues desencadenó este tipo de episodio, ¿no?
0: Y la relación que hay en la ansiedad, la depresión y el sentimiento de vacío que pudieran sentir las adolescencias hoy día.
1: En cuanto al...
0: Sí, la relación que habría.
1: Ah, claro. Uh-huh. O sea, la sensación de vacío como tal incluso puede ser un indicador, como te mencionaba, de riesgo para trastornos depresivos o trastornos de la personalidad, ¿no? Uh-huh. Porque hay una insatisfacción como tal constante, hay una sensación de malestar emocional. Tiene muchísima relación con cuadros depresivos, tiene relación también con trastornos de la conducta alimentaria y el combo que encontramos entre vacío y dificultad para definir exactamente quién soy, qué es lo que quiero y hacia dónde voy, que sería la difusión de la identidad. Uh-huh. Si nosotros no lo atendemos en un periodo crítico como la adolescencia, habitualmente lo que vamos a tener como resultado es un trastorno de personalidad. ¿Sí? El famoso trastorno límite de la personalidad, ¿no? Que sí. No es más que una dificultad severa en la regulación emocional y una gran dificultad para interactuar con el otro, ¿no? Y también para controlar mis impulsos. Entonces, esto si no se aborda en un periodo modificable o que es, se le llama en neurociencias más plástico, ¿no? O sea, puedes corregir trayectorias, por así decirlo, neuronales.
0: En mi idioma, todavía tienen remedio las criaturas, pues, los a la adolescencia.
1: Sí, sí,
0: no,
1: exactamente.
0: Como ya no tiene remedio.
1: De cierta manera, no es que no tengamos remedio, pero es mucho más difícil el cambio, ¿no?
0: O sea, dígalo, doctor, no tenemos remedio.
1: Puede ser un poco más rígido, pero la adolescencia es la ventana de vulnerabilidad donde se tiene que abordar, Carla, esto. O sea, no se puede minimizar. No puedes minimizar una crisis, un intento suicida, un consumo de sustancias. Es un error tremendo. Pensar que minimizándolo o creyendo que
0: son cosas de chicos.
1: Demás, no. Por supuesto que no, porque esto puede tener, por supuesto, que consecuencias bastante severas, ¿no?
0: Tratamiento, doctor, ya el psiquiatra dijo las señales de alerta, ya papá, mamá, tutores dijeron, necesitamos ayuda. ¿Con quién? Sigue siendo pediatra, que esa es otra. Ajá. Pediatra, psiquiatra, psicólogo, psicóloga. ¿Qué se hace?
1: Okay.
0: ¿Para dónde corre?
1: Pero lo ideal sería la prevención, ¿no? Que no nos gusta a los mexicanos la prevención, pero sí. Es la prevención. O sea, ver que el adolescente esté durmiendo bien, la higiene del sueño es muy importante. El sueño es fundamental, ¿no? Para regularnos. El ejercicio o mínima actividad física, por lo menos. Una red de apoyo sólida que no sea tan conflictiva. Higiene digital, que existe un control estricto de cómo se está utilizando los dispositivos. Y educación familiar para saber exactamente qué es una crisis y qué es una parte del crecimiento, ¿no? Desarrollo adolescente. Ya cuando superas esta normalidad y hay crisis o hay situaciones de ataques de pánico o autolesiones, sí o sí requieres primeramente un abordaje psicológico. El abordaje psicológico tiene que estar orientado a niños y adolescentes. Hay psicólogos que tienen esa especialidad o tienen estudios en infancia y adolescencia, sería lo ideal. Si no es suficiente la intervención psicológica o si ya hay como tal un intento suicida o hay, por ejemplo, conductas graves, no repetitivas como las autolesiones o problemas de la conducta alimentaria, es psicoterapia y psiquiatría. Pero esta psiquiatría tiene que ser de la infancia y la adolescencia. Paidopsiquiatría. Esa especialidad la encuentran en Hermosillo, ¿no? Y si hay una alta intensidad, y esto es muy importante, ya hay un intento suicida que comprometió la integridad del adolescente, tiene como tal riesgo suicida al salir del hospital, el internamiento, ¿sí? Es súper necesario, Carla.
0: ¿Sí? ¿En dónde será la cosa?
1: Sí, pero por lo menos
0: Nava, ¿no?
1: contener al paciente hasta que se reduzca la intensidad o el riesgo suicida, ¿no? Que a veces ese es el problema, que el adolescente tiene un intento, severo y hay riesgo suicida y se le ofrece el internamiento, el abordaje hospitalario, y los padres dicen no, me lo voy a llevar a la casa, y se va sin tratamiento y se va en un abordaje,
0: corta el tratamiento, la posibilidad,
1: exactamente, ¿no? Y eso genera, por supuesto, la probabilidad de que aumente como tal el riesgo de que se repita.
0: En conclusión, por favor, antes de pedirle que nos ayude, estoy buscando el teléfono, que ya lo encontré, que nos ayude, no, con las preguntas se las voy a mandar, ya se me hay cantidad de preguntas, pero que nos ayude con su consultorio, en dónde está ubicado y el teléfono, que ahorita se lo vamos a dar. En resumen de lo que dijo la adolescencia, en las ventajas que tienes, que pasa,
1: es que
0: va a pasar, y hay herramientas para prevenir trastornos de conducta.
1: Sí, o sea, la adolescencia difícil no tiene que ser destino, ¿no? Es modificable, es prevenible. Si se detectan a tiempo estos indicadores y se abordan, no va a haber mayores complicaciones, ¿no? Siempre acompañado de un profesional en salud mental, no estigmatizar eso, y esa sería mi sugerencia.
0: ¿Y en dónde está ubicado, doctor?
1: En Pasaje Romano, en el tercer piso, ¿sí? Y mi número
0: 56, ese es, ¿verdad?
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0: Ah, ok. 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
0: Ok. Sí, muchísimas gracias.
1: Yo ni me lo sé.
0: Gracias, doctor. Y gracias a usted. Hasta pronto.
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Estoy vendiendo una panga de fibra para dos personas, baratísima, en un buen estado. Favor de comunicarse al 622-170-5543. Gracias.

se venden dos pangas, una de 16 pies, una de 25 pies. Habla, por favor, al 622-152-1235. Bonito día.

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0: Hello. Buenísimos días, Heroica Guaymas de Zaragoza. ¿Cómo te encuentras?
1: De mi familia que me espera de nuevo.
0: ¿Cómo anda mi gente bella de Empalme, Sonora? ¿Qué dice la raza de internet? Por todos lados, chavacos. Donde quiera que usted me esté escuchando, le doy la más cordial de las bienvenidas a La Matraca. Bajo la conducción de Nair Ruiz, la tremenda. Uy. Oigan, ¿qué me van a platicar el día de hoy? ¿Qué tienen para contarme en este tremendísimo viernes? Ya por fin, iniciando el fin de semana, 17 de julio del 2026, siendo las 9 de la mañana con 13 minutos. Te digo hola. ¿Qué me vas a contar? A ver, en tu casa están festejando algo, tienes cumpleañero, tienes algo importante, andas celebrando meses de novios, ¿o qué estás haciendo? Comunícamelo, por favor, házmelo saber a través de WhatsApp 622-165-7866. Yo por mientras, pues te cuento que como hoy es viernes, te traigo horoscopitos, un que otro mitotito y por supuesto la mejor programación, la mejor música, la encuentras aquí a través de La Mamá de Todas. Necesito saber qué es lo que me vas a contar right now. Por acá me llega audio. A ver, buenos días.
2: Yo te cuento que estoy dorando unos pescaditos porque le voy a ganar el calor para la hora de la comida. ¿Cómo ves?
0: Así es, mi amorcita, pues más vale, ¿verdad? Más vale. Dios guarde, chamacos, con este calorón que nos acompaña en este momento, la temperatura de 34 grados centígrados, mínima de 29, máxima de 36, chamacos. No, hombre, mijita, tremendísima luz, gánale el tirón al tremendísimo calor. No vaya a ser, ¿verdad? No vaya a ser. Buen provecho de antemano, chiquitita. Ay, si se te enfrían, nomás los metes al micro, hombre. Vámonos entonces con buenísima música. Le damos los buenos días a Guaymas, Empalme y El Valle. Dios me los bendiga, raza. Vamos a arrancar con este programa llamado La Matraca. Ándale, pues.

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Empale, empárale muchísima oreja porque nos tocan los horoscopitos time, chamacos. Para iniciar con el tremendísimo signo de Aries, pues se te recomienda que dejes de analizar tanto, deja de echarle coco, mi amor. Traes la intuición muy elevada, así es, aprovéchala para que te pongas a planear algún viaje, algún proyecto, que te vayas a algún concierto, no sé, lo que tú quieras. No lo uses para nada malo, recuerda que la mente es brava, la mente es poderosa. Aguas, se te marcan inicios amorosos, ok, algún inicio de una relación. Enhorabuena, chamaco, tu número de la suerte, el 1, el 12 y el 22, ve y cómprate un cachito. Para los Tauro, es un día de cosecha, todo el esfuerzo que has puesto en tu trabajo o en tu emprendimiento, si es que tienes uno, pues van a rendir muchos, muchos frutos, es una etapa de crecimiento en general. Número de la suerte, Tauro, el 3, el 9 y el 10. Así es, ve y cómprate lo que tengas que comprarte. Te lo repito, 3, 9 y 17. Ya sabrás cómo te lo acomodas o cómo lo utilizas, ¿verdad? Utilízalo para bien, por favor. Para ti, tremendo Géminis, es un excelente momento para que te comuniques, Tienes que comunicarte y expresar lo que sientes. Recuerda que el que no habla, Dios no lo escucha. Ponte las pilas, me extraña siendo araña, tremendo Géminis. Si tú eres muy, muy comunicativo, tu creatividad está en su punto máximo, pero la tienes que sacar, la tienes que expresar, cualquier pendiente laboral se te recomienda, pues que le des honda, dale mate, recuerda, primero el pendiente y luego el diente. Yo sé que es al revés, pero te recomiendo que, mira, te lo cambachees porque está rara tu situación. Número de la suerte para ti, el 5, el 24 y el 34. Tremendo signo de Cáncer, te lo digo, es una etapa de renovación. Suelta, por favor, el pasado, ya, por favor. Hasta el psicólogo ya se aburrió de estarte dando terapia, Así te la voy a poner. Ábrete a nuevas oportunidades, nuevas experiencias. Hay cosas buenas que están esperando por ti, pero no les haces caso. ¿Qué quiere decir esto? Pues que tú ábrete, mi amor. No te mortifiques más ni le des más vueltas al asunto. Confía en tu intuición al momento de tomar decisiones financieras. Números de la suerte para ti, el 2, el 16 y el número 30. Chamacos, son los horoscopitos para ti. Florecita de mi vida, florecita de mi amor, nos dice hola, buenos días. Doña Norma también, la primerísima en la lista, aquí en la escuelita de la tremenda. Ya le pusimos palomita, mi amor. Buenísimos días, mi hermosa Anaí. Excelente viernes. Iguana Rana, chiquitita. Oye, pura personalidad, chamacos. Por acá se nos reporta Laurita Garza, desde la calle 27. ¿Qué onda, ese milagrazo? Mira, y para acabarla, ponerle la cerecita al pastel, se viene la Blanquita Melgoza. Dice, excelente y bendecido día, hermosa. Excelente fin de semana. Igualmente, oiga, ya es viernes, hay que alivianarnos. ¿Qué les parece si para ponernos a chupar de una vez, así bien machín rin rin, siendo las 9:27, vámonos a escuchar a Ramón Ayala? El rey del acordeón nos hace acto de presencia con este.

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3: Con algunas lesiones resultó una persona luego de ser atropellada en la avenida Cerdán, a la altura de la calle 14 y 15 en la colonia Centro.
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8: Para la 23ª justa mundialista a celebrarse en América, los países organizadores son México, Estados Unidos y Canadá. Para esta ocasión ha habido nuevas modificaciones en el formato de competición desde la clasificación. Hasta la Copa anterior de 2022 celebrada en Qatar, el formato era de 8 grupos de 4 equipos con la participación de 32 selecciones. Esta vez serán 48 los países participantes y se está integrando un repechaje durante el evento para alistar precisamente a las 32 selecciones que comenzarán su eliminación en grupos cruzados como lo conocemos. La inauguración oficial será el 11 de junio en el Coloso de Santa Úrsula, mejor conocido como Estadio Azteca en la Ciudad de México, recinto que no solo recibe su tercera justa mundialista, también impone un récord único como sede inaugural en 3 participaciones de nuestro país.

0: país, siendo estas México 70, México 86 y la de este 2026. Para la ocasión ha sido remodelado en su totalidad y luce ya como un majestuoso anfitrión.
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2: Diez de la mañana con, hola, ya quisieras, tremenda. 9:36, chamacos. Momento de escuchar a Zaira Moreno, es el amor limosnero, chiquirriri. Alísteme ese teléfono, oiga, porque ahí vienen los chavorrucos.

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0: 9:42, chavalada, alísteme el telefonito, prepáreme ese dedito porque se nos viene la contienda. Por el lado A te traigo al argentino, este cantautor y poeta argentino, pues ya extinto lamentablemente, viene Alberto Cortés, chamaco, se llama Mi Árbol, Mi Arbolillo.
1: 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Fue mi padre quien lo trajo, yo tendría 5 años y él apenas una rama. Al llegar la primavera abonamos bien la tierra y lo cubrimos de agua. Con trocitos de madera hicimos una barrera para que no se dañara.
0: Por el lado B, directamente desde España, con más de 70 millones de discos vendidos, se nos viene Camilo Sesto, Devuélveme mi libertad, dijo el ajijurria.
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0: ahí está la tremendísima contienda. El tirito de hoy. Aviénteme campana, señor productor. Vamos a ver en este momento de qué lado van a tronar los chicharrones. ¿Quieres votar? ¿Quieres votar en este momento? Pues órale, ahí te va. 622-165-7866. Arrancamos la contienda. A ver, dice, hola, semana superada. No fue un trabajo sencillo, sino ya es viernes, la buena noticia. Oye, pues qué padre, mi amor. Obviamente. Feliz viernes, dice por acá. Te deseo un fin de semana con mucha alegría y abundantes bendiciones. Igualmente para ti, querida Estelita. Buenísimos días, oiga. Ay, ay, ay. ¿Cómo está? ¿Cómo está? A ver, la tremendísima Mari López nos dice, buen día, hermosa Anaí. ¿Qué hubo? Vámonos en este momento con José Mauricio Garcés López. A ver qué dice el chamaco.
1: Nos vamos a ir con Camilo VI a masacrar lado B.
0: ¿Quién será el autor de Tremenda Masacre, José Mauricio Garcés López? A ver, vamos a ver de qué lado le van a aventar la puñalada, si del lado de Alberto Cortés o por Camilo VI. Buen día, Camilo VI, dice por acá. A ver, ¿quién es? ¡Rosalba andaba en un baile! La Florecita del Campo nos dice, por Camilo, ¿qué hubo, Ya están llegando por acá. Así es, efectivamente. Es una masacre, oiga, en contra de Alberto Cortés. Ni un voto para el tremendísimo cantautor argentino. No puede ser. Buenísimos días, Anaí. Lado B, buenos días para ti, Ana Mercedes. Ay, ay, ay, Clavelito Chino. Por acá se nos reporta un personajazo, Desde la Ciudad Jardín en Palme, Sonora, Amada Gagiola. Échale, mi amor.
2: Bebé, por Camilo VI.
0: Así tenía que ser, preciosura. Camilo VI se va llevando la contienda en este momento. Tenemos alrededor de 40 segundos para votar. Si tú me quieres marcar, pues este es el momento. 2220286. O viceversa, aviéntame un WhatsAppito, por favor. A ver, vamos a hacer recuento de votos. 1, 2, 3, 4, 5, 7 votos para Camilo VI contra 0. Paren la masacre, dijera el tremendo Iván Van. Ni modo, me lo masacraron, chamacos. Me lo masacraron a mi buen amigo Alberto Cortés. Lo cual nos indica, pues, que tronaron los chicharrones del lado de Camilo VI. Vamos a escuchar, ¿qué te parece si escuchamos Devuélveme mi libertad? La cerecita del pastel la pusieron mis tremendas chavarrucas del Piedrón votando por Camilo. Ándale, pues, necia, lo escuchas aquí a través de la 105.

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2: Un trabajador de la construcción resultó lesionado al caer de una altura aproximada de 3 metros mientras realizaba colado del techo de una vivienda en la colonia San Jerónimo en Guaymas.
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8: Ocho minutos, chamacos, para que se nos den las 10 de la mañana. Vámonos con los horoscopitos time. A ver, Leo, signo de fuego, continúa tu temporada de celebración, mi amor. Tu carisma, tu magnetismo es lo que atrae a las personas, Andas atrayendo miradas y bien lo sabes. Es tu momento para que brilles, para que concretes tus deseos y para que le pidas al universo. ¿Qué es lo que deseas? ¿Qué es lo que traes arraigado en tu corazoncito? Pues órale, pídeselo al universo porque está dispuesto a complacerte. Para los signos de Virgo, es tiempo de introspección, tremendo Virgo, hay sanación emocional, pero pues para que eso suceda tienes que dedicarte tiempo para ti. Organiza por favor tus pensamientos y cuida tu energía, ¿ok? Hay personas negativas a tu alrededor que déjame decirte de una vez que no te están aportando nada. A ver, por acá se me pasó un dato muy importante. Los números de la suerte para el signo de Leo son el 4, el 17 y el número 29. Para ti, Virgo, te depara el número 7, el número 10 y el número 26. Para los tremendísimos Libra, evita conflictos, por favor. Hay personas que andan ahí haciéndote la vida un poquito, por no decir mucho, pues algo pesada, ¿verdad? Andan a lo mejor queriéndote derrumbar en tus proyectos, con tus contactos. Andan hablando mal de ti, mi amor, y lo sabes. Mira, déjalos. Dijera mi buena maestra, Misada Mohamed, tú mira, mojarrita enjabonada, A ti que nada te detenga y que nada te derrumbe. Hay buenas amistades también y contactos para avanzar en cuestión de negocios o en cuestión de documentos. Números de la suerte para ti, el número 6, el número 13 y el número 28. Los Escorpio, pues se te favorecen los viajes, las mudanzas. Hay mucho merequetengue para ti en cuestión a cambios positivos, A lo mejor un cambio en tu hogar o en algún que otro asuntito, ¿verdad? Ya tú sabes cómo lo manejas. Recuerda tu valor y lo lo mucho que vales, ¿eh? No te conformes con menos de lo que sabes que mereces. Para ti, tus números de la suerte son el número 7, el 15 y el 27. Vámonos ahí. Más adelante continuamos con Sagitario, Capricornio, Acuario y Piscis, chamacos. Recuerda que esto es La Matraca y estás escuchando a La Tremenda. Con 34 grados centígrados te continúo diciendo hola. Bailemos con los Nureños de la Sierra, la Nana Pancha, 9:55.

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0: Buenos días. Buenos días. Se renta departamento amueblado en Empalme al 622-163-9589.
1: Sí, muy buenos días. Se venden dos pangas, una de 16 y una de 25 pies. Hablar, por favor, al 622-152-1235. Que tenga bonito día, hermosa.
2: Muy buenos días. Estoy comprando mini splits compuestos de todas las capacidades. Paso a domicilio. Información al 622-152-1235. 23, 22, gracias.

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1: Desde la mañana con 8 minutos, pa' mi florecita del campo, chamacos. Se nos viene el rey del corrido, Chalino Sánchez. Escuchamos la florita del alma.

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1: Una vagoneta se impactó contra un poste de Comisión Federal de Electricidad, afectando en el servicio de energía eléctrica a diversas colonias. El conductor salió huyendo del lugar de los hechos.
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0: Desde la mañana con 23 minutos, chamacos, vamos a darle con los horoscopitos.
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0: Ya la última parte, parte final, ¿ok? A ver en dónde nos quedamos con el signo de Sagitario. Oye, tremendo Sagi, pues vas a tener buenas noticias en cuestión del trabajo, ¿eh? Ahí a lo mejor, ahí te va a caer la quincena. O si ya te cayó, pues vas a andar contento, ¿verdad? Vas a andar muy contento con el resultado. Has sembrado muy buenas acciones y es tiempo de cosechar. Hay abundancia en tu camino, recuérdalo siempre. Número de la suerte para ti, el 10, el 24 y el número 18. Cómprense un cachito, chamacos. Ay, si se sacan, si le pegan al gordo, pues ahí me invitan, ¿eh? Ahí me invitan. Me lo dijo la tremenda un día escuchando la radio y me lo saqué. Ándale pues, ojalá con el favorcito de Dios, ojalá que se compren un cachito. Ahorita me voy a ir por allá, por rumbos del mercado municipal, a ver si tengo suerte. Al rato millonaria la tremenda les va a disparar las caguamas a todos. Lo prometido es deuda, ¿ok? Para los signos de Capricornio, pues es un excelente día para organizar tus finanzas. Me andas gastando de más. Es muy raro, ¿eh? Ahí aviéntate un Excel, por favor, de los gastos que estás haciendo. Andas comprando material no apto para estas fechas, ¿ok? Cálmate, cálmate, por favor. Si tienes algún proyecto en pausa, pues es día para retomarlos. La perseverancia es tu mayor virtud el día de hoy. Número de la suerte para ti, el 5, el 9 y el número 15. Para nosotros los Acuario, pues se nos abren caminos en cuestión del amor. ¡Ay, qué padre! Las relaciones sociales también están muy favorecidas. Nuestra originalidad y carisma es lo que nos va a abrir puertas muy, muy grandísimas. ¡Ojalá, chamacos, ojalá! ¡No, hombre! ¡Carisma! ¡Carisma es lo que me falta! También, ¿qué más por acá? Es un día para dejarnos sorprender por el universo. ¡Ay, qué padre! Para nosotros, pues los números de la suerte son el número 4, el número 13 y el 19. Para finalizar ya con el signo de Piscis, pues hay que concentrarnos en la paz mental, mi amor, esa que te hace falta. No tienes bienestar físico, no tienes paz mental, andas sufriendo y te me andas ahogando en un vaso de agua. ¿Hay oportunidad de crecimiento? Claro que sí las hay. En cuestión de lo profesional, pues vas a mejorar tu economía, pero ¿a costa de qué, verdad? ¿A cambio de qué? Diría la Jenny Rivera. No puede ser que estés apostando más el dinero que tu salud mental. Aliviana el penco, mi amor. Relájate un poquito porque no te va a llevar a nada bueno. Los números de la suerte para ti es el número 1, el número 10 y el 24. Ya con eso terminamos los horoscopitos, chamacos. Dice, ayer le pegué al gordo, ahora no puedo ponerme el tenis. ¡Ay! ¡Qué barbaridad! Tremenda Gaby Quiroz. ¡Híjole! Esos piecitos, nada que ver, mi amor. Nada que ver. Dice, ¿me podrías decir los números de la suerte, Aries? ¡Uta, mijo! Ya se nos pasó. Fue el primer signo del zodiaco. Ahorita te lo mando, no desesperéis. Tremendísimo Chaires. Vámonos entonces. Esta te lo voy a cobrar barata, ¿eh? Baratita para que salga. 5,500 bolívares, chamacos. Son los ases de Durango. Se llama Las Medias Negras. Escúchala por aquí, por favor, a través de la XHBQ, 10 de la mañana con 27.

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11: Dicen que la frialdad de los números no miente. De las 17 emisiones anteriores de la Copa del Mundo en las que nuestro país ha participado, se han jugado 60 encuentros. De estos 17 ganados, 15 empatados y 28 perdidos. Se han anotado 62 goles y recibido 101, por lo que se tiene una diferencia de menos 39 unidades. Las mejores actuaciones han sido en casa en 1970 y 1986, llegando a los cuartos de final, alcanzando la sexta posición. Las peores, Suecia 58 y Argentina 78, sin pasar la primera ronda, quedando en el último lugar, el 16. Nuestros tres mejores goleadores, el matador Luis Hernández con 4 tantos en 2 copas, Chicharito Hernández también con 4 anotaciones, seguidos por Cuauhtémoc Blanco con 3 en 3 justas, y Rafa Márquez, que también cuenta con 3 anotaciones, pero en 5 campeonatos. Esperemos que la condición de local permita un mejor desempeño de nuestra selección.
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0: Chamacos, ya tenemos las 10 de la mañana con 36 minutotes. 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
0: A ver, por acá había WhatsApp, tenemos audio. ¿Qué dice el tremendo Mauricio Garcés? Échale.
2: Prietita, súbele.
0: Y que no se acaben las penas, ¿verdad? ¿De qué me sirve estar tan guapo, dice, si tengo que estar encerrado? Ay, Diosito. ¿Qué voy a hacer? ¿Qué voy a hacer con este chamaco, eh? Que tenía los ojos azules, dice, pero lo usaron para niñito Dios y le cambiaron de color. ¡Ay, qué cruz! ¡Qué cruz con este hombre de las mil voces! Oye, precisamente ahorita te traigo una rolita a cargo de los Cadetes de Linares llamada ¡Qué cruz! 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
1: Órale, a chillar a otra parte, chamacos. Es lo que te traigo por el lado A, esta vez en el grupo retro, el grupo que vale lo que pesa, grupo pesado. Por el lado B, te traigo a los contrincantes de antaño, Eternos rivales, te estoy hablando de Intocable, con esto que se llama La Coqueta.

0: Me gustas por coqueta y altanera, dice por acá la canción. Pesado contra Intocable, por favor, señor productor, écheme campanas. Ahí está, en este momento arrancamos con el duelo Pesado contra Intocable. ¿Cuál vas a querer? Esta vez en el grupo retro, a ver, tenemos audio, dígame.
1: Intocable.
0: Ay, Diosito, qué vocerrón, ¿eh? ¿Quién eres? A ver, vamos a checar por acá. Tremendo Héctor Camacho. Oye, pues mucho gusto. Muy buena voz. Me sorprendió. A ver, por acá el hombre de las mil voces nos manda otro audio. Dígame.
2: Nos vamos a ir otra vez
0: por... ¿Por quién, mi amor? Se te cortó. Se te cortó el wifi.
2: Nos vamos a ir otra vez por...
0: Se le cortó el audio, chamacos. Ya lo puse como 3 veces y nanay paloma, ¿eh? Nanay. Lado B va ganando en este momento. Buenos días, chula. Saluditos, Lado B. Hola, ¿qué tal, mi amor? Buenísimos días. Tremenda morrita de la 12. ¿Quién más? ¿Quién más? Vamos a checar por acá. No se hacen esperar los audios. Desde la colonia Puerto... No, quisieras, hombre. Desde Puerto Libertad, por allá en Panadería Toñito nos dicen...
3: Grupo Pesado.
0: Grupo Pesado, vas a besar el suelo, por Dios, te lo juro. Despechados contra Enamorados. Nuevamente nos manda el audio el Mauricio Garcés. A ver.
2: Por el lado B. Lado B, a masacrar.
0: Esta vez no es masacre, chamacos. Andamos por ahí, más o menos 2 a 12. A ver, 1, 2, 3, 4, 5. 7 votos contra 3. Pesado se va llevando la contienda en este momento. Tal parece que no quieren escuchar la coqueta, No puede ser posible. Tenemos alrededor de 50 segundos para darle la voltereta al marcador. Vamos a ver qué ondas. Por acá se nos reporta que hay mucho tráfico, ¿eh? Uy, dicen por acá, tienes que aprender a saber cuánto vales. No, mi amor, pues no valgo nada. ¿Qué quieres que te diga, ¿Qué ondas? Parece que se les cortó el wifi a todos. No puede ser posible. Vámonos entonces. Tal parece ser que ganó el grupo que vale lo que pesa. Vamos a escuchar en este momento Grupo Pesado a chillar otra parte. Oye, pero si vas a besar el suelo, o nanay.

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8: Bueno,
9: en este momento tenemos a nuestro compañero Ángel Iván Baca González reportando desde algún lugar de Guaymas. Adelante, compañero.
8: Muy buenos días, mi amiga Anaí. Muy buenos días a todo tu público en general. Hay un caos vial, un embotellamiento a la altura de Ley Vigía porque se están haciendo las reparaciones de aquella fuga de agua que duró en las festividades del Mar Bermejo a esa altura en la bajada lo que es a las Villas. Y ahorita hay un embotellamiento vial. Si usted tiene necesidad de ir hacia el norte, use otra rúa para que no se meta al tráfico que está en estos momentos aquí a la altura de Ley Vigía. Pero también te marco y te digo que tenemos más información. Ahorita una camioneta en color negro 4x4 de reciente modelo marca Chevrolet ha sido detenida ya que nos pasó por un lado por el quinto carril a toda velocidad y venía perseguida por dos patrullas, una municipal y una del estado. Fue alcanzada a la altura de la gasolinera Las Delicias. Ahorita la tienen custodiada y viene manejando dos jóvenes. El conductor es un joven, en el cual ya le están pidiendo todos los documentos de esta unidad que arrebasó a exceso de velocidad por el quinto carril. No sé si traía mucha prisa el joven o vio el embotellamiento vial, pero fue alcanzado a la altura de Las Delicias y ahorita lo tienen detenido entre una estatal y una municipal a la altura de Las Delicias. Al parecer, esta camioneta va a ser llevada al C5, ahí al C4, allá a la estación de policía de Guaymas Norte. Esto es lo que tenemos en estos momentos, persecución de una camioneta Chevrolet de esas alteradonas, doble cabina 4x4 en color negro, conducida por dos jóvenes que venían a bordo de este automóvil a exceso de velocidad. Ya son detenidos en estos momentos por una patrulla estatal y una municipal. El joven alcanzó a la altura de McDonald's, se mete a lo que es el estacionamiento de Ley Vigía y baja por el semáforo de Ley y fue alcanzado a la altura de la gasolinera Las Delicias. Esto es lo que tenemos para ti, mi amiga, y para todo tu público en general de FM 105, el poder de la información. Buenos días.
9: Muchísimas gracias, compañero. Continuamos informando 10:57 a.m.
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0: Macones, pues lamentablemente ya se nos acabó el programa, ¿eh? La matraca ha llegado a su fin. Chamacos, cuídense mucho, por favor, cuídense mucho. Recuerda, pórtate mal, pásala bien y niégalo todo. Excelente fin de semana para todos ustedes. Por acá desde cabina, a través de la FM 105, te saludó Anaí Ruiz, la tremenda. Dicen por ahí, dicen, anda diciendo la gente.
1: Y el apodito me queda.
0: ¿Usted qué opina, chamacos? ¿Me queda el apodo de tremenda o no me queda, eh? Si tú me quieres seguir por ahí en mis redes sociales, me encuentras como Anaí Ruiz Ríos. Así, todo pegadito. En Facebook, en Instagram, en donde tú quieras, mi amor. Menos en la página azul. Dios te me bendiga, chamaco, chamaca tremendo. Recuerda que te quiero mucho. Continúa tu jornada laboral con mucha actitud, ¿eh? Deseo que seas muy feliz el día de hoy. Ya nosotros, pues recuerda que a mí no me vas a escuchar el día de mañana, ¿eh? A mí no me escuchas ni el polvo, chamacos. Yo voy a regresar el día dominguito. Dominguito familiar con las famosísimas Tercias de Reyes, ¿eh? En punto de las 6 de la tarde hasta las 10 de la noche. Puras pa' chupar, chamacos. Por mientras, tómense una mi salud y pásensela muy, muy bien. Los quiero mucho. Bye.

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Estoy vendiendo una panguita de fibra para dos personas, en muy buen estado, barata. Por comunicarse al 622-170-5543. Gracias.

Sí, muy buenos días. Se venden dos pangas, una de 16 pies, una de 25 pies. Habla, por favor, al 622-152-1235. Bonita tarde.

0: Buenos días, compro mini splitters compuestos. Información al 622-152-2322. Gracias.
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1: Con algunas lesiones resultó una persona luego de ser atropellada en la avenida Cerdán, a la altura de la calle 14 y 15 en la colonia Centro.
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0: cosa, mi gente bonita? Espero que esté muy bien en ese día de viernes, viernes, viernes. Es viernes, raza. Y el cuerpo lo sabe. Y el chiquito Medallas también lo sabe. Y toda la clica. ¿Cómo anda toda la gente bonita que está escuchando el 105 la FM? Y es viernes. Y el chiquito Medallas lo sabe.
1: Uy, qué bárbaro. No, yo, moña. Ay, déjame en paz, Ramón.
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1: ¡Ucha, Ramona! ¡Déjate venir! ¡Relaja el cuerpo, Ramoncita! ¡Ay! ¡Muévelo, muévelo!
0: ¡Fierro Cuicuiri! 11 de la mañana con 27 minutos ya aquí en el 105 la FM. 17 de julio, viernes. Ya se partió julio a la mitad, oiga. Y este día de Santalejo y de Generosa para todos los Alejos. Les mandamos una felicitación, me dicen por acá. Apagón en la calle 14, 15 y 16 de la Colonia Libertad en Empalme, Sonora. 45 minutos sin luz. ¿Qué pasaría en Empalme? ¿Qué está pasando con la Comisión Federal de Electricidad, oiga? Estos apagones, que qué bárbaro. Muchas gracias, Flor del Campo. Ah, ese sticker no lo tenía, Florecita. Qué bueno es que el jueves, el celular que traíamos murió por la paz. Murió, o sea, fue. Le dieron collarín a mi teléfono y conseguimos otro y perdimos pues todo, ¿no? Ya ven que se pierden fotos, stickers, todo perdimos, pero ahí la Flor del Campo ya me mandó unas gracias. ¡Hablas Fierros! ¿Cómo anda toda la banda? ¿Cómo anda la banda del 105, la FM? ¿Quieren participar en 100 radioescuchas? Dijeron, vamos a empezar con 100 radioescuchas, dijeron. Dice, que tenga excelente día, dice Blas Fierros, la morrita, la 12 presente, el Aristeo y el Guachoma, la Flor del Campo, doña Ida Cervera, doña Norma y toda la banda del 105 de la FM. Ándele, el que tenga stickers de un servidor, mándemelo porque me da flojera hacer los nuevos. Mándeme todos los stickers que tengan míos porque luego quiero hacerlos otra vez. Vamos rápidamente, así en redes, escuchas, dijeron, la pregunta del día de hoy, razones por las que se te pierden las llaves de tu casa o de tu auto.
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0: Rápidamente, las razones por las que se te pierden las llaves. Así estamos en 100 radioescuchas, dijeron, para que usted participe. 22-202-86, WhatsApp 165-7866. Dice, saludos, dice la Mirna, de la gente de las Chicas Burger. ¿Ya están presentes? Ahí andas todavía, Mirna, en las Chicas Burger. Porque ya nomás llega la Mirna y yo digo Chicas Burger automáticamente. Las Chicas Lucerito ya pidieron boletos para ir a los Cadetes. No mal, las Chicas Lucerito, cómo le encanta. Compadre Fabián, alivian el penco, compadre. Ahí saludo a mi compadre Fabián. Dice por acá, me mandaron un chiste por acá. No, no, quiero los stickers que tengan por ahí. A ver qué dice por acá, qué dice por acá.
5: Que lo baile Pedro. Pedro.
6: Es que no se te pierden, mijo, te las esconden para que no te vayas de vacaciones.
0: Estamos en 100 radioescuchas, dijeron, la pregunta es, razones por las que se te pierden las llaves, dice doña Amada Gagiola, que no se te pierden, que te las esconden para que no te vayas de vago. ¿Qué dice el público? ¡Sí! Dice que sí, oiga. Hola, pues, Luis y Rivera, gracias.

0: Estamos en Centro de Escuchas Dijeron. Razones por las que se te pierden las llaves. Dice, andaba en la playa, Iván, y se me perdieron en la arena. ¿Qué dice el público? ¿Se le pierden en la arena? ¡Sí! ¿Qué andarías haciendo? ¿Han andado sobando el Tamagotchi ahí en la arena? A ver, ¿qué dice el público por acá?
1: Que ya nos corretea el Jaimito, Iván. Ya se nos olvida todo.
0: ¡Don Jaime! ¡Don Jaime lo corretea! ¡El Anheimer! ¿Qué dice el público? Y todo se le olvida a uno. Dice por acá, qué bien, Flor del Campo. Me vas a evitar tomarme fotos nuevas. Dice, porque el Jaime lo traigo todo lo que da. Dice Mirna también, ya lo habían dicho, Mirna. Pero es válido, se la damos por válida a nuestra amiga ya porque dijo audio, ¿no? Pero a ver qué dice por acá el público, ¿qué dice el público?
2: ¿Por qué andas pensando en la de las nieves? ¿Por qué andas pensando en la queserita?
3: No, yo creo que con esa se me pierden en otro lado, guasón.
0: Dice, por andar de caliente, las dejas en el motel de Casablanca. ¡Ah! Oye, vamos a hacer un centro de escuchas, dijeron, ¿no? ¿Qué cosas has dejado en el motel? ¡Ah! Esa está buena, ahorita la voy a anotar. Hombre, dice por acá, por andar de caliente, las dejas en el motel Casablanca. ¿Qué dice el público? ¿Qué dice? ¿Será cierto, oiga? A mí una vez se me olvidó el celular, ¿eh? Se me olvidó el celular una vez ahí en... no se me olvidó, ahí en el Casablanca. No se me olvidó, sino que... Haz de cuenta que hablé a la recepción porque no se podía abrir la cortina. Ya es que son eléctricas, así. Ah, bueno. No podía abrir la cortina y hablar a recepción. Oiga, no se abre la cortina. Y luego me dijo el vato. Ahí ten una cuerda, me dijo. Jálasela. Trae un cordón rojo, me dijo, jala el cordón y se va a abrir. Ah, bueno, le dije, gracias. Entonces, como uno está bien chapito y en ese tiempo pues no traía un carro grande, no traía el Chevy. Pues no brinqué, oiga, salté todo lo que pude, la alcancé y ¡ras! Pero el teléfono lo traía en la bolsa de aquí de la camisa. Y que se cae el teléfono, no lo escuché. Cuando cayó, ¿no? Ahí voy de reversa y que me voy. Y cuando llego a la casa, tracas, no traía el celular.
2: Cuando vas al hotel El Nido y sales corriendo porque se te pasó la hora y se te olvidan tus llaves.
0: Hombre, llegas a la casa y le dice, no, todo ahogado, sin llaves. Y la vieja, ¿qué le dijo? No, pues ese, te tiro las llaves. No, mejor tírame con el agujero, que no le atino. Dice, por culpa del calor, las dejo donde quiera las llaves. Dice, ah, bueno, las llaves. No, de bueno que dijo que las llaves. Bueno, total de que hablé a la recepción de nueva cuenta allá al motel Casablanca y ya me dijeron, aquí tenemos su celular, señor. Ah, gracias.
4: Ahí te la mandé, Iván, ahí te la mandé para que las escopee, las que quieras.
0: Me mandó los stickers por acá, mi amigo, el Rosario. Ahora pues ahí está, el Bolocho, un saludo para toda la raza, el Bolocho ya dice, cuando metes al refrigerador las llaves o cualquier cosa que no van allí, eso sí. Nomás no ande metiendo la nácuara en el congelador porque se le va a hacer, no, escarcha. Dice, vengo agarrando señal del tema. Dice, ah, bueno, estamos en 100 radioescuchas. Dijeron, razones por las que se te pierden las llaves. Dice, cuando las dejas en el otro pantalón y no las encuentras para sacarlas de bolsillo, sí, cierto. Andas como loco, ¿no? Andas como loco. ¿Dónde dejé las llaves? ¿Dónde dejé las llaves? Y vas y buscas el canasto, está en el pantalón.
2: Yo pensé que te había mandado las llaves y para que las copiaras y ya no las andes olvidando. O por si se te pierden, que tengas otras extras.
0: No, si una vez así me dejaron así, se me olvidaron las llaves, me dijeron, allá vas a dormir con el Doki, o sea, con el perro, ¿no? Y le dije, tírame una cobija, pues, de perdida, y me tiró con la cobija.

Y luego al rato no me puede dormir. Le dije, tírame con la que voleo las botas, el cepillo. Y yo, ¿para qué quieres eso? Es que no me puedo dormir si no agarro pelos, le dije. Dice, hay unos que pierden a la mujer, imagínatelas ya. ¡Ya! ¡Ay, Dios santo de mi vida! ¡Grueso, grueso! ¡Ey! No lo inventé yo, oiga, no lo inventé yo. Mire, mire, ahí dice. Dice, ¿dónde? A ver, otra vez ya me mandó el TikTok cosas aquí que no puedo estar diciendo, oiga. Pues, oiga, ¿ahora qué dije? Ahí dice, hay unos que pierden a mujer. Imagínate las llaves. No, no, no, no, te digo. ¡Ah, raza! Bueno. Ay, ese TikTok, tengo que bajarle más, ¿no? Porque no me deja. De repente me manda ahí que no. Dice, estaba bueno el chisme en el Oxxo y las dejé en el mostrador. ¿Qué pasado, el amigo? No, las dejé en el mostrador, estaba bueno el chisme. ¿Qué dice el público? Dios, y luego regresa uno y le echa la culpa a los... ¡Ah, me robaron ustedes! Y que esto, que el otro, esto que estaba chismoso. Hola, está buena. Gracias a todos los que participaron en 100 Radio Escuchas. Dijeron, nos vamos con algo del grupo clasificado. El tema se llama Cariñito, con los Buitres en un feed. 11 de la mañana con 35 minutos aquí en La Mamá de Todas. ¡Súbale, oiga, súbale! ¡Añel!

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6: Hablando de jugadores que no han asistido a una Copa del Mundo o han sido vetados a pesar de contar con la calidad técnica y ser un crack en la cancha, tenemos a jugadores sobresalientes que por problemas con los entrenadores han quedado relegados de la gran fiesta del fútbol. Por ejemplo, en la Copa de Rusia 2018, el delantero sueco Zlatan Ibrahimovic no fue convocado. Siempre polémico en sus declaraciones, solo asistió como comentarista de apoyo para una cadena televisiva. El francés Eric Cantona también corrió primero con la mala racha de los galos de no clasificar a Italia 90 y Estados Unidos 94. Su oportunidad parecía que sería en casa en Francia 98, pero una pelea con su entrenador le costó el no ser convocado y con ello jamás jugar un mundial a pesar de su indiscutible calidad en la cancha. Aquí en México tenemos otro ejemplo. En la era La Volpe para Alemania 2006, Cuauhtémoc Blanco no fue convocado y era uno de nuestros mejores jugadores. Venía de un gran mundial junto con el matador Luis Hernández, Rafa Márquez y Claudio Suárez en la anterior cita de Corea-Japón en 2002.
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15: Llegando por acá, los dos de Tamaulipas, un exitazo a nivel nacional. Se llama Ayúdame, 11:46 minutos, 11:46.

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1: Solo Chiri, Bimba Bang, buenos días, mándale un saludo al Paturrín, Lolo de día, Lola de noche, al Pilo Borrachales, Chiquito Covarrubias, al Bat, gracias.
2: Fierro, cuicuri, pues ahí están los saludotes para todos ellos, gracias por estar en sintonía de la mamá de todas, del lado de las chicoteadas. Estamos en la chillona y la chicoteada en esa mañana, 11:50, del lado de la chicoteada está la brasa norteña, con la danza del coyote.
3: Y ahora vamos a bailar la danza coyote sin parar.
2: Del lado de la chillona.

0: la doña Amada. Hoy no más. ¡Qué buena rola, oiga! Del lado de las Chillones está Ramón Ayala y sus Globos del Norte. Él se llama El Disgusto. Aquí en el 105 Momento de Votar, 22-202-86, WhatsApp 165-7866. Del lado de, dice por acá, primer voto, La Chicoteada. La Chicoteada se lleva el primer voto. ¡Arre, Lulú! Dice La Chillona, mi estimado. Segundo voto. Ah, no, mentira. 1-1. 1-1. Se está empatando esto. ¿Qué dice por aquí el público?
1: La Chillona,
0: 2-1, dice Iván La Chicoteada, 2-2, está empatando esto, 2-2. Del lado de La Chicoteada está La Danza del Coyote con La Brasa Norteña, del lado de La Chicoteada está Ramón Ayala, El Disgusto.
2: Sigue La Brasa Norteña.
0: Dice la Lucy Rivera que quiere La Chillona, 3-2, está despegando esto, 3-2. Dice por acá La Chillona, La Flor del Campo, La Chillona, 4-2. Están dejando a la lona a La Brasa Norteña, están dejando a la lona a La Brasa Norteña. A ver qué...
3: La Chicoteada.
1: La Chillona, Iván, y destápala.
0: Eso, 5-3, oiga, 5-3. La Chillona se está despegando, 5-3. Dice por acá Iván La Chicoteada, 5-4. Dice por acá Iván La Chicoteada, 5-5. Se está poniendo esto, se está empatando. ¿Qué dice por acá el Bolocho?
4: La Chicoteada.
0: 6-5, La Chicoteada arriba. 6-5, La Chicoteada arriba. ¿Qué dice por acá?
5: La Chicoteada.
0: 7-5, La Chicoteada se está yendo arriba, se está dando la vuelta.
4: La Chillona.
0: Dice por acá mi compa, 7-6, dice por acá Ramón Ayala, Iván, 7-7. La siguiente llamada, WhatsApp audio decide, oiga. Dice, pero no, tiene que ser, votaron por La Chillona, pero no, tiene que ser WhatsApp audio. A ver qué dice el público.
4: La Chicoteada,
0: llegó otro, ¿qué dice?
5: La Chillona,
0: otro desempate, se está empatando, no, tiene que ser audio o llamada, audio, WhatsApp audio o llamada, WhatsApp audio, llamada, está empatado esto, 8-8, ahora sí, la siguiente, es que llegaron al mismo tiempo, pues no puedo, mira, llegaron al mismo tiempo, a ver, ya Lucy, ya habías votado. Ya habías votado, Lucy, ya habías votado. No se vale, que sea otro. Chillona o Chicoteada, rápidamente, Chillona o Chicoteada. Primer llamada, segunda llamada, que diga sí o no y se lo damos. A ver qué dice el público por acá. ¿Qué dice el público? Llegó por acá, ¿qué dice?
1: Chillona Iván.
0: ¡Chillona! A ver qué dice por acá.
4: Llegó por acá, ¿qué dice? Chicoteada.
0: ¡Ah! Se volvió a empatar. Este es el bueno. ¿Por quién vota?
1: Bueno, La Chillona.
0: ¡Hola, Chillona! ¡Se la llevó!
1: ¡La Chillona!
0: ¡Vámonos! Se fue por llamada, oiga.
1: ¡La Chillona!
0: Se fue por llamada, Ramón Ayala. A uno así, de La Brasa.

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0: ¡Ay, no, que compré unas galletas y grité! ¡Guardias!
1: ¿Qué pasó, patroncita?
0: Changos, me compré unas Marías.
2: A él lo quieren, lo aman y lo adoran, solo por su... olorosa, el viejo del sombrerón.

0: Dice que quiere un piropo, dice nuestra amiga Laura Grajeda. Un piropo para Laura Grajeda. Ahí viene el Tito, el Tito el Gangas. Tito Gangas.
1: Añanía. Un piropo para Laura Grajeda. Linda pierna de lío. Flor de espinaca. Si no me prestas el que hace pis, préstame las petacas.
0: Y digo, todo lo que me hacen hacer ustedes, pero para ahí está, petición. Yo te digo, pues. Hombre, está una señora en la sala de parto. Dos niños se metieron a la sala de operaciones y vieron cómo un doctor sacaba un bebé recién nacido, así lo sacaba, ¿no? Y de una el doctor lo agarra a los dos pies, le da una nalgada, ¿no? Y empieza a llorar el niño. ¡Ya! ¡Ya! Y los niños que estaban observando le dicen uno al otro: ¿viste lo que pasó? El doctor golpeó a un bebé. Pues sí, pero ¿no viste dónde se metió el carajo?, le dijo.
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0: hombre, estaban dos compadres platicando y le dijo: compadre, compadre, la neta, ¿qué es lo primero que le ve usted a una mujer? La neta, compadre, lo primero que hay que verle a una mujer hoy en día es su acta de nacimiento y su acta para ver si es mujer o hombre.
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2: ¿Qué pasó? No, hombre, un vato tenía 30 años y era recién casado el amigo, guasón. Y fue con el doctor César Vázquez allá al seguro de la 10. Tenía 6 meses de casado y pues la pistola ya no servía, guasón. La neta, guasón. A ver si yo bien marihuano, ¿no? Le voy a explicar, digo. Haz de cuenta, le dijo el doctor, que los hombres tenemos una caja de cohetes, ¿no? 6, pues, los usa. Si me explico, haz de cuenta que nosotros no. Entonces, si usted usa los cohetes, una mujer, pues, gasta un cohete. 2 mujeres, gasta 2 cohetes. Y así sucesivamente, guasón. Hasta que ya no queda ni un cohete en la cajita. Pero le dijo, pues es mi primer mujer. Nunca había estado con una, le dijo. Pero también cuentan los cohetes que se tronaron en la mano, guasón.
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4: ¡Ay, no más! De lo más nuevecito aquí en el 105.3 de la FM. Hoy llega un estreno. Son los meros, meros de la música norteña. Huracanes del Norte. Se llama Parece que no. ¿A quién la mamá de todas lo escuchas primero? ¡Añel!
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1: Con eso nos vamos a despedir. Se quedan con Manuel Rábago en las noticias. Yo regreso a un punto de las 8 de la noche en Barra Libre el Show. Es Grupo Selectivo, se llama Ya No Estás. Con permisito, buenas tardes. Coma rico. Áñil.

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2: La confirmación de la llegada de 14 cruceros a Guaymas durante el 2026 y 2027 es una buena noticia para el sector turístico y es además el reflejo de años de gestión, promoción del destino e inversión pública para recuperar la confianza de las navieras internacionales y volver a colocar al puerto en el mapa de los grandes recorridos marítimos. Para que Guaymas sea considerado en el itinerario, existe un largo proceso de evaluación en el que las empresas analizan infraestructura portuaria, seguridad, oferta turística, movilidad, servicios, limpieza, conectividad y la experiencia que tendrán miles de pasajeros durante las pocas horas que permanezcan en tierra. Competir por un espacio en esas rutas significa competir con destinos consolidados de México y del extranjero. Desde que los arribos de los cruceros se reactivaron en el 2008, Guaymas ha vivido una lucha constante por mantener esa actividad. En distintos momentos llegaron embarcaciones, después dejaron de venir, más tarde regresaron algunas escalas y nuevamente aparecieron periodos de incertidumbre. Esa falta de continuidad impidió que el puerto desarrollara una industria turística estable alrededor de ese mercado. Por ello resulta importante valorar el anuncio realizado por el gobernador Alfonso Durazo Montaño. La gestión con navieras como Halland America y Crystal confirman que existe un trabajo de promoción que comienza a rendir resultados. El propio mandatario fue claro al señalar que atraer cruceros es una labor permanente de convencimiento, negociación y construcción de confianza. También sería injusto ignorar el trabajo realizado desde el ámbito municipal. Durante los últimos años, la alcaldesa Carla Córdoba González ha mantenido una estrategia de promoción del destino, además de impulsar mejoras en la imagen urbana, servicios públicos y espacios turísticos, para que Guaymas pueda responder a las expectativas de los visitantes. La rehabilitación del malecón, la recuperación de espacios públicos, el fortalecimiento de eventos como el Festival Mar Bermejo y la coordinación con los distintos niveles de gobierno forman parte de ese esfuerzo por ofrecer un puerto competitivo. Ahora bien, sería un error conformarse con 14 arribos. El propio gobernador puso el ejemplo de Mazatlán, que recibe alrededor de 150 cruceros al año. La diferencia demuestra que todavía existe un enorme camino por recorrer y al mismo tiempo un amplio margen de crecimiento. Cada crucero representa miles de posibles consumidores para restaurantes, comercios, artesanos, operadores turísticos, transportistas y prestadores de servicios. También genera promoción internacional, porque quienes visitan un destino satisfechos suelen recomendarlo y regresar posteriormente por periodos más largos. Pero ese beneficio solo será permanente si todos hacen su parte. El gobierno debe continuar invirtiendo en infraestructura y promoción. El sector privado necesita elevar calidad de sus servicios. Los comerciantes deben ofrecer experiencias auténticas y precios competitivos. La ciudadanía tiene la responsabilidad de conservar una ciudad limpia y ordenada. Guaymas cuenta con ventajas naturales que pocos destinos poseen. San Carlos, las playas, la historia del puerto, la riqueza gastronómica, la cultura marítima y sitios emblemáticos como el Estero del Soldado o la Reserva de la Biosfera Isla San Pedro Mártir conforman una oferta capaz de atraer visitantes nacionales e internacionales. Lo que faltaba era integrarla y presentarla de manera organizada ante las navieras. Los 14 cruceros anunciados con el punto de partida de una nueva etapa. La verdadera prueba consistirá en lograr que las compañías regresen año tras año, aumenten sus frecuencias y recomienden a Guaymas como una escala obligada en el Mar de Cortés. La industria de cruceros premia la constancia y castiga la improvisación. Si autoridades, empresarios y sociedad mantienen el mismo rumbo, el puerto podría aspirar a dejar de celebrar cada llegada como un acontecimiento extraordinario y comenzar a verla como parte de la actividad cotidiana de un destino turístico consolidado. Ese es el verdadero reto y también la gran oportunidad para Guaymas.
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buenas tardes, amigos nuestros de su noticiero Expresión Popular. Es un gusto saludarle, usted ya me conoce, soy su amigo y servidor Manuel Rábago Parra. Le saludo con gusto desde la cabina de transmisiones de la FM 105 este día viernes 17 de julio. Estamos precisamente transcurriendo el día número 198. Faltan para que concluya este año 2026, 167 días. Estamos en la semana número 29. Que desaparezca la violencia dentro de nosotros mismos antes de pedir que desaparezca en el mundo. Es la frase del día de hoy. Continúa el pronóstico y se ha cumplido en Guaymas y en Empalme la ola de calor. Esta situación está provocando un incremento en las atenciones, precisamente padecimientos por golpe de calor, principalmente en personas que laboran en la vía pública, principalmente albañiles. Así que les traigo yo esta información. En San Carlos, Nuevo Guaymas, tanto Rescate San Carlos como la delegación de Cruz Roja Mexicana en este destino turístico, durante las últimas dos semanas se han incrementado las atenciones precisamente por personas que sufren afectación en su persona al estar expuestas al calor extremo que se ha estado dejando sentir durante los últimos días. En este sentido, le ofrezco yo en estos momentos la información que nos comparte en cuanto al pronóstico del clima de parte de la Coordinación Estatal de Protección Civil. Durante hoy, los efectos del monzón continuarán manteniendo la posibilidad de generación de tormentas aisladas sobre el noroeste de la entidad. En la proyección inicial se puede observar que la actividad de hoy estará un poco más cargada hacia la región del noreste, es decir, los municipios de Agua Prieta, Bavispe, Bacerac, Fronteras, así como la Sierra Alta de Nacuchari, de Nacorichico, Vaca de Huachi, Huachineras, Aguaripa, Yécora y sus comunidades cercanas. Dicha actividad muestra acumulados menores a los del día de ayer. Cabe destacar que en el caso de la zona de la Sierra, la misma capital sonorense, pues ya han tenido varios días consecutivos con lluvias. El resto del estado mantiene una probabilidad media de presentar lloviznas ligeras a moderadas. Se mantiene entre los 5 a los 5 milímetros en las regiones antes mencionadas y se prevén descargas eléctricas y rachas de viento muy fuertes. Es parte del pronóstico que nos comparte la Coordinación Estatal de Protección Civil. Mientras tanto, también pues hay el pronóstico que persiste en un ambiente caluroso y húmedo con temperaturas máximas de 40 a los 43 grados en el noroeste, centro y sur de la entidad. Entre el sur, pues por supuesto que se encuentran los municipios de Guaymas, Empalme. En específico, Guaymas amaneció con una temperatura mínima de 29 grados con una humedad relativa del 70%. Se espera un valor máximo de 35 grados. Se podrían presentar vientos promedios de 10 kilómetros por hora con rachas de hasta 40 kilómetros por hora. Cielo mayormente despejado y 20% de probabilidad de precipitación. Contamos también con la actualización de Capitanía de Puerto Regional en cuanto a las actividades climatológicas, meteorológicas para el puerto de Guaymas para este día viernes 17 de julio. A partir de las 6 de la mañana, el estado operacional del puerto abierto a la navegación para todo tipo de embarcaciones.
Lluvia 0%, cielo soleado, temperatura máxima 35 grados, la temperatura mínima 29 grados. Dirección del viento, noreste. Intensidad de viento 4, rachas nudos 6, oleaje en pie, 1 pie, humedad relativa al 81%. Código de bandera azul. Las condiciones para la navegación favorables para todo tipo de embarcaciones. Sin embargo, se recomienda a la comunidad marítima estar pendientes de los avisos emitidos por Capitanía de Puerto Regional. Choque deja sin luz a 9 colonias. Vamos a darle seguimiento a este hecho, pues que ya es investigado por parte de la agencia del Ministerio Público del Fuero Común. Al caer de techo de una vivienda resulta lesionado trabajador de la construcción. Fallece Ricardo Charro Murillo, por supuesto que le vamos a platicar. En la clínica Hospital del Issste piden destitución de directivos. Trabajadoras, trabajadores denuncian deficiencias laborales y operativas

0: pasa? ¿Pasa por la mañana?
1: Sí.
0: ¿Sí?
1: Sí.
0: Ok.
1: Sí, como a las, Manuelito, como a las 7:30 o 8. Pero hasta ahorita nada, ahí tenemos toda la basura, toda la gente. Qué bárbaro, qué. Todo el tiempo, Manuelito, todo el tiempo nos hemos quejado de los carros.
0: Bueno, vamos, sí, yo confío que me estén escuchando en la Dirección de Servicios Públicos Municipales, pero de todas formas vamos a checar a ver qué es lo que está pasando. Es calle 5 en la Adelina Angulo. ¿Qué colonia es ahí?
1: Es San Vicente.
0: Colonia San Vicente. Ok, de acuerdo.
1: Gracias.
0: Muy bien, sí. A la orden. 12 del mediodía con 32 minutos. Primer reporte para su noticiero Expresión Popular. Les recuerdo, lo más importante aquí es la participación de usted. 622-2202-86. 622-165-7866. Pausa. Regreso.

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10: México 86, quien no recuerde ese himno que decía el mundo unido por un balón. Nuestro país organizó la 13ª Copa del Mundo. Era la segunda vez que se llevaba a cabo en tierras aztecas. La anterior fue en 1970. Sin embargo, en 1986 se atravesaba por una severa crisis económica y meses atrás el terremoto de 1985 en septiembre habían puesto en duda que se pudiera cumplir con el compromiso. Nada impidió que la gran fiesta del fútbol llegara y con ello 2.394.031 espectadores que asistieron a los 52 encuentros fueron recibidos con la hospitalidad que distingue a los mexicanos. El goleador fue el inglés Gary Lineker, quien anotó 6 tantos. También destacaron el español Emilio Butragueño, el brasileño Careca y claro, no podemos olvidar a Diego Armando Maradona con su polémica mano de Dios.
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2: 12 del mediodía con 37 minutos. Gran congestionamiento vial se registró de nueva cuenta en el crucero de la calzada Agustín García López y Boulevard Las Villas. Recordar que en esta zona, la semana pasada, personal técnico de la Comisión Estatal del Agua inició trabajos de reparación de la red de drenaje, en donde estuvo precisamente un día después del mediodía y parte de la mañana del día siguiente suspendida el tráfico vehicular. Eso ocurrió la semana pasada. Hoy, alrededor de las 9 de la mañana, personal de infraestructura urbana y ecología del gobierno municipal inició trabajos ya de reparación, concretamente para colocar cinta asfáltica caliente de lo que fue la zanja que se fue necesario hacerla para la reparación de estos trabajos. Estas acciones, vamos a decirlo así, de pavimentación emergente, pues provocó de nueva cuenta gran congestionamiento vial. Ahorita vamos a checar a ver si ya concluyeron estos trabajos. Pero todavía para las 11:45 todavía se mantenían los trabajos en un solo carril, justamente en el semáforo de la calzada Agustín García López y Boulevard Las Villas, vías alternas que usted puede sacarle la vuelta al congestionamiento vial. Si usted se encuentra en el norte de la ciudad y viene hacia el centro, una opción de usted pudiera ser tomar la carretera de libramiento local, San José, San Judas Tadeo. Otra vía alterna es que si usted viene del norte, introducirse a la colonia petrolera por Telmex, venirse por acá al camino donde está Funeraria Gilam, en el camino antiguo al parque infantil, tomar esa vialidad y salir hacia el Fobiste, hacia la colonia Las Villas y básicamente rodear la calzada Agustín García López. Sí, buenas tardes. Buenas tardes. Se nos fue la llamada. Permítame tantito. Aquí vamos a preguntar. A ver si ya terminaron los trabajos. Si ya terminaron los trabajos de la calzada. A ver si ya terminaron. A las 12:10. Me confirman. Me confirman. A las 12:10 ya queda concluida los trabajos de reparación. Y ya está abierta la circulación. Un reconocimiento público a los elementos de tránsito, a los elementos del Departamento de Tránsito Municipal, quienes estaban controlando el tráfico vehicular, sí que hicieron un gran trabajo para evitar accidentes en esta zona. Sí, buenas tardes. ¡Mande! Ya quedó la calzada, perfecto.
3: Sí.
2: Muy bien, muchas gracias.
3: Como la otra pasadita, terminamos ahí ya.
2: Ah, ya terminaron.
3: Sí, hijo.
2: Perfecto, muy bien. ¿Usted trabajó ahí?
3: Yo que tenía la máquina de hacer los de la retro.
2: Perfecto, muy bien. Muchas felicidades,
3: Ándale, mijo, buenas tardes.
2: Buenas tardes, 12 del mediodía con 41 minutos. Me confirman acá de Tránsito Municipal que alrededor de las 12:10 quedó abierta la circulación. Y mire, y yo agradezco la amabilidad, por supuesto, del trabajador, del operador de la retroexcavadora, que también llevan a cabo un excelente trabajo. Buenas tardes. Muy buenas tardes, mande a la orden.
4: El problema de la recolección de basura aquí en la Guillermo Prieto, no sabes nada de eso.
2: Recolección de basura de la colonia Guillermo Juárez. Prieto.
4: Ajá, calle Guillermo Prieto, Colonia Juárez.
2: Colonia no Juárez. Mire, la misma situación. Es Francisco Mallorquín, es el concesionario responsable de esta ruta, pero el señor, cuando no se queda sin diésel, el dompe o los dompes, creo que son tres dompes que él tiene, modelos atrasados, cuando no se le poncha, problemas mecánicos, y pues es esa situación que está ocurriendo en este sector de allá de la Colonia Juárez. Bueno, ¿desde hace cuánto tiempo?
4: Ya tiene como 2 meses.
2: Dos meses, este problema.
4: Más, yo creo que más. Pues si nos está escuchando el señor concesionario o el presidente municipal, pues le hacemos un llamado, ¿verdad? Esta calle para que venga y cheque, porque hay sectores que recogieron, hay sectores que no. Entonces, para que chequen, y te sigo escuchando, Manuel, y sí tenemos mucha basura.
2: Muchas gracias. Yo le agradezco esa confianza. Bye. Ahí está esta problemática también. Ayer estuvimos allá en el municipio de Empalme, estuvimos en la sesión de cabildo. Le llaman una sesión de cabildo previa. Bueno, luego se los comento. Estaba el presidente municipal ocupado en la reunión previa a la sesión de cabildo, y posteriormente ya la sesión de cabildo en pleno, la oficial, en donde pues son públicas las sesiones de cabildo, y ya estuvimos ahí. Usted puede seguir esta transmisión que hicimos, transmisión en vivo de la sesión de cabildo, tanto de Empalme como de Guaymas, porque hubo precisamente las sesiones de cabildo ordinarias del mes de julio, que por ley se deben de desarrollar. A lo que voy es, después de la sesión de cabildo hubo una reunión de trabajo con, tengo entendido que con Bansi. Vamos a buscar al presidente municipal cómo va el avance de la reestructuración de la deuda. Les explico esto porque ya no tuve oportunidad de platicar con él en lo cortito. Yo quería entrevistarlo, quería platicar con el presidente municipal. No me dieron los tiempos porque de la sesión de cabildo de Empalme nos venimos precisamente al Palacio Municipal de Guaymas para cubrir la sesión de cabildo de Guaymas. Por eso no entrevisté al presidente municipal en cuanto al tema. Son diferentes temas que traemos aquí en nuestro cuadernito. Entre esos temas es precisamente la recolección de basura en diversos sectores, principalmente en ese sector que le toca al concesionario Francisco Mallorquín. Sí, buenas tardes. Muy buenas tardes, a la orden.
5: Manuelito, ¿me puede decir, por favor, dónde se afinan los carros americanos aquí en Guaymas? De esa parte, por favor, si sabe.
2: ¿Dónde qué, perdón?
5: Afilian los carros americanos aquí en Guaymas.
2: Bueno, déjeme checo el dato.
5: Sí.
2: ¿Sí? De acuerdo.
5: Sí, al aire te escucho.
2: Al aire, claro que sí.
5: Sí, está bueno, pues gracias.
2: A la orden, 12 del mediodía con 45 minutos, la afiliación de carros extranjeros de procedencia de Estados Unidos. ¿Qué le comento? Mire, no ocupa usted, ¿cómo le digo? Yo voy a buscar dónde se afilian, pero la verdad, no es necesario. Usted no ocupa a ese tipo de personas que le prometen a usted la luna y las estrellas, el sol y las estrellas, como dice el dicho. Pero al momento que usted es parado por, en este caso, por CEPSE o por alguna autoridad en materia de seguridad, ellos jamás le contestan el teléfono. Jamás. Entonces, pero bueno, voy a indagar a ver dónde se pueden, por atención a usted, por supuesto. ¿De acuerdo? Pero mi recomendación es, no los ocupa. Si usted trae su licencia, si usted trae un seguro a daños a terceros que no ocupa a esas PAFAS, cualquiera que sea, su licencia y su seguro daños a terceros, usted no va a tener ningún problema. Sí, buenas tardes. Man. A ver, no lo tengo a la mano. Deme chancito y lo busco y con gusto. A la orden, claro que sí. 12 del mediodía con 47 minutos. Avanzamos, por supuesto, aquí en su noticiero Expresión Popular. Fallece Ricardo Charro Murillo. Ricardo Charro Murillo Tostado contaba con 71 años de edad. Dejó de existir el día de ayer jueves 16 de julio en su casa. Murillo Tostado era esposo de Mónica Marín Martínez, ex alcaldesa de Guaymas. Era el vecino de Lomas de Colosio, padecía una enfermedad de tiempo atrás y después de haber estado internado en el hospital del IMSS de la calle 10, fue dado de alta y trasladado a su vivienda, donde ayer se registró su sensible deceso. Descanse en paz, Ricardo Charro Murillo Tostado, y un fuerte abrazo a la exalcaldesa Mónica Marín Martínez y por supuesto a sus hijos, a sus hijas del señor Ricardo Charro Murillo Tostado. Descanse en paz. Sí, buenas tardes, se nos fue la llamada. En la clínica Hospital del ISSSTE piden destitución de directivos. Después de la pausa, vamos a esta mañana tuvimos la oportunidad de platicar con la doctora María Guadalupe Alarcón, aclarando, y esto es muy importante para eso de las represalias al interior del ISSSTE en Guaymas. La entrevista no la hicimos en el hospital. Yo les comenté el día de ayer cuando precisamente tuvimos del conocimiento de esta situación, de lo que está pasando al interior del ISSSTE en la región Guaymas-Empalme, en donde ya un director lleva 7 años al frente de la organización médica y una administradora pues que viene de Durango y una administradora pues que hay antecedentes de que ya ha sido despedida. Morena, y durante los últimos semanas hemos estado atendiendo la convocatoria a morenistas que buscan precisamente liderar, encabezar la defensa de la transformación en Sonora. ¿Por qué hago alusión a Morena? Porque el Instituto de Morena dice que son distintos a los demás partidos políticos que hoy son oposición, tanto a nivel República Mexicana, a nivel estatal y en lo municipal. ¿Cómo es posible que de afiliación morenista esté una funcionaria foránea en Guaymas que viene estado tras estado por favores políticos y que esté como administradora de la clínica hospital del ISSSTE? Simple y sencillamente porque es integrante de Morena. Vamos a buscar a Judith Armenta. Vamos a buscar a Judith Armenta, dirigente estatal de Morena. Antes que nada, si tiene conocimiento de y si conoce precisamente a Juana Romero Ortiz. Vamos a buscar a los dirigentes de Morena. Vamos a buscar a David Mendoza. David Mendoza es el representante del Consejo de Morena a nivel estatal. Pero lo que está pasando al interior de la clínica hospital del ISSSTE debe de tomarse en cuenta y sobre todo valorar, revisar. A 7 años que llegó precisamente el doctor Francisco Sánchez López, pues cómo están las cosas al interior. El colapso de una situación de drenaje al interior de la cocina no es un tema menor. 12 del mediodía con 51 minutos. Pausa. Regreso.

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0: Mandé, buenas tardes. Mandy, para reportar una lámpara.
1: Porque he estado marcando y no me contesta.
0: ¿Dónde está su, dónde está la lámpara?
1: Calle 13, avenida 2 y 3, Yucatán.
0: ¿Cuál es?
1: Es calle 13, avenida 2 y 3, Yucatán.
0: Calle 13, avenida 2, colonia
1: Yucatán.
0: Yucatán. ¿Desde cuándo no funciona la lámpara?
1: Ya tiene bastante de una llovizna que hubo, se apagó.
0: Perfecto. Muy bien, fue día inhábil para los gobiernos municipales. Yo confío, sin embargo, que nos estén escuchando para atender su reporte, ¿de acuerdo?
1: Muchas gracias, ojalá que me escuchen y que vengan, porque de verdad está muy feo aquí, muy oscura.
0: Claro que sí, y aquí vamos a estar atentos.
1: Ojalá, gracias.
0: A la orden. 12 del mediodía con 56 minutos. A ver, tengo aquí ya preparado el tema de lo que está ocurriendo en el ISSSTE, pero me va a ganar el tiempo. Me va a ganar el tiempo. Le doy seguimiento, ¿qué le parece mejor? A la nota de lo que ocurrió en el sur de la ciudad, donde hay una versión muy fuerte que el conductor que provocó un choque, conductor de una vagoneta en color blanca, que dejó sin luz a 9 colonias, es militar. Es militar, está asignado al batallón de infantería de la Secretaría de Marina Armada de México. Al menos 5,000 usuarios de la Comisión Federal de Electricidad se vieron afectados con apagones de manera intermitente, así como la suspensión del servicio de energía eléctrica por más de 3 horas después de aparatoso choque de un vehículo que se impactó contra un poste de la paraestatal. Elementos del Departamento de Tránsito Municipal localizaron en estado de abandono un Chevrolet tipo vagoneta en color blanco sin placas de circulación sobre el área de banquete en el Boulevard Bacatete, en el sector El Chorizo, en la colonia Independencia, el cual fue impactado fuertemente contra la infraestructura de Comisión Federal de Electricidad. Al lugar arribaron paramédicos de Cruz Roja, donde no se encontraron a tripulantes en la unidad motriz, que resultó con importantes daños materiales, igual que las instalaciones, el área de líneas de cables de alta tensión de Comisión Federal de Electricidad. Cabe destacar que hasta el área de redacción de FM 105, el día de ayer, nos hicieron llegar un video donde pues se ve precisamente al conductor de esta camioneta, que logró salir, ser auxiliado por una mujer y inmediatamente se retiró del lugar. Nos hacen llegar varios mensajes que aparentemente, presumiblemente, esta persona forma parte de la Secretaría de Marina Armada de México. Por supuesto que le vamos a dar seguimiento. En el lugar acudieron paramédicos de Cruz Roja Mexicana, quienes no encontraron al conductor. Los sectores Independencia, Mirador, Centinela, 13 de Julio, Palma, San Vicente, San Bernardo, Rastro Playa, Rastro Cerro, entre otros del sur de la ciudad, carecieron de luz después de que se registró este aparatoso choque contra objeto fijo. Elementos del Departamento de Tránsito Municipal elaboraron el informe policial homologado, que fue turnado a la Unidad de Trámites Masivos en la Agencia del Ministerio Público del Fuero Común para los trámites legales correspondientes, mientras que la vagoneta fue remolcada por medio del servicio de grúas a los patios del Corralón Municipal. 12 del mediodía con 59 minutos. Prepárense para el Radio Tianguis. Y después del Radio Tianguis le vamos a entrar al tema, precisamente, trabajo bajo protesta. Ojo, y esto es un dato muy importante. Los trabajadores, trabajadoras sindicalizados del ISSSTE se encuentran trabajando bajo protesta. En ningún momento se ha suspendido o se ha afectado el servicio a la derechohabiencia. 1 de la tarde en punto, Radio Tianguis. Regreso.

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0: anúnciese.
1: Buenas tardes, vendo casa en Colonia Yucatán, vendo un trastero grande, vendo un disco para freír. Hablar por favor al 622-114-5241. Gracias.

0: Adelante, Radio Tianguis.
1: Sí, muy buenas tardes. Vendo dos fangas buenísimas. Una de 16 pies, una de 25 pies. Hablar, por favor, al 622-152-1235. Bonita tarde.

0: 1:03 lo que está pasando al interior del hospital, de la clínica hospital del ISSSTE en Guaymas, debe de ser atendido a la brevedad y de manera urgente por las autoridades federales del ISSSTE, debido a que pues se está trabajando bajo protesta por parte de personal sindicalizado y también con el apoyo de personal de confianza, ¿Por qué? Porque pues están pidiendo la destitución de quienes hasta ahora están al frente del hospital, de Francisco Sánchez López como director y la administradora Juana Romero Ortiz, que aquí yo hago un paréntesis. Morena, mucho se ha dicho que no es igual que los demás partidos políticos en México. Morena ha comentado de que no hay preferencias en cuanto a funcionarias y a funcionarios de primer nivel. Juana Romero Ortiz viene del estado de Durango. Ella es morenista. Ella ha tenido varios encargos, varias responsabilidades al interior del ISSSTE, principalmente allá en aquella entidad, que también ha tenido problemas y la han sacado como algo similar a lo que está ocurriendo en Guaymas. Yo aquí me pregunto, si Morena presume que no es igual que las demás instituciones políticas en el país, ¿por qué mantener a una militante de Morena que solamente les ha causado problemas y que le vamos a dar seguimiento? Cierro paréntesis. Personal médico de enfermería, administrativo y de apoyo de la clínica hospital del Instituto de Seguridad y Servicios Sociales de los Trabajadores del Estado, en Guaymas y en Empalme, se mantienen laborando bajo protesta al denunciar presuntas irregularidades en la administración del nosocomio y exigir la destitución de sus directivos. De acuerdo con la delegada sindical del ISSSTE en Guaymas y Empalme, la doctora María Guadalupe Alarcón, las y los trabajadores acusan constantes arbitrariedades como falta de respeto a sus derechos laborales, presunto abuso de autoridad e incumplimiento de las condiciones generales de trabajo por parte del área directiva del hospital. En entrevista para FM 105, la líder sindical señaló como responsables al director de la unidad, Francisco Sánchez López, y a la administradora Juana Romero Ortiz, por lo que el personal ha iniciado una recolección de firmas para solicitar formalmente la destitución tanto del director como de la administradora. Subrayó que las presuntas afectaciones involucran a 103 trabajadores, quienes aseguró han visto vulnerados sus derechos laborales y continúan desempeñando sus funciones bajo protesta para no afectar la atención de los derechohabientes. Esto es muy importante y también aclaro la entrevista que nos concedió la líder sindical no fue en el hospital, no fue en su horario de trabajo, y esto lo aclaramos para eso de las que también lo ha dicho Morena, que también lo ha dicho Morena, que Morena no hay represalias, pero decidimos llevar a cabo esta entrevista fuera del hospital porque nada más los directivos, el doctor Francisco Sánchez López y la administradora Juana Romero Ortiz, solamente andan viendo qué hace el sindicato para levantar actas administrativas. Y también les comento que esta mañana, después de platicar con la doctora dirigente del sindicato, la doctora María Guadalupe Alarcón, nos fuimos a buscar al doctor, el cual su secretaria nos atendió de una muy mala manera y nos negó al doctor. Nada más esto es porque nosotros buscamos tener la versión del doctor Francisco Sánchez López. Sin embargo, pues fuimos hostigados por parte del personal de seguridad del hospital, de la clínica hospital, y la secretaria del doctor Sánchez López nos dijo simple y sencillamente que no nos iba a atender y nos cerró la puerta en nuestra frente. ¿De acuerdo? Vamos a escuchar a la doctora María Guadalupe Alarcón, quien nos explica lo que está ocurriendo y este trabajo bajo protesta sin afectar a la derechohabiencia. Un trabajo bajo protesta, importante aclarar, en ningún momento se está afectando a la operatividad de los hospitales del ISSSTE en Guaymas, Empalme, pero pues hay una situación preocupante en el ámbito laboral.
1: Así es, tenemos esa preocupación bien grande, ya que estos compañeros directivos, que es el doctor Sánchez López Francisco, el director, y la licenciada Juana Romero Ortiz, subdirectora administrativa, han deteriorado el ambiente laboral y el adecuado funcionamiento de la unidad. Entre ellos destacan las constantes malos tratos hacia el personal, al atropello a los derechos de los trabajadores y luego al incumplimiento de nuestras condiciones generales de trabajo, porque nosotros tenemos condiciones generales de trabajo que ellos los han atropellado en todos los aspectos. Son personas muy prepotentes, muy groseras, no tienen tacto hacia el personal de nuestros compañeros de base trabajadora. Hemos tenido de hecho cierto roce agresivo y aparte demandas, o sea, nos amenazan con decir que van a ser escritos de los cuales se van a México y que nos atengamos a las consecuencias de que nos puede venir un castigo, no sé, en sueldo, no sé en qué forma es el castigo que ellos se refieren, pero los compañeros de la base trabajadora me exigen que pida la destitución, la están pidiendo ellos, básicamente por ellos estoy yo aquí, solo lo gestiono, es por ellos que me tienen aquí, me piden la destitución del director y de la administradora. No podemos seguir trabajando así porque ya tenemos mucho tiempo, ya tenemos bastantes meses así. Todo esto se colapsó el primero de este mes cuando la cocina se desborda, el drenaje se desborda por las tarjas, cae toda ese drenaje de líquidos fétidos y contaminantes, caen al piso de la cocina, entonces se contamina toda la cocina y ellos nos amenazan con que si no hacemos las condiciones que ellos, preparamos los alimentos en las condiciones que ellos nos exigen, nos amenazan con mandar esos escritos, pero la verdad es que no nada más para ahí, pues en la alimentación del día 4 de julio y 5 de julio, el fin de semana, no dieron la cara, no les dieron alimentos al personal, más sin embargo los pacientitos sí se les mandó pedir, se les subrogó alimento, pero al personal no dieron la cara, no me contestaron ningún mensaje los directivos, no me contestaron las llamadas, no tienen una buena comunicación conmigo, son autoritarios, son prepotentes, ellos están haciendo dueño de la clínica, están dando puestos que no existen con el mismo personal, entonces hay varias gente comprometida con ellos, eso es obvio, en todas partes pasa creo, pero en esta ocasión pues ahí nos están violentando nuestras condiciones generales de trabajo, al poner puestos inexistentes. Yo estoy de acuerdo en que pongan puestos, sí, pero no con el mismo personal, porque entonces dejan huecos, dejan poco trabajador en áreas donde se exige mucho el trabajo, como en archivo, en cocina. Nosotros en la consulta externa, donde está su servidora, no tenemos una enfermera. No tenemos una enfermera, fíjate, yo tengo 31 años trabajando ahí. No tenemos una enfermera de la cual nos tome signos, peso a los pacientes. Somos tres médicos de la consulta y un traumatólogo en la mañana, igual en la tarde. Y no contamos con una enfermera. La enfermera que ustedes han visto ahí es de dental. Ella apoya, pero no es su obligación. Ella tiene mucho trabajo en dental y se le agradece lo que hace. Pero así como muchas necesidades que tenemos, ellos no las toman en cuenta. Se gestiona y no llega nada. Año tras año es lo mismo. queremos que salgan. Ya tiene el doctor Sánchez López 7 años ahí, y pues esto ya rebasó. Hemos estado trabajando así desde hace mucho, la verdad, pero ya no queremos seguir trabajando con ellos.
0: Perfecto.
1: Entonces nosotros pedimos la destitución de ellos, de ambos.
0: La base trabajadora, ¿de cuánto personal estamos hablando, doctor?
1: Ok, en la base trabajadora tenemos aproximadamente unos 120.
0: ¿Entre médicos, enfermeras, administrativos?
1: Sí, 160 es entre todos.
0: Ok.
1: Es minoría lo que es administrativo y de confianza. Minoría.
0: Perfecto.
1: En lo que yo represento, aquí habíamos dos sindicatos. El sindicato que yo represento tiene 111 trabajadores.
0: Okay.
1: Y 7 personas, si acaso, son del otro sindicato, que es minoría. Entonces nosotros somos mayoría. Yo traigo un escrito, el cual lo llevé a las autoridades superiores, que esa se la llevé el martes. Estuvimos en una reunión con el licenciado Enrique Genaro Garzón Valenzuela, que es el encargado de la delegación del ISSSTE Sonora.
0: Sí.
1: Y con la doctora Ana Teresa Maldonado Covarrubia, subdelegada médica de la delegación Sonora. Aquí está firmado y sellado por ellos.
0: ¿Y cuál fue la contestación? ¿Cuál fue la respuesta
1: de él ahí con nosotros? Fue que el director y la administradora se vienen con nosotros a trabajar, y que de los puntos que yo le llevé, que son bastantes puntos a solucionar, que iban a solucionar de uno por uno, paulativamente, pero de los cuales, créanme que no han solucionado ninguno. Todo lo contrario, se apoderaron del estacionamiento. Se apoderaron de un estacionamiento donde están la maniobra de las ambulancias. Ahí ya hace aproximadamente unos 3 años creo, ocurrió un accidente muy, muy lamentable ahí. Media ambulancia se metió a la lavandería. Estaban 2 personas trabajando. Gracias a Dios no les pasó nada. Gracias a Dios. Entonces, ellos siguen apoderándose del estacionamiento. No nos dejan entrar a nosotros. Tienen llave nada más ellos. ¿Y qué le puedo contar de más puntos? Como tú me haces la pregunta de qué respuesta nos dio, que se regresen con nosotros. Que ellos van a solucionar punto por punto, paulatinamente. Así nos quedamos. Entonces nosotros ya no queremos trabajar así.
0: Así es. Y se ha organizado una manifestación para este sábado.
1: Para mañana, los invitamos a que nos apoyen, a ustedes y también a la derechohabiencia ISSSTE, que los derechohabientes que quieran apoyarnos, se les agradece su apoyo. Mañana a las 9 de la mañana estaremos pacíficamente ahí afuera a la entrada del ISSSTE, manifestándonos nosotros para que nos escuchen, donde tengan que escucharnos, quien pueda ayudarnos, y alzar la voz y que nos den solución a lo que queremos, a lo que pedimos.
0: Muchas gracias, doctor.
1: Cualquier otro directivo va a venir a solucionar estos detalles, yo lo sé, todos los puntos de cocina, de archivo, de nosotros que no tenemos impresora, los médicos, tenemos que ir por una sola impresora, todos los médicos, hasta los especialistas. La verdad que es un caos, tratamos de sacar el trabajo así, pero es muy pesado porque tenemos 15 minutos por paciente y tenemos un número de pacientes de más de 24 en 8 horas o en 6 horas, es muy acarreado. Entonces nosotros pedimos la destitución de ellos.
0: Perfecto, muchas gracias.
1: De nada.
0: Es precisamente la dirigente sindical María Guadalupe Alarcón. Aquí la pregunta es, ¿qué está esperando? ¿Qué están esperando las autoridades médicas, las autoridades estatales del ISSSTE para venir, tener una reunión con los trabajadores, trabajadoras inconformes y sobre todo pues garantizar el buen funcionamiento de la clínica ISSSTE, tanto en Guaymas como en Empalme? Vamos a estar atentos por lo pronto mañana en una manifestación pacífica. E insisto, buscamos al doctor Francisco Sánchez López para conocer su versión, para conocer y entrevistarlo. Pero recibimos, básicamente nos cerraron la puerta de su oficina. Desconocemos si él se encontraba al interior. Desde que llegamos, inmediatamente personal de seguridad de una empresa privada no nos hablaron ni nada, pero siguiéndonos, pero sí un maltrato hacia su servidor, hacia FM 105, de la secretaria del doctor Francisco Sánchez López. Si nos está escuchando el doctor Francisco Sánchez López, comentarle, no sé si le avisaron que ahí estuvimos tanto ayer como hoy ya concretamente para ir a buscar su versión como responsable de una clínica, y seguramente sí sabe que su personal sindicalizado está trabajando bajo protesta y nos cerraron la puerta de su oficina, de su cubículo. Quienes conocen la clínica hospital, está el ingreso a mano derecha, está la ventanilla, mano izquierda está una puerta de cristal, ahí están las oficinas administrativas. Simple y sencillamente, no pasas, no está el doctor, ¿para qué lo quieres? Eres un grillero, que te vaya bien. Esas fueron las palabras de quienes ya después supimos que era la secretaria del doctor Francisco Sánchez López. 1:19 p.m. Pausa. Regreso.

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2: una televisión reportada como robada fue encontrada en una casa de empeño de Guaymas, luego de que la propietaria la identificara al acudir al establecimiento.
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2: Durante muchos años, un apagón era un hecho extraordinario. Hoy, para miles de familias de Guaymas y Empalme, se ha convertido en parte de la rutina. Basta una variación de voltaje, un transformador sobrecargado o una falla en la red para que colonias completas queden sin energía eléctrica durante minutos o incluso horas. Lo más preocupante es que la mayoría de estos cortes ya no obedecen a fenómenos naturales. Cuando una lluvia derriba postes, un huracán destruye líneas de transmisión o un accidente provoca daños en la infraestructura, la ciudadanía entiende que se trata de situaciones difíciles de evitar. Pero cuando los apagones ocurren en días despejados, sin lluvia, sin viento y sin incidentes extraordinarios, entonces sí, desespera y molesta. En esos casos, la explicación suele ser la misma. La CFE dice que sus equipos, que requieren mantenimiento, se sabe que hay transformadores saturados o fallas en instalaciones que evidencian el paso de los años sin la inversión suficiente. Sobre decir que la electricidad es un servicio indispensable para la vida cotidiana. De ella dependen hospitales, comercios, escuelas, industrias, sistemas de agua potable, semáforos, telecomunicaciones y prácticamente toda la actividad económica. También depende la tranquilidad de las familias, especialmente durante el verano, cuando las temperaturas extremas convierten el aire acondicionado en una necesidad para proteger la salud de niños, adultos mayores y personas con enfermedades. Los apagones representan pérdidas económicas, se descomponen alimentos, se suspenden ventas, se paralizan negocios, se dañan equipos electrónicos y electrodomésticos, se afectan sistemas de refrigeración y se interrumpen actividades laborales que hoy dependen completamente de internet y la energía eléctrica. Muchos ciudadanos han reportado televisores, refrigeradores, computadoras, mini split y otros aparatos dañados por las constantes variaciones de voltaje. En la mayoría de los casos, recuperar esos recursos mediante un procedimiento administrativo resulta complicado, largo y para muchos usuarios poco accesible. Mientras tanto, la inversión para sustituir equipo sale directamente del bolsillo de las familias. Lo paradójico es que la Comisión Federal de Electricidad mantiene uno de los niveles de recaudación más altos del país. En esta región, la gran mayoría de los usuarios cumplen puntualmente en el pago de sus recibos. La morosidad es relativamente baja y existe una cultura de pago consolidada. Precisamente por eso, resulta legítimo exigir un servicio acorde con el dinero que la población aporta mes tras mes. La CFE ha sido durante décadas motivo de orgullo nacional por su capacidad técnica y por llevar electricidad a prácticamente a todo el territorio mexicano. Esa historia merece mantenerse, pero también exige reconocer que la infraestructura necesita modernizarse. El crecimiento urbano de Guaymas y Empalme, la construcción de nuevos fraccionamientos, el incremento del consumo eléctrico y de las temperaturas cada vez más elevadas obligan a ampliar la capacidad instalada y fortalecer las redes de distribución. La preocupación aumenta cuando los ciudadanos observan ejemplos internacionales donde el deterioro de los sistemas eléctricos terminó convirtiéndose en una crisis permanente. Los casos de Venezuela y Cuba muestran cómo la falta sostenida de inversión y mantenimiento pueden traducirse en apagones prolongados que afectan la economía, la salud y la calidad de la vida de millones de personas. México está muy lejos de esa realidad, pero precisamente por eso conviene actuar antes de que los problemas crezcan. Esperar a que los equipos colapsen para reemplazarlos siempre resulta más costoso que invertir en mantenimiento preventivo. La prevención suele ser menos visible políticamente, pero termina siendo mucho más eficiente que atender emergencias todos los días. Las soluciones existen. Se requiere una mayor inversión federal para renovar transformadores, sustituir líneas antiguas, ampliar subestaciones donde la demanda ya rebasó la capacidad instalada, fortalecer los programas de mantenimiento preventivo y acelerar la atención de reportes ciudadanos. También resulta indispensable transparentar los diagnósticos técnicos para que la población conozca las causas reales de las fallas y los planes para resolverlas. Al mismo tiempo, el crecimiento económico que vive en Guaymas y Empalme exige una red eléctrica mucho más robusta. Si el Estado busca atraer inversiones industriales, ampliar su capacidad turística y consolidar nuevos proyectos productivos, la confiabilidad del suministro eléctrico debe ser un factor estratégico de competitividad y si las familias cumplen con su obligación de pagar, ahora corresponde garantizar un servicio estable, moderno y de calidad, como lo promete la Comisión. Porque la falta de luz también apaga por momentos la confianza de quienes esperan que una empresa del tamaño y la importancia de la Comisión Federal de Electricidad esté a la altura de los retos que enfrenta el país.
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8: Una de la tarde con 27 minutos. Dice por acá, buenas tardes, Manuel. Alguien de tu auditorio que me pueda proporcionar el teléfono del Set del Mar, por favor. Muchas gracias. Si alguien tiene el teléfono del Set del Mar, a ver si nos los puede hacer llegar para ayudar a este radio escucha. Dice por acá, muy bien. Buenas tardes, Manuel. El día de ayer tocaba que pasara el recolector de basura en Valle del Mar. Yo miré el carro que andaba dentro del fraccionamiento, saqué la basura, pero nunca pasaron por la calle donde vivo. Es la calle San Felipe. Y ellos andaban por la calle Valle Grande cuando lo miré. Pues normal que dejen calle pendientes dentro de un fraccionamiento. Gracias y disculpa la molestia. No es molestia y pasamos su reporte. Buenas tardes. Muy buenas tardes. Mande a la orden.
9: Para molestarlo, porque mire, no nos mandaron agua aquí en Adolfo López Mateo. Ya casi tenemos el mes. Son ya de plano, para no decir más feo.
8: Adolfo López Mateos, al sur de Guaymas. Regularmente, ¿cuándo les toca el agua a ustedes?
9: El domingo antepasado nos tocaba. Ese domingo no me llegó tampoco, ni el miércoles igual. Estamos secos, mi tinaco está seco, no tengo nada de agua, fíjese.
8: O sea que es domingo y miércoles.
9: Sí, pues ya casi va para el mes. Uh-huh. No nos mandan agua. Ya ve el miércoles,
8: ¿sí? Ya recuerdo el mensaje, digo, la llamada. Bueno, pues mira, el domingo pues no hubo agua en todo Guaymas por el tema de los bombeos. Vamos a checar a ver qué pasó el miércoles. Si ya tienen varios días que no pasa, bueno, que no llegue el agua, pues la CEA tiene el compromiso de enviar pipas a esos sectores en donde no llega el agua por tubería, ¿verdad? Entonces vamos a estar atentos. Yo confío que nos estén escuchando en la CEA, aunque haya sido día inhábil, pero tienen que estar atentos a sus reportes.
9: Sí, pues va uno al corriente, pues si ellos nos fallan, nos han fallado, pues yo le digo que las tanzas que tenemos aquí también todas de este bien feo, también que huele, pues también aquí una tanca de drenaje que le hice también, que sí. Le comenté.
8: No fueron, ese día me comentaron que estaban checando, que iban a pasar el reporte al área técnica, ¿no fueron?
9: No vinieron, son mentiras, no es cierto. No vinieron para acá, pues así fue pegadita ahí al cochinero que está ahí el drenaje.
8: De acuerdo.
9: Sí, pues a ver si, mire, si mandaron, mire, una poquitita para qué decirle la palabra más fea, ¿no? Así, mire, ni una cubeta se llenó, ninguna.
8: Muy baja presión.
9: Sí, baja presión, sí, digo, no, ya es mucho, ya es que... Con este calorcito y luego tiene que estar lavando pues la ropa y todo eso, uh-huh. Pues es muy necesario, pues.
8: Perfecto. ¿Ya salió de nuevo cuenta su reporte al aire?
9: Ah, okay, a ver, si no les llega ahí le voy a hablar otra vez.
8: Claro que sí, usted márqueme, ¿de acuerdo?
9: Ah, que disculpe, pues.
8: No se preocupe, para eso estamos.
9: Ándale, pues, gracias.
8: Sí. A la orden. 1:00 p.m. con 31 minutos. Pausa. Regreso.

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2: Con algunas lesiones resultó una persona luego de ser atropellada en la avenida Cerdán, a la altura de la calle 14 y 15 en la colonia Centro.
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11: La Federación Internacional de Fútbol Asociado, mejor conocida como la FIFA, se fundó en el año de 1904, dando inicio con ello al fútbol profesional de manera oficial. Sin embargo, no fue sino hasta 1924 que su inclusión en los Juegos Olímpicos de París despertó el interés y también la necesidad de organizar un torneo independiente a nivel mundial, ya que en 1928, para los Olímpicos de Ámsterdam, la participación fue casi nula, por lo que en marzo de 1929, la FIFA en el Congreso de Barcelona tomó la decisión de llevar a cabo la primera justa mundialista en Uruguay. Parte de su razón fue que en la final de 1924, Uruguay había vencido a Suiza y esto le daba relevancia a la escuadra charrúa por ser los campeones olímpicos.
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12: Señor, el alma que te has llevado al cielo era el tesoro más grande de nuestro corazón. Se ha cumplido tu santísima voluntad. 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
13: Se participa sensible fallecimiento y velación en Capilla A de Funeraria San Martín. Los restos mortales del señor Ernesto Cárdenas Páez. Contaba con 62 años, pendientes funerales. Velación en domicilio en el ejido Lázaro Cárdenas de la señora Lidia Lugo Ramos. Contaba con 73 años, pendientes funerales. Funeraria San Alberto, Capilla B. Los restos mortales de la señora Ramona García Curiel. Contaba con 71 años, misa 4 de la tarde en la parroquia Cristo Rey. Después se retira a su cuerpo para cremación.

0: Descansen en paz.
1: Señor, dale el descanso y por tu infinita misericordia haz que brille su alma en la luz de la gloria. 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

0: 1:37, una intensa jornada de saneamiento realizó personal naval adscrito a la segunda región de la Secretaría de Marina Armada de México en el arroyo Arrecifes, en inmediaciones de la colonia Bahía del Sol, en el municipio de Empalme. Estas acciones forman parte de la Campaña Nacional de Limpieza y Conservación de Playas y Costas de México. Sin embargo, en esta ocasión se atendió solicitud del ayuntamiento que preside el alcalde Luis Fuentes Aguilar a través de la Unidad Municipal de Protección Civil con el propósito de prevenir inundaciones durante la actual temporada de lluvias y ciclones tropicales 2026. En esta actividad participaron 3 oficiales y 20 elementos de clase y marinería perteneciente al mando naval con sede en el puerto de Guaymas, quienes realizaron labores de limpieza en un tramo aproximado de 1 kilómetro de este arroyo. Como resultado de esta jornada, se recolectaron aproximadamente 14 toneladas de residuos urbanos, los cuales fueron puestos a disposición del relleno sanitario de Guaymas para su manejo y disposición final conforme a la normatividad aplicable. Con estas acciones, la Secretaría de Marina, a través de la Armada de México, reafirma su compromiso con la protección y conservación del medio ambiente, promoviendo la participación conjunta entre autoridades y sociedad para mantener limpios los entornos a beneficio de las presentes y futuras generaciones. Buenas tardes. Muy buenas tardes, mande.
1: Diga, le quisiera hacer una pregunta.
0: Dígame.
1: ¿Me puede sacar tantito del aire? Va a ser muy rápido.
0: A ver, dígame a la orden. Ajá. Sí. Ajá. Sí. Sí. No, pero pues su hija en su momento dio esa dirección y pues deben. O sea, el tema de la deuda, pues lo tienen. Pero sí, sí procede. De acuerdo. Asesórese, pero vale más que se asesore con un abogado. ¿Está bien? Ándele, pues 1:40, me platica que hace 8 años una hija sacó un teléfono celular. Me dio el nombre de la tienda, Electra, y no lo terminó de pagar. Y hoy, a 8 años de distancia, pues le está llegando una orden de embargo al domicilio que dio en su momento su hija, ¿verdad? Entonces, pues no soy abogado, yo le recomiendo que busque un abogado, pero pues se debe, y luego me dice ella misma, es que no lo terminó de pagar, ya mi hija ya no vive conmigo. Aquí el detalle es que en su momento su hija pues dio esa dirección, la dirección que tiene la tienda, la empresa, pues es esa dirección, y ahí van a estar llegando las órdenes de embargo. Yo le sugiero que se asesore con un abogado que le entienda al tema mercantil. Nota a nivel nacional, pero es importante estar enterados lo que ocurrió al suroeste de Chiapas. Un sismo de magnitud de 7.4 grados, y la Coordinación Nacional de Protección Civil activó protocolos de atención a la población, esto por allá en Chiapas. La Coordinación Nacional de Protección Civil de la Secretaría de Seguridad y Protección Ciudadana informa que se activaron de forma inmediata los protocolos de actuación, monitoreo y respuesta oportuna al registrarse un sismo de magnitud de 7.4 con epicentro al suroeste del municipio de Ciudad Hidalgo, en el estado de Chiapas. Desde el primer momento del suceso, la Coordinación Nacional de Protección Civil estableció comunicación directa con las dependencias operativas estatales y municipales de la región de aquella entidad, con el objetivo de salvaguardar la integridad de la población y evaluar de manera integral las condiciones de la infraestructura. Al momento no se reportan daños, se estableció de manera inmediata comunicación con las unidades estatales y municipales de protección civil para evaluar posibles efectos. Como parte de la estrategia de respuesta inmediata coordinada por el Gobierno de México, los tres órdenes de gobierno iniciaron recorridos de supervisión técnica en las zonas urbanas y comunidades rurales de la entidad. La Secretaría de Protección Civil de Chiapas reportó que el sismo se percibió de manera moderada, sin reportes de efectos. La Secretaría de Marina, a través de su Centro de Alerta de Tsunamis, emitió un aviso preventivo respecto a variaciones en las condiciones del oleaje y el nivel del mar. Las autoridades mantienen el monitoreo de la zona para garantizar la seguridad de la navegación y las actividades costeras. Por su parte, Protección Civil del Estado de Tabasco señaló que la entidad se percibió de manera ligera, sin reportes de afectaciones. Hace unos minutos, ya la Coordinación Nacional de Protección Civil ha decretado saldo blanco en el sismo de magnitud 7.4 en Hidalgo, Chiapas. La titular de la dependencia sostuvo una reunión con el gobernador Eduardo Ramírez Aguilar para evaluar los efectos en la que se ratificó que no se tienen registros de daños mayores en inmuebles ni de personas lesionadas de gravedad. Hasta las 11 horas se han registrado 60 réplicas, siendo el más grande el de magnitud 6.5. La Coordinación Nacional de Protección Civil de la Secretaría de Seguridad y Protección Ciudadana informa que, de acuerdo con la información recabada hasta las 11 horas, no se reportan daños de consideración en inmuebles ni personas lesionadas de gravedad como resultado del sismo de magnitud 7.4 ocurrido a las 8:49 horas con epicentro en el suroeste de Ciudad Hidalgo. El gobernador de la entidad, Eduardo Ramírez Aguilar, emitió un mensaje a la población para expresar que, afortunadamente, hasta el momento no se tenía nada que lamentar, y llamó a las y los chiapanecos a mantenerse en sus hogares y en calma ante las constantes réplicas. La Coordinadora Nacional de Protección Civil, Laura Velázquez Alzúa, sostuvo una reunión de evaluación con el mandatario local en la que se ratificó que no se tiene el registro de ninguna persona fallecida ni daños en instalaciones públicas y privadas que puedan poner en riesgo a la población. De acuerdo con el Servicio Sismológico Nacional, hasta las 11 horas se han registrado 60 réplicas, siendo la más grande de magnitud 6.5. La Secretaría de Marina informó que, de acuerdo a la información analizada y observaciones del nivel del mar en la zona costera del Pacífico mexicano y en las costas cercanas al epicentro del sismo, no se esperan variaciones significativas. Por ello, quedó cancelada la alerta de tsunami para el Pacífico mexicano. La Coordinación Nacional de Protección Civil mantiene comunicación permanente con las unidades de protección civil del país para informar con oportunidad a la población sobre cualquier contingencia que se pueda registrar. Esto ocurrió precisamente este día en la mañana, por allá en Chiapas. Manuel, muchas gracias por informarnos lo que está ocurriendo en Chiapas. Estamos preocupados. Allá se encuentran mis hijos y no he tenido comunicación con ellos. Mire, por eso retomé el tema. Por eso retomé el tema, porque sé que hay varias familias originarias de Chiapas, y pues ya las autoridades nacionales, la Autoridad de Protección Civil, ya ha mantenido la comunicación y sobre todo se da a conocer que hay un saldo blanco. Recordar que cuando se tienen este tipo de fenómenos naturales, como lo es un sismo, una tormenta, un huracán, pues se colapsan las líneas de comunicación. Ustedes tranquilos, ahorita voy a checar si a través del área de comunicación social de Protección Civil Nacional pudiéramos ser ese puente. ¿Le parece? Si me puede dar mayores detalles de su familia y con gusto buscamos la forma de que usted tenga certeza de que su familia se encuentra bien. ¿Le parece? Envíeme la información de su familia, de ustedes, y yo con gusto se lo voy a pasar al área de comunicación social directamente de la Coordinación Nacional de Protección Civil. Sí, buenas tardes. No lo tengo a la mano, pero lo consigo, ¿de acuerdo? O si gusta escucharme, lo consigo y si me vuelve a llamar, ¿de acuerdo? Ok, claro que sí. 1:48 p.m. Alguien que tenga el teléfono de Tufesa, si me puede hacer el favor, me están preguntando. Están preguntando sobre el teléfono de Tufesa. 1:48 p.m. Me voy a ir a la pausa, ¿de acuerdo? Me voy a ir a la pausa. Enseguida regreso a la recta final de su noticiero Expresión Popular.

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2: De la tarde con 52 minutos, una de la tarde con 52 minutos, recta final de su noticiero Expresión Popular. Yo le quiero recordar la línea telefónica para cualquier reporte: 622-2220286, 622-165-7866. Todavía alcanza estos 8 minutos para atenderle, por supuesto, con el gusto de siempre. El bosque urbano La Sauceda se reconoce como el espacio público y gratuito para el encuentro, la recreación y la convivencia de las familias sonorenses, y se ha convertido en el lugar de preferencia para habitantes tanto de Hermosillo como de otras ciudades del estado, con una amplia oferta de actividades culturales, recreativas, deportivas y de educación ambiental para personas de todas las edades. Como parte de la siguiente etapa del proyecto de rescate de La Sauceda que impulsa el gobierno de Alfonso Durazo Montaño, se trabaja en el Cerro de la Cementera, el cual ya se encuentra anexado al polígono del Área Natural Protegida del parque para contar con 170 hectáreas adicionales, en donde se construirá un mirador escénico como atractivo turístico. En total se conformará de 210 hectáreas integradas por el área del cerro y el bosque urbano. Estará orientado a las personas que disfrutan de las actividades al aire libre. Este nuevo espacio tendrá también senderos para caminatas, caminos para ciclismo, además de sanitarios y locales comerciales, ampliando la oferta de recreación para quienes buscan experiencias en contacto con la naturaleza. El parque ofrece una programación permanente que incluye talleres, conciertos, presentaciones artísticas, actividades infantiles, educación ambiental, activación física y diversas experiencias para el disfrute de niñas, niños, jóvenes y adultos. La ciudadanía puede consultar las redes sociales oficiales del Bosque Urbano La Sauceda, donde se publica de manera continua la cartelera con todas las actividades y eventos disponibles para el público. En seguimiento a las acciones de recuperación de espacios emblemáticos por el gobierno de Sonora, se habilitan lugares y parques públicos accesibles y de calidad que promueven la convivencia y el bienestar y en el sentido de comunidad, ofreciendo alternativas gratuitas para la recreación, el aprendizaje, el deporte y la cultura en beneficio de las familias sonorenses.

0: 1:55 PM, llama a la Secretaría de Salud a la población a recordar que las campañas de prevención contra el dengue y la rickettsia son gratuitas. La Secretaría de Salud informa a la población que todas las campañas de prevención y control del dengue y la rickettsia que realiza la dependencia son completamente gratuitas. Las acciones que lleva a cabo, tal como fumigación, control de criaderos, orientación a las familias, visitas domiciliarias y verificaciones sanitarias, no tienen costo para la ciudadanía y son realizadas por personal debidamente identificado. Estas actividades se desarrollan con base en criterios epidemiológicos y mediciones técnicas realizadas por la Secretaría de Salud, por lo que la programación y atención de las brigadas responde a un orden de prioridad para proteger la salud de la población. La dependencia recordó que el personal de las brigadas oficiales portan chaleco institucional e identificación vigente, además de informar a las y los habitantes sobre las acciones que realizarán durante cada visita. La Secretaría de Salud reiteró su compromiso de continuar fortaleciendo las acciones de prevención y control del dengue y la rickettsia en todo el estado, e hizo un llamado a la ciudadanía a colaborar con las brigadas para eliminar criaderos de mosquitos, mantener limpios los patios y seguir las recomendaciones del personal de salud. Y vamos a escuchar el mensaje del secretario de Salud, José Luis Alomía Segarra.
1: Desde el día de ayer por la mañana, justo uno de los reportes que nos llegó es que se estaban llevando a cabo este tipo de acciones, y eso nos llevó a nosotros a rápidamente detonar y publicar en nuestra página oficial y en nuestras redes sociales mensajes a la población de decirles no se dejen engañar. Ningún servicio institucional que en su momento aborda de manera preventiva las enfermedades transmitidas por vector, sean las que producen los mosquitos, dengue, chikungunya, zika, o las que sabemos producen las garrapatas como la rickettsiosis, ninguno de estos servicios tiene un costo, ¿sí? Todos los insumos son obviamente adquiridos y operados por la Secretaría de Salud Pública, el personal es pagado por la Secretaría de Salud Pública, los vehículos, todo es forma parte de un proceso de planificación del año, o sea, son recursos que nosotros tenemos disponibles, y estos servicios son 100% gratuitos.
0: 1:58 PM, ¿qué pasó? Pues que allá en Hermosillo ya se ha detectado, principalmente en las colonias vulnerables, a personas que dicen: Secretaría de Salud, venimos a fumigar, pero sale tanto. Ya escuchó al propio secretario de Salud, doctor José Luis Alomía Segarra, todos los servicios interinstitucionales, fumigación de la lucha contra el dengue, la rickettsia, chikungunya, son totalmente gratuitos. Si en el caso de Guaymas y Empalme, que todavía no se han detectado, pero qué bárbaro, ¿eh? Andan con todo las personas que se dedican precisamente a engañar, que precisamente se dedican a llevar a cabo fraudes. Les tengo una historia. Ay, la Bimbo está ¿cómo se llama? Subastando vehículos. Ya van varios afectados, principalmente en el Valle de Empalme, Guaymas, que se dejan ir con publicidad engañosa a través de las redes sociales. Y, deposítame, ¿cuánto cuesta el carro? No, pues, 18,000, 20,000, 15,000 pesos. Hay gente del Valle que hace sus ahorros, pues para comprarse un carrito más o menos, para ir y venir al mandado. Hay gente desde los campos que vienen acá al mandado Empalme, a Guaymas, y ya se han visto afectados y afectadas por esas subastas que vemos en la red social de venta de carros de diversas empresas. El lunes les voy a compartir esas historias, porque ya van varios afectados. Lo que vemos en el Face no todo es verdad. No nos vayamos con la finta, ah, es económico. Mira, viejo, mira, vieja. ¡No! No, no y no. ¿De acuerdo? El lunes les comparto esa historia. 2:00 p.m. en punto. Me despido. Soy su amigo y servidor, Manuel Rábago Parra. Dios mediante, nos escuchamos mañana. ¿No vas a venir mañana? Sí, sí. Sí vengo mañana, pero voy a armar esa información. Voy a armar el rompecabezas. Y para armarlo bien, me voy a dar tiempecito para presentárselas el lunes. Pero sí, sí vengo mañana. Porque recuerde que también los sábados, muy temprano, hay noticias en la 105. Primeramente, a partir de las 6 de la mañana, con nuestra compañera Carla Montaño. Y a las 12, si usted tiene oportunidad de escucharme, su amigo y servidor, Manuel Rábago Parra, nos escuchamos mañana a partir de las 12 del mediodía. Se quede usted en la programación de la 105 con nuestra compañera, la tremenda Anaí. Atiendo esta llamada fuera del aire. Buenas tardes, buen provecho.

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Buenas tardes, vendo casa en Colonia Yucatán, vendo un disco para freír y una poca de herramienta de albañilería. Hablar al 622-114-5241. Gracias.

0: Sí, buenas tardes. Buenas tardes, se venden alarmas para auto a 1,800 pesos ya instaladas. Servicio de domicilio a toda la ciudad. También reparamos seguros eléctricos. Mayor información al 622-146-0188. Gracias.
1: Adelante.
2: Sí, estoy vendiendo una panguita para dos personas de fibra. Muy buenísima, en buenas condiciones, barata. Al 622-170-5543.

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Hola, ¿qué tal? Buenísimas tardes, Puerto de Guaymas. ¿Cómo te encuentras, Aló, estoy marcando el teléfono de Guaymas, Sonora y Empalme. Buenas tardes. ¿En qué le puedo servir, chamacos? Sin temores. Espero que se encuentren excelentemente bien. Yo por acá, de este lado de la cabina, te saludo a través de la potencia de nuestra frecuencia modulada 105.3 MHz. Anaí Ruiz, la tremenda. Como quería. Dándole las buenas tardes a Guaymas, Empalme y a toditito el valle, mi amor. Sin olvidar nuestra racita de internet. ¿Qué ondas, ¿Cómo les va? Bienvenidos, you're welcome a las más pesadas, Aquí mandan las canciones que más pesan, mi amor. Siendo las 2 de la tarde con 12 minutos, vamos a arrancar con este programa, La temperatura para este momento, el día de hoy, nuestro puerto de Guaymas nos regaló 36 grados centígrados. Estamos a tope en este momento, la mínima de 29, máxima de 36. Nuestro tema para el día de hoy, pues va a ser, ¿cuál ha sido tu cita más desastrosa, en toda tu vida? Échale coco, por favor, recuérdalo por ahí, en algún lugar de tu memoria lo debes de tener. ¿Cuál fue tu cita más desastrosa? ¿En dónde, cómo, cuándo y con quién? Yo, por supuesto, ya te la tengo por acá porque esas cosas no se olvidan, Ahí te la tengo una buena, una bien guardada. Ahorita a lo largo del programa, pues te la doy a conocer. Por mientras, veme platicando tú cuál fue tu cita más desastrosa. Házmelo saber, por favor, vía WhatsApp a través del 622-165-7866. A ver, Guaymas y Empalme, ¿qué me vas a platicar, ¿Qué me vas a platicar? Te recuerdo también que tenemos el teléfono en cabina 22-202-86. Pues arrancamos, chamacos, sin más ni menos. Les digo, buenas tardes.

¡Ea, ea! Chamaco, ya se reporta por acá la tremenda Mari López y la morrita de la 12. Buenas tardes, chamacas. ¿Qué es lo que van a comer, eh? Recuerda que estamos en la hora de la papa, chamacos, a través de la 105.3 de la FM. En este momento vamos a escuchar a Zaira Moreno. ¡Ama!

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0: 2 de la tarde con 22 minutos, aquí en La Mamá de Todas. Oigan, vamos a abrir cancha con este tema muy particular. ¿Cuál ha sido tu cita más desastrosa? ¿En dónde y con quién? Por aquí a mi comadre, ya va a abrir cancha, ya me llegaron varios, como que les gusta este tremendísimo tema. Vamos a abrir cancha con una persona anónima, por supuesto, que no vamos a decir el nombre. Resulta y resalta que ella tuvo una cita, pues, con un muchacho, ¿no? Con un muchacho muy padre y todo, pero me comenta que el muchacho, pues, era, ¿cómo te puedo yo decir? Una persona de baja estatura. Y mi comadre, pues, grandota, ¿verdad? Como las grandotas de Chihuahua. 1.70 y quíbole más. Casi pegándole al 1.80. Y, pues, su compadre, pues, más o menos 1.60, ¿no? Ahí se podrán imaginar. Esa es la clave de la historia del día de hoy. Ahí quedó. Hasta ahí todos vamos bien. Vamos perfecto. Pues, resulta que a mi comadre le gusta mucho, pues, en la primera cita, darse amor. Resulta que pues ya estaban como Dios los trajo al mundo, todo bien, todo ja. Y mi compadre por acá pues no le llegó al calibre, por no decirlo más feo, ¿no? No le llegó al calibre. Entonces resulta que estando en el mero apogeo le dijo: no, es que ¿sabes qué? Es que me intimidas mucho, María Juana. Me intimidas mucho, tremendísima María, y pues la verdad no puedo. Entonces mi comadre pues se había enamorado, se enamoró en la primera cita y ahí estuvo llorándole. Es que a mí no me importa que sea chapito. Yo te amo, mi amor. Tenemos 30 minutos de conocernos, pero yo te amo. Pues resulta que mi compadre la dejó ahí, vestida y alborotada, con el cuentón del sitio donde se habían reunido y con todos los gastos, los pormenores, ¿no? Mi compadre María, le vamos a poner a mi comadre, pues una persona grandota, una persona imponente, muy, muy alta, de este pelo que te pudiera yo decir. Más o menos como un 80, acá la ando mirando en la foto, dice: por favor, tremenda, no digas mi nombre, porque ya no es mi esposo. Ay, Diosito, que se casaron, resulta, después de la cita, mi comadre insistente, se casó con el hombre de estatura baja y esa fue su cita más desastrosa. ¿Tienes alguna otra que contarme? Acá las voy a estar desmenuzando poco a poco, chamacos. 622-165-7866.
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0: Para hacerle doc a esta tremendísima historia, pues vámonos, chiquito, chiquito, pero picoso. Javier Rosas y Lupe Borbón.

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13: 29 de junio de 1986, la cita era en el Estadio Azteca, donde 110.000 espectadores fueron testigos de una final llena de emoción. Alemania con figuras como Lothar Matthäus, Rudi Feller, contra una Argentina que deslumbraba por sus estrellas, Valdano, Batista, Ruggeri y por supuesto Maradona. Un encuentro donde el albiceleste tenía doblegada a la escuadra teutona por 2 goles a favor. Sin embargo, nada estaba escrito y Alemania remontaba para empatar. Igualados a 2 tantos, corría el minuto 84 cuando Burruchaga anota el gol que le daría la victoria a la escuadra comandada por Carlos Vilardo. Explota la algarabía al minuto 90 cuando el árbitro brasileño Arpi Filho da el silbatazo final y Argentina es campeona, consiguiendo así su segundo título después del obtenido en casa en 1978.
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activación, mi gente bella de Guaymas y Empalme. Vienen los brujos. Los brujos de Guaymas, Sonora. Son las chicas cumbieras. 2 de la tarde con 36. Ánimo, raza. Que no pande el cúnico. Ya es bien.

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9: Ánimo, ánimo, chavalada. Ya son las 2 de la tarde con 45 minutos. Oigan, tengo muchos mensajes. Se volaron la barda, ¿eh? Tal parece ser que hay muchas citas desastrosas en todos lados, ¿verdad? Esta historia me la mandaron también anónimo, anónimo. Mi comadre, le vamos a poner... ¿Cómo le ponemos? Vamos a ponerle Andrea. Estos hechos ocurrieron por allá en Los Mochis, Sinaloa, ¿eh? Resulta que la cita más desastrosa de mi comadre fue cuando se le juntaron tres. Así es, se le juntaron tripa, chamacos. Mi comadre, pues acá, la famosísima Andrea, de muy buen ver, ¿ok? Vamos a tener contexto que es una persona muy guapa, muy hermosa, muy bonita. Una muchachona de esas de las que ya no hay. Ok, bueno, mi comadre, pues obviamente tenía muchos pretendientes. En uno de esos, pues tenía tres opciones en ese momento, ¿no? Se juntaron las muchachonas, querían ir a un baile de un famosísimo grupo, ¿no? Que estuvo en Los Mochis, en ese tiempo era Calibre 50. Y pues querían ir a ver a Ledel Muñoz, que al Armando Ramos, todos los chamacos que conformaban Calibre 50 en ese tiempo, y no tenían raite. Entonces, como mi amiga era la más guapa de la bola, pues le dijeron, oye, márcale a uno de tus pretendientes para que nos lleve, que nos dé raite. Ok, le marcó mi comadre y le dijeron, no puedo, ahorita no, ando muy ocupado. Le marcó al personaje número 2, al pretendiente number 2, y le dijo, no, tampoco puedo, ando lejos de la ciudad, bla, bla, bla. Bueno, le marcó a la tercera persona, también la batió. Bueno, pues así quedó, ¿verdad? Resulta que ya ahí se quedó esperando todo el merequetengue. Entonces, ya cuando se iban a ir, se disponían a irse, pues, en un transporte, no sé, en taxi, Uber, chalala, chalala. A ver, tengo llamada, espérame, bueno. Mira. Hello, dígame. Hola. Bueno, al parecer es el mudo o se les marcó sin querer, ¿verdad? Ay, no, Diosito. ¿Cómo les encanta, chamacos? ¿Cómo les encanta hacerse del rogar? Bueno, remontándonos a las historias, resulta que ya se iban a ir y que por su casa pues pasó la primera troca. Porque cabe recalcar que los chamacos pues eran de buena moneda de ser, los tres pretendientes, guapos, altos, con dinero, lo que tú quieras, ¿no? Lo material sale sobrando, pero bueno, este es el contexto de esta historia. Entonces, pues pasó la primera troca. Mi amor, ya vine por ti, me salí del trabajo para llevarte. Tracas, chamacos, la segunda troca, el segundo carro, el segundo automóvil. Oye, pues me vine, aquí ando. Y tracas también, la número tres. Se le juntaron los tres, oiga. Las tres personas se le juntaron. Y pues nada, nada, que no supo qué hacer. Pues ahí ves a los tres carros parqueados afuera de la casa de mi comadre, ¿no? Pues ahí andaba la tremenda Andrea jalándose los pelos porque no sabía qué hacer. Al final, pues se quedó como el perro de las tres tortas, en este caso, ¿verdad? Le dijeron, pues se encontraron. Resulta que dos de ellos se conocían. Y pues nada, mi comadre se quedó sin baile, sin calibre 50 y sin pretendientes. Fue la cita más desastrosa. Ya ven, chamacas, no hagan eso, no hagan eso, porque sale, mira. Sale contraproducente el asunto, ¿eh? Aguas. Amor de tres no sirve para el corazón, dijera Grupo Aroma. Pues quién sabe, ¿eh? Dice que de los tres regresó uno solamente ya después a pedirle perdón. Mi amor, engáñame, pero no me dejes. Así estuvo el asunto, chamacos. Le marcó a los tres, la batearon y tracas que se la dejaron caer ahí en su casa, ¿no? Mándame más historias, chamacos. Continúo leyéndolas de una por una. Por supuesto que yo también te traigo mi relato, pero eso te lo contaré más adelante. Hablando de Sinaloa, vamos a remontarnos a Culiacán, Sinaloa, con los Dinámicos Juniors. De ahí para el real, mi amor, tu trabajo es que me empieces a querer, que de lo demás me encargo yo. 2:50 p.m. Continuamos.

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0: Sí, buenas tardes. Estamos comprando lavadoras compuestas de Relón 500 pesos, de refrigeradores, favor de comunicarse 170-9403.
1: Buenas tardes. Se venden tejas de barro y también una puerta de exterior de madera y otra de fierro. Mayores informes al 622-855-8198. Gracias.
2: Buenas tardes. Vendo un carrito para Cabdo. Información al celular 262-0618. Gracias.

Sí, muy buenas tardes. Vendo dos pangas, una de 16 pies, una de 25 pies. Hablar, por favor, al 622-152-1235. Bonito.

¡Ánimo, ánimo, raza! Ya nos aventamos la primera hora de este programa. ¡Vámonos con Banda Los Recoditos! ¡La Tremenda te saluda a través de la Beco!

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7: Tres de la tarde con 11 minutos. Momento de escuchar a los potreños de Masiaca, Los Ojitos Mentirosos. Saquen las caguamas, chamacos. Yo las picho.

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3: ¡Épale! Continuamos en las más pesadas, mi amor, donde mandan las canciones que más pesan. En este momento ya rebasamos los 35 grados, pariente. Ya tenemos 36. En este momento aumentamos un grado. ¡Qué calor! Continuando con el tema de tu cita más desastrosa, que tanto les gustó, pues les traigo otra. Resulta que está anónima, por supuesto. Oigan, ¿cómo hay anónimo? Pues ya no las hacen como antes, ¿eh? Ya ahora puro anónimo, no quieren dar la cara. ¿Cómo le ponemos? Vamos a ponerle Sololoy. Así le vamos a poner a esta chavalona, ¿no? Que ya está grande. Esto ocurrió hace algunos años. Resulta que la Sololoy pues tenía día dos. Oigan, chamacas, qué ingratas, ¿eh? Les gusta tener día dos, día tres y día cuatro. No puede ser posible. Bueno, resulta que tenía día dos y uno de ellos pues le invitó a salir. Se fueron a una michoacana por allá, muy muy famosa. Esta está cortita, cortita y rápida. Se fueron a comer a la michoacana. Entonces el pretendiente número uno tenía pues antojo de unos tostitos con queso, con carne, con elote, con lo que tú quieras, ¿no? Lo que gustes y mandes. Bueno, pues estaban ahí y resulta que le estaba proponiendo matrimonio a mi comadre. Por acá estaban hablando ya pues de casarse, ¿no? Y la Sololoy pues sí, mi amor, sí, lo que tú quieras, ¿no? Le daba el avionazo. Resulta que a la misma michoacana, para suerte de mi amiga, pues entró el otro fulano, el pretendiente número dos, y que la va viendo, ¿no? Y que le dijo, ay, mi amor, buenas tardes, no, hombre, chamacos, pues poño, ñoñoñoñoñoñoñoñón. Poñoñón, se le juntaron los dos. Pues nada, que se agarran de palabras los hombres por el amor de esta mujer. Y pues el mesero, ¿cómo te puedo yo decir? Bueno, total, el punto es que estaban a punto de servirle los tostitos al fulano. Así quedó. Cuando se los estaban sirviendo, pues que traca, chamacos. Agarra los tostitos y se los avienta en la cara al pretendiente number two. Y que el chavalo pues se quema la cara. Hubo quemaduras de primer grado, segundo grado, no sé qué ondas, ¿eh? Estuvo brava, pues el chamaco fue a dar a la Cruz Roja. Y nada, dicen por ahí que todavía tiene la manchita en la cara. Recuerdo de aquel suceso, ¿no? Aquella vez, todavía trae la manchita en la cara. Ay, no, chamacos, qué bárbaro. Imagínate llegar, encontrar la infidelidad y encima que te echen unos tostitos bien calientes en la cara. No, hombre, están bravas las mujeres, ¿eh? Por algo será. Oigan, como te comento, después de los éxitos que ha tenido los Huracanes del Norte con la Sotana Negra, vámonos con lo más nuevecito, oiga. Parece que no, en voz del tremendísimo Rocky, los Huracanes del Norte, súbale, pues.
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3: ¡Ánimo, mi amor! 3:00 p.m. con 17.

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1: Chamacos, vámonos con algo más fresh. Aquí hay para todos los colores y sabores. Son los chavalos, oigan, grupo Los Chavalos, novios de contrabando. El saludote tremendo se nos va hasta los arbolitos de Cajeme, sucursal San Carlos, para el tremendísimo Marco, no es cierto, Marco Antonio, ya quisieras. Tremendísimo Mario Eduardo Valenzuela, de parte de la Lolita y el Paciano, sus fabulosísimos padres, mi amor. Ahí te mandan saludar hasta los arbolitos de Cajeme. Muchas felicidades.

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2: Para 2010 tocaría el turno al continente africano de recibir la 19ª justa mundialista. Esta fue en Sudáfrica, con ello basta esperar cuándo será en Oceanía. Por lo pronto, uno de los detalles de la clasificación a la fase final fue la nota que dio Francia, ya que casi se quedan a una mano de no asistir al mundial durante las eliminatorias. Esto sucedió en 2009 en el Estadio Saint-Denis en París, con juego de repechaje contra la República de Irlanda. El astro Thierry Henry tocó dos veces con la mano el balón para dar el pase a su compañero William Gallas, con ello cayó el ilegal gol que le dio a Francia su clasificación. Todo el mundo lo vio, menos el silbante sueco Martin Hansson.
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10: De la tarde con 41 minutos. Continuamos en las más pesadas, chamacos. Oigan, ya tengo otra anécdota por acá, ¿eh? Una de tantas ya. No voy a alcanzar. Nos quedan alrededor de 19 minutos de programa. No voy a alcanzar a decirlas todas, Estuvo buenísimo este tema, oiga. Me marca por acá, me echan un telefonazo una persona del sexo masculino, ¿verdad? Resulta que mi compadre, pues, la conoció a la muchacha en un baile. Se gustaron. Platicaron, intercambiaron miradas y todo muy padrísimo, ¿no? Después, pues se fueron a un lugar más privado, ¿verdad? Guiño, guiño, guiño. Usted me entiende, el que entiende, entiende. Pues resulta que ya era el momento de quitarle el famosísimo sostén y mi compadre se dio cuenta, pues, que era peludita, peludita, peludita del área de las axilas. Pues se le bajó la onda, mi compadre, se le bajó la adrenalina que sentía en... se le bajó la adrenalina que sentía en ese momento y pues nada, la mandó a volar. Dice que fue tan desastroso que ahí la dejó. Ahí la dejó, mi compadre, ya no quiso saber nada, y oiga. Pues ni modo, chamacos, así pasa cuando sucede, ¿no? Era muy, muy peludita de las axilas. Oigan, pues yo creo que ha llegado el momento de contarles mi anécdota, ¿no? La mía no estuvo tan desastrosa, pero a mi ver, así fue. Esto ya tiene varios tiempecitos, ya tiene varios añitos. Pues resulta que la persona me dijo, oye, pues tengo unos días en Hermosillo, ¿qué onda, vente? Y no sé qué, shalala. Y yo, ah, bueno, en ese tiempo, la tremenda Anahí, pues andaba aprendiendo a manejar. Y ya le dije, no, pues ando aprendiendo a manejar, así, así, así, así. Me dijo, pues vente, yo te enseño, yo te enseño. Error. Yo te enseño, pues ahí va la tremenda a la Ciudad del Sol, Hermosillo, Sonora. Pues ahí andábamos, ¿no? Ahí andábamos padrísimo, dando la vuelta, dando el rol. Me decía, manéjale por acá, da la vuelta. Mete el freno, muy importante. Ahí estábamos, duro y dale. Pues nada, chavacos, que le choco el carro. Terminamos chocando así, bien machín. Y pues para eso, pues el carro estaba valuado en varios ceros. En varios ceros. Pues nada, hasta salimos en las noticias, ¿no? el carro de fulanito de tal, famosito de tal, chocó, fue protagonista de un choque por el Boulevard Morelos. Pues nada, ¿no? Se hizo cargo la aseguradora. Todo bien, hicimos el papeleo correspondiente, todo fine, todo good. La otra parte, la parte chocada, pues estuvo de acuerdo, hubo... todo estuvo bien, pues también, pues intervino la ley. Pero gracias a Dios, pues todo fine. Ok, pues resulta que por ahí en el Boulevard Morelos hay una famosa cadena de radio... Pues ya se la sabe, ¿no? La 98.5, pues fueron los primeros en sacar la nota, ¿no? Ay, Diosito. Todavía sale. Salimos en las noticias que protagonizaron, bueno, la persona, ¿no? Se la recalcaron a la persona, famosito de tal. Chocó por el Boulevard Morelos, bla, bla, bla, bla, bla, bla, bla, bla. Y pues nada, a mí me dio mucha vergüenza, chamacos. Imagínate chocarle el carro. Ya después de ahí, pues ya no hablamos. Yo ya no quise saber nada. Para mí fue lo más desastroso, chocarle el carro, pues a una persona, ¿verdad? Obviamente, damos gracias a Dios que no me cobró. Ahí está mi anécdota más desastrosa. Mi cita ya no fue tan cita, chamaco. Yo ya quería bajarme de ese carro. Ni modo, vamos para curar las penas. Pues esto ya tiene rato. Para curar las penas, vámonos con la Conce. La Conce de Esperanza Sonora. El paletero. 3:45, chavalos, ánimo. Todavía me queda una anécdota. Solamente ya pocos minutos nos separan de las 4 de la tarde. Ya casi nos vamos.

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9: Chamacones, ya me voy a despedir. Pero antes te voy a contar la última anécdota, ¿eh? Esta está cachondita. Resulta que por acá la mujer se fue a una fiesta, ¿no? Conoció a la persona y después de la fiesta, pues él la llevó a su casa. Pues resulta que a la hora de los guamazos, mi compadre era muy rápido el asunto. Estaba muy rápido, pues a mi comadre no le gustó nanay. No soportó, por acá mi amiga, pues muy fogosa la muchacha, ¿verdad? Muy tremenda, vaya. Y pues nada, ¿cómo se dice? Debut y despedida, ¿no? Goodbye, next. Ay, chamacos, qué barbaridad, la pasamos muy padre con todas las anécdotas. En lo que a mí respecta, pues a mí no me suelten ni un carro, ¿eh? Porque se lo choco. La pasé muy padre, plebada. Gracias por todos los mensajitos, por todos los telefonazos que me echaron el día de hoy. Ya se nos acabó el programa. Lamentablemente, pues ya el día de mañana a mí no me escuchas. Recuerda que tenemos una cita el día domingo. Domingo, 6 de la tarde, misma hora, misma frecuencia y mismo lugar en las fabulosísimas Tercias de Reyes, ¿ok? De 6 a 10 de la noche, ahí te voy a acompañar. Por mientras, pues pásala bien. Excelente inicio de fin de semana para todos ustedes. La Daniela Tremenda, tarde, pero seguro. A ver, chamaca.
10: ¿Dónde he escuchado esa historia antes yo, Que es que no, machi. Tarde, pero sin sueño. Sácate la escaguama, pues, que viernes.
9: Oye, cualquier parecido con la realidad es meritita coincidencia, ¿eh? ¿A cuántos no les ha pasado? El día lunes, pues te prometo un nuevo tema, ¿eh? Para debatir y para dialogar. Bajo los microfonitos de la BQ, Anaí Ruiz, la tremenda. Pórtate mal, pásala bien y niégalo todito, mi amor. Gracias por haberme escuchado. Nos escuchamos hasta el domingo. Bye.

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0: 4 de la tarde ya con 6 minutos. Estamos en el Radio Tianguis. Si usted vende, compra o renta, anúnciese aquí en el Radio Tianguis. Adelante, anúnciese. Buenas tardes.
1: Oiga, estamos vendiendo una casa en Guadalajara, Jalisco. Y tenemos otra casa en venta en la colonia El Mirador. Muy barato, Que me hablen al 6442-1387-28. Gracias.

Estoy viendo una tanga de fibra para dos personas en muy buen estado, barata, al 622-170-5543. 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

Buenas tardes. Vendo un carrito para jato. Información al celular 262-0618. Gracias.

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8: Italia 1934. Por fin la segunda Copa del Mundo se celebraría en tierras europeas, sin caer en el boicot. Equipos como Argentina y Brasil no enviaron a sus mejores jugadores y Uruguay, el campeón defensor, decidió no asistir. Esto motivado por lo sucedido 4 años atrás por la falta de interés de los equipos europeos. Aunque para esta justa, solo clasificaron 16 selecciones de las 32 que buscaron su lugar para la gran fiesta del fútbol. Entre ellos México, quien fue eliminado por los Estados Unidos y no asistió. En Italia 1934. Ya se miraba una mejor estructura de competencia comparada con la de Uruguay en el mundial anterior.
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0: Hello, hello everybody. Buenas tardes, 4 de la tarde ya con 17 minutos. Iniciamos y arrancamos con todo aquí en Puras de Arranque con la Güerita FM. ¿Cómo andan? ¿Cómo andan a toda esa gente bonita y chiquititos bonitos que se siguen reportando a través de llamadas? Tenemos cumpleañeros el día de hoy, tenemos bastantes cumpleañeros, así que ahorita se los voy a andar mencionando. Y también de una vez les voy a dejar por acá los números de cabina para que se sigan reportando aquí a través de WhatsApp y también a través de llamaditas 22-202-86 o también a línea telefónica de WhatsApp 622-165-7866. Así que síganse reportando y ya que no saben qué. Andan de manteles largos allá con Don Pepe, los tirabichis. Ah, bueno, no me dijeron que no les dijera así, ¿verdad? Se me salió del alma. Fíjense que andan de allá de cumpleañeros con Antonio Quiñones. Le mandamos muchísimas, muchísimas felicidades y también tenemos otro cumpleañero que ahorita se los voy a mandar con mucho cariño, pero antes voy a mencionar el cumpleañero Mario Eduardo Valenzuela Beltrán, que nos escucha por allá por los arbolitos de San Carlos, de aparte de sus señores padres, de Lolita y también de su señor padre Mario Paciano. Ahorita les voy a mandar más saluditos, porque la verdad esta llamadita me anda correteando desde hace rato. Hola, buenas tardes.
1: Buenas tardes, mijita.
0: Hola.
1: No, mande. No, tendrás el pronóstico del tiempo.
0: El pronóstico del día de hoy, sí. Claro que sí.
1: Queremos que salir, te queremos salir un yate, pero quiero saber el pronóstico.
0: Pues, mire, tenemos probabilidad de lluvia de un 40%, pero pues no es seguro, pues ya ve que sí, que no, que sí, que no. A veces les espantamos cuando mencionamos el clima, esperemos ya sigue espantado para que no le aguadee su paseadita en el yate.
1: Oye, mijita.
0: Mándeme.
1: Sí, bueno, por ahora, pero ¿será que el fin de semana hay lluvia?
0: No hay pronóstico para el fin de semana, la verdad no.
1: Ah, bueno. Ok, mijita.
0: Ándele pues. Gracias. Bye bye. Ahí está la señora chula también reportándose. Les voy a dar también el pronóstico del día de hoy. 36 grados centígrados con sensación térmica de 39 grados. Bastante, bastante rico y bastante calorcito el día de hoy. 4:19 minutos. Y nos vamos a ir con estas mañanitas para los cumpleañeros del día de hoy. Don Pepe, mándele ahí un saludo también a Don Antonio. Mándele un abrazote ahí de mi parte con mucho cariño. Que Diosito me lo bendiga hoy y siempre. Muchísimas felicidades.

Muchísimas, muchísimas felicidades. Y nos vamos con este tema que se llama nada más y nada menos. ¿Para qué te explico de los invasores? 4:20. Iniciamos y arrancamos aquí ya con todo en puras y arranque con su amiga Adriana Sánchez, la güerita.

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ya con 29 minutos, amigos, amigas de FEMBE 105. Quiero recordarles que los cadetes de Linares tienen 10 cortesías para ir a Ciro's Disco este sabadito primero de agosto. Les repito la fecha, este sabadito primero de agosto, así que solo regístrense en el WhatsApp 622-165-7866 y la rifa se hará este 31 de julio. Los boletos los tenemos en preventa en Taquería Luis Señar, en La Calzada, también en Guaymas Norte, también lo tenemos en Bella Bella Boutique, en La 20 y en Empalme, en el Agua Clara. Así que regístrense aquí con nosotros al WhatsApp. Nuevamente les digo el número 622-165-7866 y ya estarán aquí participando en las 10 cortesías que tenemos. Y nos vamos a ir con un tema de los cadetes de Linares que se llama nada más y nada menos Blancas Gaviotas.

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4: Los máximos goleadores en mundiales de nuestra selección son el matador Luis Hernández y el chicharito Javier Hernández. 4 han sido las anotaciones hechas por cada uno de ellos. El matador lo consiguió en la justa de Francia 98, aunque tuvo participación en Corea-Japón 2002, no consiguió hacer un solo tanto más. Para este 2026, solo de ser convocado, la oportunidad de superarlo y marcar un nuevo récord nacional la tiene Javier Hernández. Realmente el nivel de nuestros seleccionados no es el mejor y la escuadra no pasa por su mejor momento, lo que augura que estas marcas permanecerán sin movimientos a menos que suceda una sorpresa. Así las cosas en el liderato de goleo individual de nuestra selección.
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9: Continuamos con más saludos. Hola, hola, Laurita Grajeda se sigue reportando también, o se comienza a reportar. Ah, ya me mandó un audio. ¿Qué nos dice Laurita Grajeda? Buenas tardes. Saludos para doña Norma. También le mandamos un saludo con mucho cariño. Y también a Angélica Félix le mandamos un saludo. Y también a Chayito Parra, que nos escucha por allá por la San Vicente. Me dice Angélica, que dice, Adriana dice, mándale un saludo a mi mamá. Dice que todos los días te escucha. Y también quiere la canción de la Yequecita. Ahorita se la vamos a mandar en un ratito más. ¡Qué bárbaro! Un saludo también a doña Norma. Y tenemos un audio también de Laurita. ¿Qué nos dice Laurita? Vamos a escuchar el audio.
10: Excelente, bendecida tarde, mi güerita hermosa. Qué gusto y placer saludarte nuevamente desde la calle 27. Dios te cuide, protege y bendiga siempre, mi güerita hermosa. Serás tan amable de ponerme la canción de Los Invasores, que se llama Para Ti, Mi Amor. Muchísimas gracias.
9: Claro que sí, Laurita, ahorita se la vamos a mandar con muchísimo cariño. Y también Don Macario, ya se reportó Don Macario. Y que me dice, güerita, por favor, ponme la canción de Los Cadetes de Linares, que se llama Luna. Y yo, pues ya saben que yo soy bien obediente. Y buscándola, no se llama Luna, se llama Rezando por Ella. Pero ya la encontré, Don Macario, ya la encontré. Le dije, ¿se llama Luna? Sí, me dice, se llama Luna. Pues ya la encontramos, ahorita la va a escuchar. Y se va a dar cuenta que en un pedacito sí dice Luna, pero se llama Rezando por Ella. 4:45, amigos. Y nos vamos a ir de una vez con el saludito también para toda la gente que nos escucha por allá por Empalme. En especial para Don Macario, también a toda esa gente que nos escucha por allá por la San Vicente. También en especial a Chayito Parra, a toda esa gente hermosa que nos escucha por allá por el Centinela. Le mandamos un saludo a todos los chivos, a todos los chivitos del Centinela con muchísimo cariño. Y a todos los mandilones de la Yuca, les mandamos un saludo con mucho cariño. Y el día de hoy es viernesito. Es viernes, no me acordaba.
11: ¡Viernes, ten viernes! ¡Yupi, yupi!
9: Que se me va a andar olvidando que es viernes ahora, ¿verdad? ¡Qué bárbaro! Nos vamos a ir de una vez con un tema que se llama nada más y nada menos Rezando por ella, de los Cadetes de Linares, para don Macario Estempalme. Y amigos, no se olviden seguirse anotando aquí conmigo, porque la verdad, mira, andan con todos. Seña de que extrañaban a los Cadetes de Linares. Pues no, si los Cadetes son los Cadetes, pues.

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0: la tarde ya con un minuto y estamos en el Radio Tianguis. 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